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6: Estamos ya en las 19:05 a través de la señal de la voz del Santuario, acá en la cabina principal de 107.3 FM. Último día del mes de junio, 30 de junio ya. Gracias por escucharnos a esta hora. Vamos a enviar un saludo a quienes participaron en el banderazo tricolor. Hoy, desde las 5 de la tarde, se desarrolló el banderazo tricolor desde el atrio. En el atrio del Santuario fue la foto oficial. Y por supuesto, desde el Calvario, con toda la gente de Baños,

0: Estamos ya en las 19:22. Voy a dar. A través de la señal internacional de Santuario en esta noche.
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gracias también a quienes trabajan ya en las diferentes cooperativas de transporte. Acá en sintonía de la radio a esta hora. En Discoteca Santuario. Sí, exacto. Nos acompañamos en esta noche.

En discoteca Santuario, eso. Eso le ponemos ritmo a través de la radio. En la previa, ¿eh? En la previa ya se viene el partido entre México y Ecuador. A través de la señal internacional.

0: Estamos ya en las 19 con 38 minutos. A través de la señal de Santuario FM. ¡Eso! Ahí estamos. 19:38 acá en el territorio continental ecuatoriano. Una hora menos en el archipiélago de Galápagos. Ok. Vamos a la pausa. Ya venimos.
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4: Hola a todos, bienvenidos a La Iglesia Informa. Y en este día hacemos memoria de los santos protomártires de Roma. La palabra protomártir significa primeros mártires. Y hoy recordamos a esa multitud de hombres que fueron perseguidos por difundir el Evangelio del Señor. No tenían grandes templos ni redes sociales, ni reconocimiento público. Lo único que tenían era una fe inquebrantable en Jesús. Su sacrificio es una semilla de nuevos cristianos. Y con su ejemplo, hoy nos confrontamos de manera pacífica en un mundo donde a veces nos da vergüenza defender nuestros valores católicos por miedo a la crítica. Que su intercesión nos alcance hoy. La valentía de ser fieles a Cristo en los pequeños detalles de nuestra rutina diaria, recordando que nuestra fe costó la vida de muchos que nos precedieron.
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la recta final del programa. A través de la señal de Santuario FM. Por supuesto que sí. Gracias por escucharnos.

acto del partido. No iniciará a las 20 horas el encuentro entre México y Ecuador por los 16avos de final. No iniciará a las 20 horas.

este de México. El primero de magnitud preliminar de 6.1 a 116 kilómetros al sureste de Sinaloa. Y minutos después, autoridades reportan también un segundo movimiento telúrico de 5.3 con epicentro a kilómetros de El Salto, Durango. Hasta el momento no se han registrado reportes de personas fallecidas o daños materiales. Hace un par de horas se registró estos sismos en México, así que datito que lo compartimos con ustedes. 19:55 minutos.

0: Y nosotros ya le ponemos punto final al programa. A través de la señal internacional de Santuario, vamos a dejarles en buenas manos. Desde el día de mañana estará Luis David Villavicencio en el programa Bomba de las Tardes y las Noches, el programa estelar Discoteca Santuario. Bueno, salimos ya de vacaciones. Bueno, quedan en buenas manos. Nos escucharemos pronto. Siempre mantengas en sintonía de la voz del Santuario.
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0: Muy buenas noches. Ya se viene la música romántica. Será hasta la próxima.

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0: Hey, por supuesto, claro que sí, hasta la hora 23:11 de la noche. ¿Qué tal, mis amigos y mis amigas? Muy, pero muy buenas noches. Gracias por seguir en sintonía de La Voz del Santuario, aquí en tu dial favorito, 107.3 FM. Todo listo, todo preparado. Abrimos telón para poder dar inicio a un concierto más, un concierto diferente en esta noche de día martes. Martes, póngalo y escríbalo también en su agenda, 30 de junio del 2026. Noche de mucho entusiasmo, mucho color también que se vivió en el transcurso de la tarde en todas las calles de Baños Ciudad de Fuego. Tremendo, tremendo banderazo tricolor organizado también por La Voz de Santuario. Gracias a nuestros amigos baneños, gracias a nuestros amigos motociclistas también, a toda la familia baneña que se dio también, se dieron presente en el sector del Calvario también para poder dar inicio a este banderazo tricolor, para poderles enviar también muchas fuerzas. En breves minutos también vamos a estar publicando también en todas las redes sociales las diferentes fotografías, videos. Una tarde increíble, increíble, llena de mucha color también. Turistas que estuvieron presentes también tomando diferentes fotografías también. Fue una locura total, una locura total. Qué barbaridad, qué bien, qué bien. Eso es lo que nuevamente podemos decir. Radio La Voz del Santuario es la radio de todos los baneños. Dios le pague. Oiga, y qué cantidad también de animalitos que estuvieron vestiditos también, que los dueños también le habían puesto también sus respectivas camisetas. Permítame saludar también a nuestro gran amigo Fernando Medina, más conocido como mi pana El Pipo Café también, sector del terminal terrestre, que estuvo presente también con la consentida también, con su vehículo, alentando, poniendo vibra también, buena música, bastante color, oiga, bastante color, adornado también su vehículo con diferentes colores de la tricolor también. Qué chévere. Esa es la people que uno necesita. Nosotros damos inicio también a nuestro concierto. Una noche espectacular. Póngase modo relax. A disfrutar de una noche tranquila también. Y ojo, o sea, sí, para darle información también que supuestamente el partido de nuestra tricolor se retrasa una hora. Y ahorita los muchachos ya están en el calentamiento también. 21 horas, 9 de la noche, se dará inicio a este partido de infarto que vamos a tener también todos los ecuatorianos. Pero yo sé que vamos a salir triunfadores. Anótelo ahí en su agenda porque vamos a pasar esta etapa. Y a todos nuestros amigos, dice que se consideran amigos mexicanos, se van a quedar calladitos. De esta manera damos inicio a nuestro concierto. Soy Eduardo Falqués y usted esta noche es mi invitado y mi invitada especial. Bienvenidas y bienvenidos a su programa romántico esta noche.
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1: Y por supuesto, claro que sí, cuando marcamos las 20 horas con 35 minutos, 8 de la noche con 35 en todo el territorio ecuatoriano. A pocos minutos ya nada más para poder dar inicio a este partido increíble. Creo que todos los ecuatorianos estamos ya esperando nada más que sea la hora 21 para poder dar inicio también y obviamente para poder observar también a nuestros 11 jugadores de la Tri, que obviamente no van a ser 11, sino van a ser 12 y muchísimas personas más que estarán también brindándole también muchas, pero muchas energías positivas también a todos nuestra tricolor también, porque yo sé que esta noche vamos a salir triunfadores. Seguimos complaciendo, gracias también a nuestros amigos conductores que nos escuchan también a través de su vehículo allá en el sector del terminal terrestre en la cooperativa de taxis Turismo Baños. Hola, ¿qué tal? Linda noche. Sector también de Termas de la Virgen. ¿Cómo han pasado? ¿Qué tal su jornada de trabajo? ¿Todo muy bien? ¿Todo listo para poder gritar también los goles de nuestra tricolor? Hola. Saludos a nuestra amiga Estelita, en sintonía de la 107.3 FM.

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2: Hola, buenas noches. 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

0: Simplemente tres notas te voy a regalar también en esta noche, noche de día martes, martes ya 30 de junio del 2026. Despidiendo también este sexto mes como realmente se debe. Minuto 8 del primer tiempo también ya empezó el partido de nuestra tricolor junto a la selección también de México. Y viendo también todos los ecuatorianos también frente a la pantalla chica también. Y viendo minuto a minuto este partido increíble. Increíble. Y nosotros también estamos acá también. En la 107.3 FM también. Permítame saludar también a nuestra amiga Angelita. Y también a nuestra amiga Raquel también allá en el sector del barrio El Recreo. Viendo también el partido y obviamente escuchándonos. Con bajito. Bajito volumen. Así nos dice. Ay, pero hola, qué chinita, ¿cómo ha pasado? ¿Qué tal?
1: Soy callejero.
0: 0960 71 37 21.

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0: Lo hago por ti también y lo hago por ustedes. 20 horas con 38 minutos, 9 de la noche con 38 en todo el territorio ecuatoriano. Vamos a saludar también allá en el sector de San Vicente a nuestra amiga Pau, también en sintonía de la 107.3 FM. Y comparte también nuestra página web
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1: Oye, por supuesto, comparta también nuestra página web www.radiolavozdelsantuario.com. Permítame saludar también allá en la Avenida Amazonas a todo el personal de Pizza House, diagonal a la estación de servicio Albán Valle. En la Avenida Amazonas, sector del terminal, en sintonía de la 107.3 FM. Marcador 2 para México, 0 para nuestra tricolor. Minuto 52 de este segundo tiempo también, con un sabor un poquito amargo. Amargo, pero bueno, la esperanza no hay que perderla, ¿no? Vamos a ver qué pasa. Vamos a ver qué sucede. Hasta ahí nomás me quedo. Y permítame saludar rápidamente para nuestra vecinita, oiga, a los tiempos, dando señales de vida también, oiga, deseándole todo lo mejor, que haya sido un día espectacular también en este día martes, despidiendo también a este mes de

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Mis amigos y mis amigas, cuando marcamos las 22 horas con 56 minutos, hemos llegado también a la recta final de nuestro programa. Agradeciéndoles a cada uno de ustedes también por haber estado en sintonía desde muy temprano también de la 107.3 FM. De mi parte, fue un privilegio enorme haberles acompañado también en esta noche de día martes. El día de mañana, ya mañana miércoles, mitad de semana, iniciando también con pie derecho, con la cabeza bien en alta. Yo sé que no se pudo en esta ocasión. Nuevamente,

0: y este nuevo mes, el mes de julio, que venga lleno de muchas sorpresas.
1: Mi primera vez.
0: Muchos sueños también para cada uno de ustedes. Soy Eduardo Falqués, deseándole todo lo mejor. Que tengan una linda y bendecida noche.

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3: Bienvenidos todos y todas a su informativo Ecuador en Contacto, segunda emisión, este martes 30 de junio. Desde la cabina de CORAPE los saludamos Karina Torres en el control de sonido y Fernanda Vera en los micrófonos. La Corte Constitucional declaró inconstitucionales algunas de las disposiciones de la reforma a la Ley de Uso y Gestión de Suelo, aprobada por la Asamblea Nacional en marzo de este año, al considerar que vulneran la autonomía de los gobiernos autónomos descentralizados. Con esta noticia, damos paso a los titulares de hoy. Gobiernos de Ecuador y Venezuela coordinan ayuda para damnificados. Ecuador ingresa por primera vez al Índice Global de Tortura. Estudiantes marchan en defensa de la educación superior pública.
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3: Comenzamos. Daniela García, asesora de la Secretaría de Gestión de Riesgos, informó sobre la coordinación entre Ecuador y Venezuela para la recepción y entrega de donaciones que llegarán a las personas afectadas por el terremoto del pasado 24 de junio. Escuchemos el siguiente reporte de nuestra compañera Nicole Mendoza para conocer cómo se verificará el estado de las donaciones. Te escuchamos, Nicole. CORAPE informa.
7: Y el país se integra. Tras el terremoto de magnitud 7.2 ocurrido en Venezuela el pasado 24 de junio, el Ecuador se unió a países de la región para entregar ayuda humanitaria a las más de 15.000 personas afectadas. En este contexto, se han instalado centros de acopio en varios puntos de la ciudad, uno de ellos ubicado al interior de la Universidad Andina Simón Bolívar, que en coordinación con instituciones del gobierno han recibido donaciones desde el domingo 28 de junio. Así lo mencionó Daniela García, asesora de la Secretaría de Gestión de Riesgos.
8: Los artículos que ustedes pueden donar están publicados a través de las redes sociales. Para resumirles, sería agua embotellada, insumos de higiene e insumos para alojamientos temporales comunitarios. Entre los insumos de higiene se encuentran toallas sanitarias, pañales, también tenemos jabones, por favor, que sean jabones en barra. Esto facilita muchísimo la logística, tanto de lavar como de baño. También tenemos para los alojamientos temporales, estamos recibiendo colchones de plaza y media, sábanas nuevas igual de plaza y media, artículos como vajita, esta tiene que ser plástica, pero no desechable, es plástico reutilizable o de acero inoxidable.
7: Las donaciones que llegan a este centro de acopio deben cumplir con ciertos parámetros.
8: Aquí cuando se recibe, por ejemplo, cualquier insumo se revisa la fecha de caducidad, debe tener al menos 6 meses de vigencia, esto para que lleguen óptimas condiciones. Igual, por ejemplo, en el caso de agua embotellada, no recibimos agua sin etiqueta, tiene que estar con la debida certificación sanitaria para que esté en las mejores condiciones.
7: Según García, para garantizar el proceso y la llegada de las donaciones, existe un protocolo de traslado y de seguimiento por parte de ambos países.
8: Estas donaciones ingresan al centro de acopios, existe un inventario y nosotros vamos despachando a diario, gracias al apoyo que tenemos de las Fuerzas Armadas para que estas puedan llegar a la Tacunga y puedan emprender su vuelo a Venezuela. En Venezuela se entrega a las autoridades oficialmente, a las autoridades venezolanas, y son ellos quienes se encargan ya de la distribución.
7: Sara González acudió a este centro de acopio entregando algunos artículos de primera necesidad, motivada por la solidaridad que se vivió tras el terremoto que afectó la costa ecuatoriana en abril de 2016.
9: Entregué alimentos no perecibles y insumos de aseo. Y lo que me motivó personalmente fue sinceramente. Recordé lo del 2016 como Ecuador. Yo tenía 16 años y igual hicimos un centro de acopio en mi colegio. Yo fui una de las líderes, entonces me acordé de todo y solo sentí volver a hacerlo.
7: Este centro de acopio continuará recibiendo donaciones desde las 8 de la mañana hasta las 6 de la tarde. Se recomienda a la ciudadanía no donar prendas de vestir en mal estado, medicinas vencidas o artículos que requieran limpieza o reparación previa. Reportó Nicole Mendoza, Corape Informa.
3: Y el país se integra. Muchísimas gracias, Nicole. Cristian Rivera, especialista en gestión de riesgos, detalló medidas de prevención y cómo actuar en el caso de un sismo de gran magnitud en el Ecuador. Precisó que se deberían actualizar los planes de evacuación, esto haciendo referencia a lo sucedido en Venezuela. Escuchemos las observaciones del experto en el reporte de nuestro compañero Rolando Goyes. Corape informa.
10: Y el país se integra. Luego del terremoto que azotó a Venezuela en días pasados, la duda en la población ecuatoriana es si el país podría soportar un sismo de gran magnitud. El experto en riesgos, Cristian Rivera, menciona que lamentablemente en el Ecuador solo somos reaccionarios y no preventivos en el caso de desastres naturales.
11: Y la amenaza sísmica está latente. En cualquier momento vamos a tener un terremoto, ya sea por el sistema de las placas de subducción que están en el perfil costanero o también por el sistema de fallas de Quito a lo largo de 60 kilómetros y en lo ancho que se extiende hasta el Valle de los Chillos. Entonces, si nosotros no hacemos temas de prevención, de preparación, de generar conciencia sobre la importancia de tener un plan familiar de emergencias, lamentablemente podemos ser parte de las estadísticas de un terremoto. Recordemos que los terremotos no matan gente. La gente muere en los terremotos por falta de preparación.
10: De la misma manera que los protocolos de seguridad de cómo evacuar, dónde dirigirse y posterior encontrarse con los familiares ha quedado en una simple forma, mas no se aplica.
11: El plan familiar de emergencia nos ayuda a eso. Luego, nos dice qué es lo que debemos tener para subsistir 3 días, es decir, las 72 horas más críticas luego de un terremoto. Entonces usted tiene que pensar en una familia de 4 a 5 personas, elaborar ese plan familiar de emergencia y luego ver qué insumos para alimentarnos vamos a tener, para hidratarnos, para abrigarnos, para protegernos de temas climáticos, el tema de medicamentos, el tema de la atención de las mascotas o de los animales de compañía, de los niños, y ahí recién se hace la mochila de emergencia.
10: Y agrega que el Ecuador, al estar atravesado por el denominado cinturón de fuego del Pacífico, es susceptible a enfrentar esta amenaza que es natural y que ya le vivimos en 2016 durante el terremoto en Pedernales y otras zonas costeras.
11: Aprenda primeros auxilios. Miren, los primeros respondientes en un terremoto somos nosotros, los ciudadanos. No van a llegar ni a los 10 ni a los 15 minutos a donde hay gente atrapada, los bomberos o los equipos de rescate o la policía. Se van a demorar posiblemente días. ¿Quiénes son los que deben atender la emergencia? Nosotros, pues los ciudadanos, aprendamos primeros auxilios. Solo por recordarles, una persona en un terremoto que tiene una gran hemorragia y no es atendido en los primeros 45 segundos, esa persona puede morir.
10: Advierte que los terremotos no se pueden predecir y sostiene que los fenómenos pueden ocurrir en cualquier momento dentro de las zonas con actividad sísmica. Por lo tanto, factores como la calidad constructiva, planificación territorial y cultura preventiva influyen directamente en las consecuencias o no tras un sismo. Reporto para Ecuador en Contacto, Rolando Goiz García. Corape informa.
3: Y el país se integra. Muchísimas gracias, Rolando.
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3: Cerramos este primer bloque de noticias en el austro del país, donde la alcaldesa subrogante de Cuenca, Marisol Peñalosa, informó sobre los resultados del diálogo que mantuvo con los asambleístas de la SUAY. Desde Radio Católica Cuenca, nuestro compañero Walter Orellana nos comparte las declaraciones de la autoridad. Escuchemos. Corape informa.
13: Y el Ecuador se integra. La alcaldesa subrogante de Cuenca, Marisol Peñalosa, informó que tras reunirse con los asambleístas de Azuay, se acordó impulsar acciones para fortalecer la seguridad, revisar la integración de los hospitales municipales a la red pública de salud y avanzar con una solución definitiva en el tema laboral de las hormiguitas chúas. Además, anunció que se trabajará en ordenanzas de 2 en moto y el registro de arrendamientos.
14: Se va a hacer el seguimiento importante del VC y Anuncay, que es el más grande a nivel provincial
12: También en relación a los efectivos policiales, se va a hacer esa petición pertinente en el cual ha habido esa voluntad de parte de los señores asambleístas. Se va a hacer esa revisión de la conectividad de las cámaras del Consejo de Seguridad Ciudadana para de esa manera trabajar articuladamente con el EQ911. Como municipio de Cuenca tenemos proyectos importantes en relación a ordenanzas cantonales. Ha habido ese compromiso, estamos ya en talleres para conocer muy pronto la ordenanza de dos en moto y también los temas de arriendo. En relación a la salud, vamos a hacer la revisión y subsanación sobre el convenio con el Ministerio de Salud Pública, que es el competente. Nosotros desde el municipio de Cuenca tenemos programas y proyectos importantes en relación de la salud y es importante articular con el ente competente. También se va a hacer la revisión de las recomendaciones de las observaciones de Contraloría. Nosotros seremos muy respetuosos a la ley, no solo mi persona, la máxima autoridad que es el Consejo Cantonal, para hacer ese seguimiento pertinente. En temas coyunturales, ha sido una noticia, no solo a nivel local, sino nacional, en relación a nuestras hormiguitas chúas, y hemos hablado con nuestros compañeros asambleístas. La misma que estamos planteando una hoja de ruta muy importante. Se va a hacer el análisis y revisión pertinente con el ente competente, que es el IEPS, la EDEG, municipio de Cuenca, y las hormiguitas. ¿Qué es lo que queremos realizar? Poderles asociar y de esa manera tener la primera asociación de limpieza de aseo de nuestro cantón Cuenca, liderada ¿por qué? Por nuestras hormiguitas, darles las herramientas necesarias para que de esa manera ellas sean las únicas proveedoras del CERCOP. Ha habido esa voluntad política de poder hacer ese análisis tanto en lo cantonal, también en la asamblea, de esa manera poder dar esa tranquilidad a nuestras hormiguitas chúas.
13: Desde la capital Azuaya, informó Walter Orellana, Radio Católica Cuenca. Corape informa.
3: Y el país se integra. Muchísimas gracias a nuestro compañero Walter Orellana. Llegamos a la primera pausa de Ecuador en Contacto. Al regresar, escucharemos las voces de quienes participaron en una movilización en defensa de la educación superior pública. Los detalles en minutos. Sigan con nosotros.
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3: Estamos de regreso. Diana León, asesora legal de la Fundación INRED, advirtió que la inclusión de Ecuador por primera vez en el Índice Global de Tortura 2026 reflejaría un preocupante nivel de impunidad, de uso excesivo de la fuerza y falta de judicialización de estos casos. Nicole Mendoza conversó con la activista y nos cuenta más en su reporte. Corape informa.
7: y el país se integra. La Organización Mundial contra la Tortura publicó el informe del Índice Global de Tortura 2026, una herramienta que evalúa anualmente el riesgo de tortura y malos tratos. En este año, la organización abarcó cerca de 39 países, entre ellos Ecuador, quien ingresa a este análisis por primera vez. Desde la Fundación por los Derechos Humanos INRED, la asesora legal Diana León alertó que esta es la realidad que vive el Ecuador, ya que hasta el momento se han receptado más de 300 denuncias de torturas en el país.
16: Alrededor tenemos 368 denuncias de tortura que han sido reportadas, digamos, dentro de este, digamos, índice global que ha presentado la OMST. Considerando que se han, digamos, analizado y se han evaluado más de 39 países, es de suma preocupación que el Ecuador se encuentre en uno de los, digamos, índices más altos a nivel de tortura.
7: A esta evaluación también se suman indicadores sobre el nivel de impunidad, del uso excesivo de la fuerza y la falta de judicialización de las denuncias.
16: Que hay 7 puntos medulares de esta evaluación que tienen que ver mucho con digamos, la calificación que tiene el Ecuador en estos puntos, cuando vamos a ver cómo esta apertura, esta voluntariedad que tiene el Estado, digamos, de hacer algo con todos estos reportes, digamos que estamos en un riesgo moderado, pero en el resto de los puntos, digamos, de evaluación, vamos a ver que siempre estamos en alto riesgo o como en riesgo inminente, ¿no? Y esto es, digamos, de preocupación, porque aquí está temas de impunidad, está temas de que se sigue permitiendo que la Policía Nacional, Fuerzas Armadas o Fuerzas de Control del Estado sigan reprimiendo y torturando, digamos, a las personas, la cuestión de que nos llegan a judicializarse los casos.
7: Según el informe, 7 de los 8 países evaluados de América Latina fueron calificados con un riesgo alto o muy alto de tortura, lo que implica que la región está en una crisis de derechos humanos. Así lo mencionó Diana León.
16: Varias organizaciones aliadas hemos hecho análisis contextuales, tanto así que en la Comisión Interamericana nosotros presentamos una audiencia regional hablando de cómo la militarización está generando como estos impactos directos a la ciudadanía en cuestiones de ejecuciones extrajudiciales, desapariciones forzadas, la misma tortura, los tratos crueles, humanos y degradantes.
7: Para INRED es importante que el gobierno reconozca este tipo de informes y se encamine a trabajar junto a organizaciones sociales y de derechos humanos en la construcción de políticas públicas que se apeguen a la realidad que atraviesa el Ecuador. Reportó Nicole Mendoza, Corape Informa.
3: Y el país se integra. Muchísimas gracias, Nicole. En otras noticias, estudiantes y docentes de la Universidad Intercultural de las Nacionalidades y Pueblos Indígenas Amautayhuasi se movilizaron para defender la autonomía y continuidad de esta institución de educación superior. Rolando Goyes nos trae los testimonios de quienes participaron de este reclamo en las calles de Quito. Corape informa.
10: Y el país se integra. Con un plantón y de forma seguida una movilización por algunas calles de Quito, estudiantes, docentes y autoridades rechazaron el recorte presupuestario que se quiere hacer a la Universidad Intercultural de las Nacionalidades y Pueblos Indígenas, Amautayhuasi. Sandra Palma, una de las estudiantes, menciona que no se puede poner en riesgo la educación de miles de jóvenes que son parte de esta comunidad educativa.
17: A principio de año solamente nos asignaron 3.5 millones, sinceramente no nos alcanza. Ahorita tenemos una operatividad a media, o sea, estamos a medio gas. Vamos a acabar clases en julio cuando teníamos programados para el mes de agosto. Entonces, lo que exigimos como estudiantes y por derecho es la devolución de nuestro presupuesto para que podamos mantenernos en función.
10: Fabián Sandoval, docente universitario, sostiene que hoy se quiso levantar la voz de rechazo ante la incertidumbre y las recientes medidas que, según denunciaron, amenazan el proyecto educativo intercultural.
18: El presupuesto que nos dieron para este año está hasta junio de este año, ¿no? Y con esto ya no deja de funcionar la universidad en la parte administrativa, en la parte de docencia. Ahora es extraoficial que las autoridades han conseguido un presupuesto que permitiría terminar el ciclo, pero solo para docentes y para algunos técnicos docentes.
10: Los manifestantes recalcaron que este centro de estudios no es solo una universidad, sino un espacio vital para la reivindicación de conocimientos indígenas y la construcción de un Estado plurinacional e intercultural. Lo añadió Estefanía Lagbay, estudiante.
19: Hay profesores que están con recortes desde este mes, prácticamente sería hasta el día de hoy, y otros que están con contrato que estarían hasta noviembre. Eso significa que los de la nivelación, que carreras que iniciaron recientemente, tengan como una baja.
10: Moisés Ávila, presidente del Movimiento Comunes de la FACSO, sostiene que el gobierno ha incumplido con educación y que es tiempo de defender este derecho.
20: Se hace una jugada jurídica de meterle a la Universidad Montiguasi en el FOPEDEUPO y aplicar las fórmulas que utiliza para dar los recursos a las universidades y escuelas superiores que están ahí en este FOPEDEUPO. Ahora, una universidad que apenas acaba de salir de una intervención que duró años, con un gobierno de la universidad que está menos o más o menos alrededor de un año sin poder ejecutar el presupuesto que le dieron el año pasado y hacerle ese recorte es criminal.
10: Razones por las cuales hicieron un llamado a las autoridades del Consejo de Educación Superior CES para que se analice el caso y no se proceda al recorte. En una reunión entre el rectorado y los docentes el pasado 23 de junio de 2026, las autoridades informaron que el Ministerio de Finanzas redujo de 12 millones en 2025 a 3.7 millones en 2026 el presupuesto para este centro educativo. Esta es una reducción de aproximadamente el 69%. Reportó para Ecuador en Contacto, Rolando Góis García. Corape informa.
3: Y el país se integra. Muchísimas gracias, Rolando. Cerramos este bloque de noticias contándoles que el Ministerio de Agricultura, Ganadería y Pesca, MAG, informó que en el país se mantienen activos 414 circuitos alternativos de comercialización, también conocidos como Cialco, espacios donde productores de la agricultura familiar campesina pueden vender directamente sus productos a los consumidores. Estos circuitos funcionan mediante ferias, tiendas campesinas, canastas de productos, venta directa en finca, abastecimiento a comercios y otros mecanismos de comercialización. Las personas interesadas en formar parte de estos circuitos, en los que, según cifras oficiales, actualmente participan más de 8.700 personas, deben contar con el registro de agricultura familiar campesina, participar en procesos de capacitación y, cuando sea necesario, disponer de certificaciones que respalden la calidad de sus productos. La cartera de Estado explicó que los Cialco permiten la venta de productos frescos, alimentos procesados y productos con valor agregado, fortaleciendo la relación directa entre quienes producen y quienes compran. Además, el MAC indicó que una parte importante de las personas participantes son mujeres rurales, quienes forman parte activa de estos procesos de comercialización. Vamos a nuestra segunda pausa, pero antes, ¿sabían que cada 30 de junio se conmemora el Día Mundial de las Redes Sociales? Y a propósito de la fecha, los invitamos a visitar y seguir nuestras redes sociales. Nos encuentran como Corape Radio en todas las plataformas y como Corape Digital TV en YouTube. Ya volvemos.
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3: Estamos de vuelta y nos vamos todos juntos al centro norte del país, donde un experto explica por qué las quemas agrícolas pueden afectar la calidad del suelo y aumentar el riesgo de incendios. Escuchemos los detalles en el reporte de nuestra compañera Paulina Balseca de Radio La Tacunga. Adelante, Paulina. 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
24: Las quemas agrícolas continúan siendo una práctica utilizada en el campo. El experto en producción, Fernando Cofre, señala que esto no se debe realizar, pues no están recomendadas técnicamente, aunque algunos agricultores recorren al fuego para eliminar residuos de cosechas o acelerar la preparación de terrenos, esta actividad puede generar impactos negativos a largo plazo.
25: Las quemas lo que ocurren es una eliminación de toda la fauna microbiana a nivel de suelo, y eso lo que perjudica es básicamente todo el proceso proceso de fertilidad de los suelos agrícolas. Entonces, técnicamente no está recomendado hacer esta labor. Sin embargo, frente a la realidad que se vive a nivel de aquí de la serranía, por esta temporada de verano, diríamos, ocurre que los incendios generalmente se provocan por otro tipo de circunstancias, ¿no? La quema de pajonales que a veces se realiza a nivel de los páramos, que son ocasionados más por personas que no están controladas, ¿no? O sea, no es que sea una actividad realmente que se realice para poder, diríamos, hacer una especie de preparación.
24: Frente a esta realidad, el especialista recomienda alternativas más sostenibles como la incorporación de los rastrojos al suelo mediante labores de arado o rastra, permitiendo que estos residuos se transformen en materia orgánica.
25: Se recomienda la utilización de arados o de rastras para incorporar al suelo y a su vez que esto sirva de materia orgánica, no material que descomponga. Más la aplicación de cierto tipo de microorganismos, que lo que buscamos es acelerar todo el proceso de descomposición de estos materiales. Por otro lado, también se recomienda técnicamente a que estos rastrojos que le manifiesto, que son subproductos que quedan después de las cosechas, sirvan también para la elaboración de compost o a su vez también para realizar la utilización en la formación de mulch, que vienen a ser un tipo de productos que se colocan en el suelo justamente para evitar la evapotranspiración de los suelos, ¿no? Es decir, que se pierda la humedad, y con esta humedad que generalmente son muy limitadas en estas circunstancias por el verano que estamos pasando, y valga la pena decir que efectivamente ya vamos como 2 meses sin lluvias en el campo a nivel de las zonas que son de secano y que estamos básicamente realizando cultivos a través de los periodos invernales, pues efectivamente tenemos que esperar para que se inicien los nuevos ciclos que nosotros denominamos a partir del mes de septiembre.
24: Cofre advirtió que las altas temperaturas, la sequía y los fuertes vientos incrementan el riesgo de que una quema agrícola se salga de control y provoque incendios de gran magnitud, afectando cultivos, páramos y bosques. Por ello, insistió en la necesidad de fortalecer campañas de concientización para evitar el uso del fuego y promover prácticas agrícolas que protejan tanto la producción como el medio ambiente. Reportó Paulina Balseca, Corape Informa.
1: Y el país se integra. Muchas gracias a nuestra compañera Paulina Balseca. Las comunidades del pueblo Cayambi celebraron el Inti Raymi en el lugar sagrado de la localidad, un espacio que fue recuperado luego del primer levantamiento indígena del Ecuador. A continuación, el resumen de la red Quichua Corape.
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5: 1700 en adelante empieza nuevamente un rescate. Y antes se tomaba la toma de plaza el 29, era abajo en el Parque Central, hasta antes de 1990. Pero luego nuestros compañeros, después del gran movimiento que todos conocemos a nivel nacional, dicen, debemos recuperar nuestros sitios sagrados. Ahí viene, en ese entonces estuvo Fidel Acero, Manuel Castillo, entre otros líderes de Ricardo Ulcuango, dijeron, esto hay que tomar. Nosotros éramos todavía guaguas. Entonces aquí se hicieron la chacana, cuando le tapaban la parte de abajo para que ingresen, dijeron, en la chacana como escalera, entramos por los 4 lados y entraron y tomamos. Y desde ahí, cada año hacemos el 29 aquí. Entonces ese es el punto de la relevancia del sitio sagrado de Puntiachil. Es una zona, para mejor entender en el mundo de la cosmovisión andina, es un campo de rito, de iglesia, algo parecido aquí. Entonces, aquí es un tema donde se venía a dar la vuelta al baile en círculo, donde el sol el día 21 de junio aquí es perpendicular, la sombra no existe aquí. Si usted está aquí el día 21, que es exactamente el solsticio, es perpendicular el sol aquí. Por eso es la zona cero, ¿no?
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0: Momento de hablar de fútbol y para esto le damos la bienvenida a nuestro compañero Rolando Goyes. Rolando, bienvenido. Hoy estamos todos apoyando a la selección en su partido decisivo frente a la selección mexicana, pero también queremos saber cómo avanzan los octavos de final y qué otros equipos están confirmados para la siguiente etapa. Cuéntanos, por favor.
1: Fernanda, ¿cómo están? Qué gusto nuevamente encontrarnos. El Mundial 2026 ya vive la intensidad de la eliminación directa. Con la inédita ronda de 16avos en marcha, varias selecciones aseguraron su boleto a los octavos de final, mientras otras se preparan para duelos de alto voltaje que definirán su continuidad en la Copa del Mundo. Hasta el momento, Canadá, Brasil, Paraguay, Marruecos y Noruega figuran entre los primeros clasificados a octavos de final. La atención latinoamericana estará puesta esta tarde especialmente en México versus Ecuador, programado para las 20 horas de nuestro país. El conjunto mexicano llega fortalecido por una fase de grupos perfecta, con 3 victorias, 9 puntos y sin recibir goles, además del impulso de jugar ante su público. Ecuador, por su parte, arribó como uno de los mejores terceros y con el ánimo elevado tras una histórica victoria 2-1 sobre Alemania, resultado que renovó la ilusión de la afición tricolor. El cotejo promete intensidad, presión y detalles tácticos determinantes. México intentaría imponer condiciones desde la localía y sostener su solidez defensiva, mientras Ecuador buscaría aprovechar la velocidad, el orden y la confianza que le dejó su cierre de la fase de grupos. Es un cruce sin margen de error. Cualquier desconcentración puede marcar el destino de ambas selecciones. Vamos a estar atentos, sin duda, para ver cuál es el marcador y si favorece a la tri querida.
0: Con esta información y la buena energía que le enviamos a nuestros seleccionados, terminamos esta segunda emisión de Ecuador en Contacto. Gracias, como siempre, por informarse a través de la red de radios comunitarias del país. Nos reencontramos mañana, a la misma hora, con más noticias. Hasta entonces, un abrazo.
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nunca volver a pecar. Amén. Rezaremos este rosario para gloria de Dios, de la Virgen Santísima nuestra Madre y por las almas del purgatorio.

0: Sacramento.
1: Misterios gloriosos para rezarse miércoles y domingos. Primer misterio, la resurrección de Jesús. Padre nuestro que estás en el cielo, santificado sea tu nombre. Venga a nosotros tu reino.

0: María, llena eres de gracia, el Señor es contigo. Bendita tú entre las mujeres y bendito el fruto de tu vientre, Jesús.
1: Santa María, Madre de Dios, ruega por nosotros pecadores, ahora y en la hora de nuestra muerte. Amén.
0: Dios te salve María, llena eres de gracia, el Señor es contigo. Bendita tú entre las mujeres y bendito el fruto de tu vientre, Jesús.
1: Santa María, Madre de Dios, ruega por nosotros pecadores, ahora y en la hora de nuestra muerte. Amén.
0: Dios te salve María, llena eres de gracia, el Señor es contigo. Bendita

0: Gracia, el Señor es contigo. Bendita tú entre las mujeres y bendito el fruto de tu vientre, Jesús.
1: Santa María, Madre de Dios, ruega por nosotros pecadores, ahora y en la hora de nuestra muerte. Amén.
0: Dios te salve María, llena eres de gracia, el Señor es contigo. Bendita tú entre las mujeres y bendito el fruto de tu vientre, Jesús.
1: Santa María, Madre de Dios, ruega por nosotros pecadores, ahora y en la hora de nuestra muerte. Amén.
0: Dios te salve María, llena eres de gracia, el Señor es contigo.

0: misterio, la ascensión de Jesús al cielo.
1: Padre nuestro que estás en el cielo, santificado sea tu nombre. Venga a nosotros tu reino, hágase tu voluntad en la tierra como en el cielo.
0: Danos hoy nuestro pan de cada día, perdona nuestras ofensas, como también nosotros perdonamos a los que nos ofenden. No nos dejes caer en la tentación y líbranos del mal.
1: Dios te salve María.

0: Madre de Dios, ruega por nosotros pecadores, ahora y en la hora de nuestra muerte. Amén.
1: Dios te salve María, llena eres de gracia, el Señor es contigo.

0: Misterio. El Espíritu Santo desciende sobre los apóstoles y María Santísima. Padre nuestro que estás en el cielo, santificado sea tu nombre. Venga a nosotros tu reino, hágase tu voluntad, en la tierra como en el cielo.
1: Danos hoy nuestro pan de cada día, perdona nuestras ofensas, como también nosotros perdonamos a los que nos ofenden. No nos dejes caer en la tentación y líbranos del mal.
0: Dios te salve María, llena eres de gracia, el Señor.

0: salve María, llena eres de gracia, el Señor es contigo. Bendita tú entre las mujeres y bendito el fruto de tu vientre, Jesús.
1: Santa María, Madre de Dios, ruega por nosotros pecadores, ahora y en la hora de nuestra muerte. Amén.
0: Dios te salve María, llena eres de gracia, el Señor es contigo. Bendita tú entre las mujeres y bendito el fruto de tu vientre, Jesús.
1: Santa María, Madre de Dios, ruega por nosotros pecadores, ahora y en la hora de nuestra muerte. Amén.
0: Dios te salve María, llena eres de gracia, el Señor es contigo. Bendita tú entre las mujeres y bendito el fruto de tu vientre, Jesús.
1: Santa María, Madre de Dios, ruega por nosotros pecadores, ahora y en la hora de nuestra muerte. Amén.
0: Dios te salve María, llena eres de gracia, el Señor es contigo. Bendita tú entre las mujeres y bendito el fruto de tu vientre, Jesús.
1: Santa María, Madre de Dios, ruega por nosotros pecadores, ahora y en la hora de nuestra muerte. Amén.
0: Dios te salve María, llena eres de gracia, el Señor es contigo. Bendita tú entre las mujeres y bendito el fruto de tu vientre, Jesús.
1: Santa María, Madre de Dios, ruega por nosotros pecadores, ahora y en la hora de nuestra muerte. Amén.
0: Dios te salve María, llena eres de gracia, el Señor es contigo. Bendita tú entre las mujeres y bendito el fruto de tu vientre, Jesús.
1: Santa María, Madre de Dios, ruega por nosotros pecadores, ahora y en la hora de nuestra muerte. Amén.
0: Dios te salve María, llena eres de gracia, el Señor es contigo. Bendita tú entre las mujeres y bendito el fruto de tu vientre, Jesús.
1: Santa María, Madre de Dios, ruega por nosotros pecadores, ahora y en la hora de nuestra muerte. Amén.
0: Dios te salve María, llena eres de gracia, el Señor es contigo. Bendita tú entre las mujeres y bendito el fruto de tu vientre, Jesús.
1: Santa María, Madre de Dios, ruega por nosotros pecadores, ahora y en la hora de nuestra muerte. Amén.

0: María, Madre de Dios, ruega por nosotros pecadores, ahora y en la hora de nuestra muerte. Amén.
1: Dios te salve María, llena eres de gracia, el Señor es contigo. Bendita tú entre las mujeres y bendito el fruto de tu vientre, Jesús.
0: Santa María, Madre de Dios, ruega por nosotros pecadores.

Señora. Quinto misterio. María Santísima es coronada como reina de cielo y tierra. Padre nuestro que estás en el cielo, santificado sea tu nombre. Venga

0: Dios te salve María, llena eres de gracia, el Señor es contigo. Bendita tú entre las mujeres y bendito el fruto de tu vientre Jesús. Santa María, Madre de Dios, ruega por nosotros pecadores, ahora y en la hora de nuestra muerte. Amén. Dios te salve María, llena eres de gracia, el Señor es contigo. Bendita tú entre las mujeres y bendito el fruto de tu vientre Jesús.
1: Santa María, Madre de Dios, ruega por nosotros pecadores, ahora y en la hora de nuestra muerte. Amén.
0: Dios te salve María, llena eres de gracia, el Señor es contigo. Bendita tú entre las mujeres y bendito el fruto de tu vientre Jesús.
1: Santa María, Madre de Dios, ruega por nosotros pecadores, ahora y en la hora de nuestra muerte. Amén.
0: Dios te salve María, llena eres de gracia, el Señor es contigo. Bendita tú entre las mujeres y bendito el fruto de tu vientre Jesús.
1: Santa María, Madre de Dios, ruega por nosotros pecadores, ahora y en la hora de nuestra muerte. Amén.
0: Dios te salve María, llena eres de gracia, el Señor es contigo. Bendita tú entre las mujeres y bendito el fruto de tu vientre Jesús.
1: Santa María, Madre de Dios, ruega por nosotros pecadores, ahora y en la hora de nuestra muerte. Amén.
0: Dios te salve María, llena eres de gracia, el Señor es contigo. Bendita tú entre las mujeres y bendito el fruto de tu vientre Jesús.
1: Santa María, Madre de Dios, ruega por nosotros pecadores, ahora y en la hora de nuestra muerte. Amén.
0: Dios te salve María, llena eres de gracia, el Señor es contigo. Bendita tú entre las mujeres y bendito el fruto de tu vientre Jesús.
1: Santa María, Madre de Dios, ruega por nosotros pecadores, ahora y en la hora de nuestra muerte. Amén.
0: Dios te salve María, llena eres de gracia, el Señor es contigo. Bendita tú entre las mujeres y bendito el fruto de tu vientre Jesús.
1: Santa María, Madre de Dios, ruega por nosotros pecadores, ahora y en la hora de nuestra muerte. Amén.
0: Dios te salve María, llena eres de gracia, el Señor es contigo.

0: Llena eres de gracia, el Señor es contigo. Bendita tú entre las mujeres y bendito el fruto de tu vientre, Jesús.
1: Santa María, Madre de Dios, ruega por nosotros

0: Dios te salve María Santísima, Esposa Castísima de Dios Espíritu Santo, Virgen Purísima después del parto, en tus manos ponemos nuestra caridad, para que la inflames, nuestras necesidades, para que las remedies, y nuestras almas, para que las purifiques. Llena de gracia el Señor es contigo, bendita tú entre las mujeres, y bendito el fruto de tu vientre Jesús.
1: Santa María, Madre de Dios, ruega por nosotros pecadores, ahora y en la hora de nuestra muerte. Amén.
0: Dios te salve María Santísima, templo y sagrario de la Santísima Trinidad, Virgen concebida sin la culpa original.

misericordia. Vida, dulzura y esperanza nuestra, Dios te salve. A ti llamamos los desterrados hijos de Eva. A ti suspiramos gimiendo y llorando en este valle de lágrimas. Ea pues, Señora abogada nuestra, vuelve a nosotros tus ojos misericordiosos. Y después de este destierro, muéstranos a Jesús, fruto bendito de tu vientre, oh clemente, oh piadosa, oh dulce Virgen María. Ruega por nosotros, Santa.

0: escúchanos.
1: Jesucristo, escúchanos.
0: Dios Padre Celestial,
1: ten piedad de nosotros.
0: Dios Hijo Redentor del mundo,
1: ten piedad de nosotros.
0: Dios Espíritu Santo,
1: ten piedad de nosotros.
0: Santísima Trinidad, que eres un solo Dios,
1: ten piedad de nosotros.
0: Santa María,
1: ruega por nosotros.
0: Santa Madre de Dios,
1: ruega por nosotros.
0: Santa Virgen de las Virgen,

0: nosotros.
1: Puerta del cielo,
0: ruega por nosotros.
1: Estrella de la mañana,
0: ruega por nosotros.
1: Salud de los enfermos,
0: ruega por nosotros.
1: Refugio de los pecadores,
0: ruega por nosotros.
1: Consoladora de los afligidos,
0: ruega por nosotros.
1: Auxilio de los cristianos,
0: ruega por nosotros.
1: Reina de los ángeles,
0: ruega por nosotros.
1: Reina de

0: Perdónanos, Señor.
1: Cordero de Dios que quitas el pecado del mundo,
0: óyenos, Señor.
1: Cordero de Dios que quitas el pecado del mundo,
0: ten piedad y misericordia de nosotros.
1: Ruega por nosotros, Santa Madre de Dios,
0: para que seamos dignos de alcanzar las promesas de nuestro Señor Jesucristo.
1: Concédenos, oh Dios, a nosotros, tus siervos, que gocemos de continua salud de alma y cuerpo. Y por la gloriosa intercesión de la bienaventurada siempre Virgen María, seamos libres de las tristezas de la vida presente y gocemos de las alegrías de la vida eterna. Por Cristo nuestro Señor. Amén.

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4: Saludos cordiales, qué gusto estar un día más con ustedes, fieles oyentes de los medios comunitarios a nivel nacional. Sean bienvenidos y bienvenidas a Ecuador en Contacto, primera emisión, en este miércoles 1 de julio de 2026. Karina Torres nos ayuda en control de sonido y con ustedes en la locución Rolando Goyes García. Vamos a conocer los titulares de las noticias destacadas. Gobiernos de Ecuador y Venezuela coordinan ayuda para damnificados. Especialista detalla medidas de prevención y cómo actuar ante sismos. Este día en el espacio de entrevistas nos acompañará el abogado penalista Francisco Estupiñán.
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4: Comenzamos con este tema en el ámbito educativo. Con un plantón y de forma seguida una movilización por algunas calles de Quito, estudiantes, docentes y autoridades rechazaron el recorte presupuestario que se quiere hacer a la Universidad Intercultural de las Nacionalidades y Pueblos Indígenas, Amautay Iguasi. Sandra Palma, una de las estudiantes, menciona que no se puede poner en riesgo la educación de miles de jóvenes que son parte de esta comunidad educativa.
5: A principio de año solamente nos asignaron 3.5 millones. Sinceramente no nos alcanza. Ahorita tenemos una operatividad a media, o sea, estamos a medio gas. Vamos a acabar clases en julio cuando teníamos programados para el mes de agosto. Entonces, lo que exigimos como estudiantes y por derecho es la devolución de nuestro presupuesto para que podamos mantenernos en función.
4: Fabián Sandoval, docente universitario, sostiene que hoy se quiso levantar la voz de rechazo ante la incertidumbre y las recientes medidas que, según denunciaron, amenazan el proyecto educativo intercultural.
6: El presupuesto que nos dieron para este año está hasta junio de este año, ¿no? Y con esto ya no deja de funcionar la universidad en la parte administrativa, en la parte de docencia. Ahora es extraoficial que las autoridades han conseguido un presupuesto que permitiría terminar el ciclo, pero solo para docentes y para algunos técnicos docentes.
4: Los manifestantes recalcaron que este centro de estudios no es solo una universidad, sino un espacio vital para la reivindicación de conocimientos indígenas y la construcción de un Estado plurinacional e intercultural. Lo añadió Estefanía Lagbay, estudiante.
7: Hay profesores que están con recortes desde este mes, prácticamente sería hasta el día de hoy, y otros que están con contrato que estarían hasta noviembre. Eso significa que los de la nivelación, que carreras que iniciaron recientemente, tengan como una baja.
4: Moisés Ávila, presidente del Movimiento Comunes de la FACSO, sostiene que el gobierno ha incumplido con educación y que es tiempo de defender este derecho.
8: Se hace una jugada jurídica de meterle a la Universidad Amautay Iguasi en el FOPEDEUPO y aplicar las fórmulas que utiliza para dar los recursos a las universidades y escuelas superiores que están ahí en este FOPEDEUPO. Ahora, una universidad que apenas acaba de salir de una intervención que duró años, con un gobierno de la universidad que está menos o más o menos alrededor de un año sin poder ejecutar el presupuesto que le dieron el año pasado y hacerle ese recorte es criminal.
4: Razones por las cuales hicieron un llamado a las autoridades del Consejo de Educación Superior CES para que se analice el caso y no se proceda al recorte. En una reunión entre el rectorado y los docentes el pasado 23 de junio de 2026, las autoridades informaron que el Ministerio de Finanzas redujo de 12 millones en 2025 a 3.7 millones en 2026 el presupuesto para este centro educativo. Esta es una reducción de aproximadamente el 69%.
9: Por
4: Y siguiendo también con este mismo ambiente, les contamos que la Universidad Nacional de Educación, UNAE, abrió su proceso de admisión para el segundo semestre del régimen Sierra 2026, que está dirigido a bachilleres de todo el país, que están interesados en cursar una carrera relacionada con la formación docente. Las inscripciones estarán habilitadas hasta el 9 de julio a través de la plataforma admisiones.unae.edu.es. El proceso es gratuito y 100% virtual, permitiendo que los aspirantes puedan completar todas las etapas sin necesidad de trasladarse. Además, la universidad informó que brinda acompañamiento especial a estudiantes con discapacidad. Incluso pone a disposición sus laboratorios para quienes lo requieran puedan rendir las evaluaciones en sus instalaciones. Luego del terremoto que azotó a Venezuela en días pasados, la duda en la población ecuatoriana es si el país podría soportar un sismo de gran magnitud. El experto en riesgos, Cristian Rivera, menciona que lamentablemente en el Ecuador solo somos reaccionarios y no preventivos en el caso de desastres naturales.
9: Y la amenaza sísmica está latente. En cualquier momento vamos a tener un terremoto, ya sea por el sistema de las placas de subducción que están en el perfil costanero o también por el sistema de fallas de Quito a lo largo de 60 kilómetros y en lo ancho que se extiende hasta el Valle de los Chillos. Entonces, si nosotros no hacemos temas de prevención, de preparación, de generar conciencia sobre la importancia de tener un plan familiar de emergencias, lamentablemente podemos ser parte de las estadísticas de un terremoto. Recordemos que los terremotos no matan gente. La gente muere en los terremotos por falta de preparación.
4: De la misma manera que los protocolos de seguridad de cómo evacuar, dónde dirigirse y posterior encontrarse con los familiares ha quedado en una simple forma, mas no se aplica.
9: El plan familiar de emergencia nos ayuda a eso. Luego, nos dice qué es lo que debemos tener para subsistir 3 días, es decir, las 72 horas más críticas luego de un terremoto. Entonces usted tiene que pensar en una familia de 4 a 5 personas, elaborar ese plan familiar de emergencia y luego ver qué insumos para alimentarnos vamos a tener, para hidratarnos, para abrigarnos, para protegernos de temas climáticos, el tema de medicamentos, el tema de la atención de las mascotas o de los animales de compañía, de los niños, y ahí recién se hace la mochila de emergencia.
4: Y agrega que el Ecuador, al estar atravesado por el denominado cinturón de fuego del Pacífico, es susceptible a enfrentar esta amenaza que es natural y que ya le vivimos en 2016 durante el terremoto en Pedernales y otras zonas costeras.
9: Aprenda primeros auxilios. Miren, los primeros respondientes de un terremoto somos nosotros, los ciudadanos. No van a llegar ni a los 10 ni a los 15 minutos a donde hay gente atrapada, los bomberos o los equipos de rescate o la policía. Se van a demorar posiblemente días. ¿Quiénes son los que deben atender la emergencia? Nosotros, pues los ciudadanos, aprendamos primeros auxilios. Solo por recordarles, una persona en un terremoto que tiene una gran hemorragia y no es atendido en los primeros 45 segundos, esa persona puede morir.
4: Advierte que los terremotos no se pueden predecir y sostiene que los fenómenos pueden ocurrir en cualquier momento dentro de las zonas con actividad sísmica. Por lo tanto, factores como la calidad constructiva, planificación territorial y cultura preventiva influyen directamente en las consecuencias o no tras un sismo. Seguimos con más. Daniela García, asesora de la Secretaría de Gestión de Riesgos, informó sobre la coordinación entre Ecuador y Venezuela para la recepción y entrega de donaciones que llegarán a las personas afectadas por el terremoto del pasado 24 de junio. Según indicó, existe un proceso logístico para verificar el estado de las donaciones. Nicole Mendoza nos cuenta los pormenores. 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
10: Y el país se integra. Tras el terremoto de magnitud 7.2 ocurrido en Venezuela el pasado 24 de junio, el Ecuador se unió a países de la región para entregar ayuda humanitaria a las más de 15.000 personas afectadas. En este contexto, se han instalado centros de acopio en varios puntos de la ciudad, uno de ellos ubicado al interior de la Universidad Andina Simón Bolívar, que en coordinación con instituciones del gobierno han recibido donaciones desde el domingo 28 de junio. Así lo mencionó Daniela García, asesora de la Secretaría de Gestión de Riesgos.
11: Los artículos que ustedes pueden donar están publicados a través de las redes sociales. Para resumirles, sería agua embotellada, insumos de higiene e insumos para alojamientos temporales comunitarios. Entre los insumos de higiene se encuentran toallas sanitarias, pañales, también tenemos jabones, por favor, que sean jabones en barra. Esto facilita muchísimo la logística, tanto de lavar como de baño. También tenemos para los alojamientos temporales, estamos recibiendo colchones de plaza y media, sábanas nuevas igual de plaza y media, artículos como vajita, esta tiene que ser plástica, pero no desechable, es plástico reutilizable o de acero inoxidable.
10: Las donaciones que llegan a este centro de acopio deben cumplir con ciertos parámetros.
11: Aquí cuando se recibe, por ejemplo, cualquier insumo, se revisa la fecha de caducidad, debe tener al menos 6 meses de vigencia, esto para que lleguen óptimas condiciones. Igual, por ejemplo, en el caso de agua embotellada, no recibimos agua sin etiqueta, tiene que estar con la debida certificación sanitaria para que esté en las mejores condiciones.
10: Según García, para garantizar el proceso y la llegada de las donaciones, existe un protocolo de traslado y de seguimiento por parte de ambos países.
11: Estas donaciones ingresan al centro de acopios, existe un inventario y nosotros vamos despachando a diario, gracias al apoyo que tenemos de las Fuerzas Armadas para que estas puedan llegar a la Tacunga y puedan emprender su vuelo a Venezuela. En Venezuela se entrega a las autoridades oficialmente, a las autoridades venezolanas, y son ellos quienes se encargan ya de la distribución.
10: Sara González acudió a este centro de acopio entregando algunos artículos de primera necesidad, motivada por la solidaridad que se vivió tras el terremoto que afectó la costa ecuatoriana en abril de 2016.
12: Entregué alimentos no perecibles y insumos de aseo. Y lo que me motivó personalmente fue, sinceramente, recordé lo del 2016 como Ecuador. Yo tenía 16 años y igual hicimos un centro de acopio en mi colegio. Yo fui una de las líderes, entonces me acordé de todo y solo sentí volver a hacerlo.
10: Este centro de acopio continuará recibiendo donaciones desde las 8 de la mañana hasta las 6 de la tarde. Se recomienda a la ciudadanía no donar prendas de vestir en mal estado, medicinas vencidas o artículos que requieran limpieza o reparación previa. Reportó Nicole Mendoza, Corape Informa.
4: Y el país. Cinte, gracias Nicole por el aporte. Y el Pleno de la Asamblea Nacional aprobó por unanimidad, con 139 votos a favor, la creación del Cantón Borbón. El nuevo ente territorial, ubicado en el nororiente de la provincia de Esmeraldas, deja de ser la parroquia rural más grande del Cantón Eloy El Faro para iniciar su vida como una entidad administrativa independiente. La decisión legislativa responde a una consulta popular realizada en noviembre de 2025, donde los ciudadanos votaron mayoritariamente a favor de la cantonización para buscar una administración local capaz de atender de forma más eficiente sus necesidades de servicios públicos y planificación. Borbón nace con una superficie aproximada de 4.000 kilómetros cuadrados, lo que representa el 89.62% del territorio que anteriormente pertenecía a Eloy El Faro. Según datos del censo de 2022, el nuevo cantón cuenta con una población inicial de 9.029 habitantes. Y con esto vamos a una pausa publicitaria. Luego del corte, seguimos con más temas de interés. Volvemos en breve.
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4: Estamos de regreso. Elba Luzardo conversó con el abogado penalista Francisco Estupiñán sobre la denuncia por una presunta red de espionaje en SegurEP, el uso de una sala espejo y los elementos que debería analizar la fiscalía en este caso. Escuchemos.
14: Qué gusto volvernos a encontrar un día más a través de este espacio de los medios comunitarios. Gracias por acompañarnos y conocer junto a nosotros diferentes temas que abordamos en la entrevista del día. El gobierno denunció la existencia de una presunta estructura de espionaje vinculada al sistema de videovigilancia de SegurEP. Entre los hallazgos expuestos se menciona una supuesta sala espejo que, según las autoridades, habría permitido el acceso a información sensible y al monitoreo de cámaras de seguridad. El caso ya es investigado por la Fiscalía y también forma parte de un proceso de fiscalización en la Asamblea Nacional. ¿Qué significa técnicamente una sala espejo? ¿Qué implicaciones jurídicas tendría su eventual existencia y qué debe probarse para determinar responsabilidades? Analizaremos todo este escenario con el abogado penalista Francisco Estupiñán, a quien por supuesto le agradecemos por su tiempo para los medios comunitarios de CONAPE. Gracias por acompañarnos. Bienvenido.
15: Buenos días, Selva. Muchas gracias por la invitación.
14: A usted por su tiempo, doctor Estupiñán. Y en este caso, como pregunta general, conocer un poco su lectura, esta mirada que tiene acerca precisamente de este tema que ha estado presente en la coyuntura en los últimos días en nuestro país. Se habla de una sala espejo en el sistema de videovigilancia de SegurEP, un sistema muy importante en una de las ciudades más grandes del país. Ha habido denuncias por parte del gobierno, también defensas por parte, en este caso, de quienes señalan que el trabajo que ha venido realizando este sistema de videovigilancia en Guayaquil pues es un trabajo transparente. ¿Cómo ve todo usted este escenario?
15: Bueno, primero que nada, bastante preocupado. Creo que los sistemas de vigilancia estatal y en este caso municipal deben de dedicarse específicamente al tema de seguridad ciudadana, ¿no? Y hemos visto cómo en este caso, según la denuncia y la información que está entregando el gobierno, se ha hecho uso básicamente para unas actividades que son ilegales y que de hecho caen dentro de varios delitos penales. Entonces, creo que lo primero que me llama la atención es que no hay una regulación de estos centros a nivel de GAD. Creo que sería la primera función tener dentro de una norma, ¿no es cierto?, una ley que regule y obviamente establezca cuáles son los límites, porque no puede ser que el día de mañana un alcalde, por más distinto pensamiento que pueda tener con un gobierno, decide empezar a vigilar o acciones contrarias por temas políticos. Entonces sí creo que ahí existe una debilidad que debemos de corregirla normativamente. Y con eso, porque hoy es el municipio de Guayaquil, pero mañana puede estar sucediendo en otros municipios en el país, y sobre todo en los municipios grandes, donde hay recursos y hay cámaras desplegadas por todo la ciudad. Entonces creo que es importante primero establecer una regulación. Sí nos deja muy preocupados qué tipo de actividades realizaban. Entendemos una específica sobre un vehículo, pero no sabemos realmente hasta dónde llegó, ¿no es cierto? Qué tipo de vigilancia se hacían a los ciudadanos, a las personas, que pueden pensar políticamente distinto al alcalde. Entonces sí creo que esta parte es importante analizarla y tomarla en cuenta para poder tener un análisis más profundo de lo que realmente está sucediendo con este tipo de cámaras y sistemas de vigilancia a nivel, digamos, de toda la ciudad. Y segundo, evidentemente ya en este caso investigarlo, ¿no? Si tenemos una sala que es paralela, que básicamente está haciendo una vigilancia ya no de la seguridad ciudadana, sino de los actos que puede estar haciendo la parte política opositora, realmente cae en algunos delitos, ¿no? El primero, para mí el más grave, un acceso no consentido al sistema. ¿Por qué? Porque no es consentido porque violó todas las normas para poder ingresar y hacerlo. Ok, Francisco, pero en este caso se firmó un convenio y yo mismo lo autoricé. Ok, entonces estamos haciendo una interceptación ilegal de datos, porque técnicamente no está autorizado tampoco que las personas que están básicamente en la calle están siendo vigiladas hayan autorizado para que su vida privada sea básicamente expuesta de manera particular. No estamos hablando de una videovigilancia de seguridad, sino realmente de hechos o actos específicos que están haciendo ciudadanos que en realidad no tienen nada que ver con la seguridad ciudadana. De hecho, pueden ser actividades cotidianas. Entonces, creo que obviamente esa interceptación ilegal que se está haciendo a una base de datos también obviamente puede ser analizado desde el ángulo penal, así como el tema de la asociación ilícita, ¿no? Podemos ver que hay varias personas que se han reunido para cometer un delito y eso es grave. En eso, cuando digo reunido, obviamente es organizar el sistema para que esto funcione. Entonces, creo que en las aristas penales se puede analizar este tema y podríamos incluso ir más allá, ¿no? Habría que ver un tipo de violación de intimidad, si es que hubo o no, hasta qué grado pudo haber habido. Entonces, esos análisis ya tendrá que darse con un peritaje técnico que indique hasta dónde llegaba. Entiendo que la memoria no tenía más de 60 días, entonces no sé si las pruebas van a poder obtener todos el montaje y videovigilancia que se hizo, pero al menos sabemos que obviamente lo que se estaba llevando a cabo era totalmente ilegal.
14: Y también cuando se habla de una sala paralela, quizás en algunos otros países, en algunos otros lugares, cuando se tienen estos sistemas de videovigilancia, tienen salas paralelas que no serían en este caso para vigilar tal vez a contrincantes, a personas en específico, pero ¿es posible su uso de salas paralelas?
15: A ver, el uso paralelo de salas no es ilegal de por sí, o sea, ese no es el problema, ¿ya? Porque obviamente uno puede tener no una sala, puedes tener 5 salas de espejo. Eso no es el problema, porque de hecho puede suceder, y voy a ponerlo, digamos, de la práctica, ¿no es cierto? Resulta que dentro del sistema de seguridad del municipio necesita, uno, la policía municipal tener acceso, ¿ok? Se le hace una sala espejo. 2, que los bomberos necesitan también una sala espejo para los eventos que tienen, se hace una, ¿no es cierto? Resulta que dentro del sistema de seguridad del municipio necesita, uno, la policía municipal tener acceso, ¿ok? Se le hace una sala espejo. 2, que los bomberos...

0: lista, ¿no es cierto?, para hacer actividades específicamente de búsqueda de información personal que quiere el alcalde o cualquier otro funcionario público, eso es lo ilegal. Eso es lo que no debe de hacerse, porque obviamente para eso no está el sistema de vigilancia. No es para cuestiones, yo le pongo un ejemplo, es como que mañana en el ECU 911 venga un empleado, ¿no es cierto?, y comience a poner, a vigilarle a la suegra. Es decir, quiere ver qué hace la suegra cuando entra, cuando sale, o sus amigos, o sus parientes. Está usando el sistema ilegalmente, porque el sistema no es para uso personal, no es para yo saber qué es lo que hacen X o B persona. Es para ver cuando obviamente se activen temas de seguridad. Para eso debe estar la normativa, y obviamente debe de hacerse de una manera clara y específica, donde obviamente se determine cuáles son los usos y cuáles son las prohibiciones. Y evidentemente las prohibiciones son temas personales. Yo no puedo usar un sistema de vigilancia, por más espejo que se haya autorizado, que sea para usos personales. Entonces, de nuevo, tenemos que diferenciar el fin con el medio. Es decir, el medio de la sala espejo no es lo ilegal, digamos, el delito, sino el tener acceso para un fin personal. Esa es la diferencia que tenemos que tener en este caso.
1: Y lo decía yo al inicio, el gobierno en este caso ha presentado una denuncia ante la fiscalía por parte de la ministra de gobierno Natalie Morillo, y entre los delitos en este caso que se especifican para esta investigación, los presuntos delitos está peculado, uso indebido de información pública e intimidación. Le consulto un poco, ¿estos delitos cuáles son tal vez los elementos que deberían precisamente demostrarse para que esa afirmación o esos delitos puedan sostenerse en un proceso penal?
0: Pero el tema del peculado justamente es el uso de estos recursos públicos, ¿no es cierto?, de infraestructura, de todas las cámaras, para un beneficio personal o de un tercero. Entonces, puede caber el peculado, habría que analizar obviamente cuál es ese beneficio, quién se benefició. Le veo un poco en la práctica difícil de probar, porque lógicamente tendría que determinar cuál fue el beneficio específico de esa persona en ese momento de vigilancia. Entonces, habría que analizar bien en qué punto puedo demostrar ese beneficio. Pero sí, efectivamente, el peculado puede también ser un tipo penal aplicable, pero a mi modo de ver, mucho más difícil. El tema de la revelación ilegal de base de datos, creo que esa es información reservada, obviamente, creo que por ahí puede más bien probarse de una manera mucho más fácil. Y obviamente, el tema del acceso no consentido a un sistema informático, ¿no es cierto? Porque obviamente lo que estamos diciendo es, este sistema no está permitido que ingrese una persona o varias personas, sin embargo se lo hace para acceder a información que no debería haber tenido acceso las personas que usaron. Y aquí viene algo importante, Elba. Ok, tenemos la sala espejo, pero ¿quién estaba en esa sala espejo? Porque eso también es súper importante, porque en esa sala espejo, si usted me dice, no, es que estaba personal del alcalde o personal de cualquier entidad política, eso es gravísimo. Entonces habría que determinar primero también qué personas son, porque también tenemos que entender el sujeto calificado, ¿no es cierto? Vamos a suponer que quien hice por el peculado, el sujeto activo es calificado, tiene que ser un funcionario público, excepto en delitos de peculado financiero, que no es el caso. Pero en este específico, que es un peculado puro y duro, como está denunciado, hay que determinar primero si son funcionarios públicos los que se encontraban ahí. Segundo, ¿qué tipo de funcionario público? Es decir, ¿eran analistas de seguridad? ¿Eran personas capacitadas para esto? ¿O eran el asistente personal de alguien o la secretaria personal? Entonces, creo que también eso nos va a ayudar a entender primero qué personas están y luego qué tipos penales también se adecuan. Y posteriormente también ver qué evidencia tenemos, porque ahorita podemos decir sí, hubo una sala espejo, pero lo que tenemos que determinar es ¿qué evidencias tengo? Tengo los videos grabados de esos 60 días que guarda el sistema, específicamente qué se vigiló, porque también hay algo, ¿no es cierto, Elba? ¿Qué tal si durante todo el sistema de vigilancia se hizo solo seguridad ciudadana, es decir, vigilar las calles automáticamente, cómo funciona? Entonces, sí hay un tema de trabajo importante de probar para qué se usó y cómo se usó, y para eso es la evidencia que tendrá que analizarse.
1: Usted ha mencionado algo muy importante, y es que se debe de determinar la evidencia precisamente para esclarecer estas denuncias y determinar en este caso posibles responsabilidades. Le consulto también qué es eso a la par que se debería de hacer en la Asamblea Nacional, porque mientras avanza este proceso en Fiscalía, lo mencionaba yo también en la Asamblea, pues estaba intentando fiscalizar precisamente este tema y se habló de algunas comparecencias. ¿Cómo ve también usted a la par este proceso?
0: A ver, sin lugar a duda, el tema penal está claro. O sea, creo que va a tener que investigarse y obviamente determinar responsabilidades. Claro, en el sentido de que tiene una dirección norte hacia donde investigar.

0: investigar, no hacía una responsabilidad penal todavía, porque habría que analizar las pruebas, pero evidentemente tiene un norte. Ahora, paralelamente, claro, esto es un tema político también. ¿Por qué? Porque estamos hablando de que es la ciudad más grande del Ecuador donde se ha, presuntamente se ha cometido una violación de carácter penal, pero también requiere respuestas de carácter político, sin lugar a dudas, es una alcaldía. Entonces, creo que en eso a la par, la Asamblea tiene una tarea de obviamente hacer una investigación profunda de saber quiénes son los actores que estuvieron detrás de este sistema espejo, cuáles fueron sus usos, quiénes son las personas que estuvieron a cargo, ya se indicaron algunos nombres, esas personas tendrán que comparecer, tendrán que indicar cuáles fueron las funciones y conforme a eso, pues la Asamblea tiene una tarea también de analizar políticamente qué responsabilidad hubo sobre este caso. Pero claro, lo uno no obsta lo otro, ¿no es cierto? La investigación penal busca y tiene obviamente como fin el esclarecimiento de los hechos para ver si existe o no una responsabilidad penal. En el tema político, pues habrá que hacer lo mismo, pero para tener una responsabilidad política, es decir, saber qué ocurrió realmente con esto y en algún momento, evidentemente, entre las dos sacar la mayor información posible para tener la verdad, que es lo que nos interesa a todos, ¿no es cierto? ¿Qué es lo que ocurrió y qué es lo que estaban haciendo con esas cámaras? Entonces, sin lugar a duda, la facultad que tiene la Asamblea es importante y también tiene que ampliarse a todos los actores que estuvieron dentro del proceso y los que ya no están, ojo, ¿no? Porque puede ser que algunas personas ya no están como funcionarios, pero tendrán que comparecer, tendrán que decirle, y no solo a la Asamblea, seguramente van a ser llamados a Fiscalía a rendir versión. Obviamente lo que está en la Fiscalía va a ser reservado, eso no se puede publicar, pero lo que está en la Asamblea, pues se entiende que obviamente lo harán público, esperemos que lo hagan así, para entender obviamente qué es lo que ocurrió realmente en este tema de la sala espejo.
1: Doctor Estupiñán, le agradecemos por su tiempo para los medios comunitarios de Corape. Muchísimas gracias por este espacio en su agenda y poder atender esta entrevista. Gracias y que tenga un excelente resto del día.
0: Gracias a usted, querida Elba. Excelente día.
1: Gracias, hasta luego. Que pase bien. Y a ustedes, amigos y amigas, también gracias por estar pendientes. Un abrazo.
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4: Minutos finales de la primera emisión de Ecuador en Contacto. Como siempre, agradecer su sintonía y que nos acompañen por la señal de los medios comunitarios a nivel nacional. Les recordamos que la información que les hemos presentado la encuentran en las redes sociales de Corape. Un fuerte abrazo y nos volvemos a escuchar en la siguiente emisión.
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1: Hola, ¿cómo están? Saludos cordiales, buenos días.

boom del petróleo. El sindicato de choferes de baños ofrece matrículas en licencia tipo C y E convalidado. Gobierno de Ecuador recolectó 731 mil bienes para donar a Venezuela por el terremoto. El primer cargamento salió este 30 de junio. Tungurahua cumple 166 años de provincialización.

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0: 7:05, estamos iniciando SN Santuario Noticias en esta primera emisión. Bueno, hoy nosotros estaremos acompañándole ya todas las mañanas, ya que nuestro compañero Miguel Ángel García Infante se encuentra disfrutando de sus respectivas vacaciones. 7:07 y mucha atención, por favor. La selección de Ecuador cayó ante México en el Mundial 2026, sufriendo la presión de más de 80.000 hinchas en el Azteca. Horas antes del encuentro, los mexicanos observaron una fiesta de color, aliento, optimismo y confianza hacia el equipo dirigido técnicamente por Javier Aguirre, que llegó invicto a este juego como ganador del grupo A sin recibir un solo gol y con 6 a favor. ¡Dale, dale México! Fue el primer grito de los mexicanos para animar a sus jugadores. Estos respondieron con un juego claro, directo, de pocos toques y pases vertiginosos que superaron a la defensa ecuatoriana. Cada opción de gol malogrado los animaba más, aumentando los gritos y la intensidad con la que empujaban a sus jugadores para que derroten el arco de Hernán Galíndez, uno de los sacrificados de la noche. El olé fue uno de los cánticos más usados en los primeros minutos del compromiso, acompañado por el México, México, México, que se intensificó en varios pasajes del intenso juego. Los ecuatorianos, los abucheos fueron constantes. Tocar el balón hizo que se convirtieran en el blanco de los hinchas para desanimarlos y desconcentrarlos de las acciones del compromiso durante los 90 minutos. Cada gol removió los cimientos de un escenario que en 1970 vio erigirse a Pelé como el rey del fútbol y en 1986 a Diego Maradona a poner al mundo a sus pies. Al final México se impuso 2-0 con goles de Julián Quiñones a los 22 minutos y Raúl Jiménez a los 31. Con el pitazo final, la fiesta en cada rincón del Azteca continuó y el ruido se volvió aún más ensordecedor, como anunciando que el domingo 5 de julio Inglaterra o el Congo encontrarán un escenario todavía más potente y difícil de asimilar en los octavos de final.
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0: 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El proceso de matriculación para las licencias profesionales tipo C y E convalidadas ha despertado el interés de muchas personas que buscan ampliar sus oportunidades laborales en el sector del transporte. Sin embargo, aún existen dudas sobre los requisitos, el procedimiento y los plazos y los beneficios de esta modalidad. Para conocer todos los detalles y brindar información clara a la ciudadanía, hoy nos acompaña a través de la línea telefónica el secretario de Economía del Sindicato de Choferes Profesionales de Baños, el señor Germán Bonilla, bueno, quien nos va a dar un poco más de información sobre estas matrículas. Señor Bonilla, ¿en qué consiste el proceso de matriculación para licencias tipo C y E convalidadas? ¿Cómo está? Buenos días, adelante.
1: Muy buenos días, un saludo cordial a toda los radioescuchas de Radio La Voz del Santuario. Gracias por la invitación, y a nombre del Sindicato de Choferes de Profesionales de Baños, del compañero secretario general y los compañeros socios, un saludo cordial a toda la ciudadanía baneña que escucha este medio de comunicación. Bueno, sí, el Sindicato de Choferes de Baños está haciendo hoy ya con las matrículas para la licencia tipo C y también para la licencia tipo E convalidado. Entonces, nosotros tenemos ya matrículas solamente hasta el 20 de julio, en donde se están ya los cupos ya bastante avanzados. Sí tenemos cupos, pero ya no en la cantidad de que para que los aspirantes a choferes profesionales puedan venir a última hora. Entonces traten de llegar lo más pronto posible y venir con los requisitos que son los más indispensables para poder matricular en la estación, en lo que es el Sindicato de Choferes de Baños de Agua Santa para obtener la licencia tipo C.
0: Señor Bonilla, ¿en qué consiste la licencia tipo E convalidado?
1: A ver, sí, una muy buena pregunta, porque sí, hay muchas personas de que se confunden con la licencia tipo E porque van a sacar por primera vez. Esa licencia se llama el curso regular, y el curso convalidado es de que quienes poseen la licencia tipo C por más de 2 años pueden hacer el curso de convalidado, un tipo ascenso más o menos como era anteriormente, y en menos tiempo. Entonces, por ejemplo, este curso convalidado tiene una duración de 5 meses y tiene un costo más económico que el curso regular, como es el valor de $840.
0: ¿Quiénes pueden acceder a este trámite y cuáles son los requisitos principales?
1: Bueno, como le decía, el primer requisito para hacer el curso de la licencia tipo E convalidado tiene que tener por lo menos ya 2 años de la licencia tipo C, igual copia de lo que es la cédula, la licencia tiene que estar vigente, tiene que obtener el certificado de chofer profesional en lo que es la licencia tipo C, y 6 fotografías, el examen médico. No son requisitos complicados para que lo puedan obtener. Eso en un día están hechos los requisitos y de forma inmediata pueden acercarse a matricular en lo que corresponde a la licencia tipo E y de igual forma en la licencia tipo C.
0: ¿Esos son los documentos en totalidad que deben presentar para matricularse?
1: Bueno, hay otros requisitos, que por ejemplo es el examen psicotécnico, el examen psicológico, que eso desde luego se hace dentro de la institución misma. Sin embargo, para una mejor explicación, para que tengan algunas consultas del aspirante, puede acercarse a la institución que está frente al Parque de la Basílica, en el segundo piso del Sindicato de Choferes Profesionales de Cartón Baños, en secretaría, en donde les dará mayores detalles. Lo único que se les pide es de que se acerquen con tiempo antes de que se termine el periodo de matrículas, que es el 20 de julio de este año. ¿Por qué? Porque el curso, Dios mediante, está ya para iniciarse de acuerdo a la autorización de la Agencia Nacional de Tránsito para el 3 de agosto de este año.
0: Señor Bonilla, ¿cuál es el costo de la matrícula y qué otros valores deben considerar los interesados?
1: Bueno, la matrícula para la licencia tipo C tiene un costo de $963. Nosotros les estamos dando facilidades de pago. Por ejemplo, pueden acercarse con $200 a hacer la matrícula, y la diferencia lo van pagando durante los 6 meses, que es el curso de la duración de lo que es la licencia tipo C. En lo que hablamos de la tipo E convalidado, ese tiene una duración de 5 meses. Igual puede matricularse con un valor mínimo, como es unos $200, y la diferencia igual durante los 5 meses. Entonces, esa es las facilidades que nosotros les estamos dando. Los requisitos los tenemos igual en la Secretaría de la institución. Como les decía, no es ningún requisito muy difícil para poder obtenerlo. De igual forma, me gustaría recalcar de que para obtener la licencia tipo C hay un requisito también muy indispensable, que es haber terminado el primero de bachillerato o cuarto curso, como lo habíamos conocido anteriormente. Entonces, ese también es uno de los requisitos muy importantes para que puedan acceder a obtener la cualquier tipo de licencia hoy, que es por lo menos, como les decía, por lo menos aprobado el primero bachillerato o cuarto curso.
0: ¿Cómo se realiza el proceso de inscripción, presencial o también puede ser virtual?
1: No, el proceso de matriculación es presencial, en vista que tienen que primero presentar todos los documentos, tienen que ser los documentos originales. Aparte de eso, el examen psicotécnico y el examen psicológico igual tienen que hacerlo dentro de la institución, y eso igual lo tienen que hacer de forma presencial, conjuntamente con el profesional de que lo toma los diferentes exámenes. Y luego, una vez obtenido los requisitos, secretaría ya revisa y procede ya con lo que es el ingreso de la información para que pueda ya terminar el proceso de matriculación.
0: Acá tenemos una inquietud a través de nuestro santuario chat. En caso de no ser bachiller, ¿cómo se puede hacer para obtener la tipo E?
1: Bueno, como lo decía, el requisito es por lo menos el primero de bachillerato o cuarto curso. Entonces, ese es el requisito. Si es que no posee ese requisito indispensable, entonces, lastimosamente, en ningún sindicato va a poder obtener la licencia, porque ese es un requisito indispensable que la Agencia Nacional de Tránsito lo requiere para poder avalizar al estudiante que está matriculado y poder darnos ya el permiso y aprendizaje y la autorización para que pueda cumplir con el curso de capacitación.
0: Señor Bonilla, ¿qué beneficios ofrece obtener una licencia tipo C o E convalidado?
1: A ver, la licencia tipo C es de mucho beneficio. Es la primera licencia que por lo general se puede obtener. Como es, por ejemplo, con la licencia tipo C, usted puede manejar el vehículo pequeño de casa. Adicionalmente, usted puede manejar un taxi, una camioneta de servicio público o una buseta hasta 24 pasajeros. Entonces, baños, por ejemplo, tenemos ahora el trabajo con las busetas que lo hacen turismo, los taxis, las camionetas de las cooperativas. Entonces, eso lo pueden obtener la licencia tipo C, y con toda facilidad lo pueden manejar ese tipo de vehículo sin ningún inconveniente de que la autoridad de tránsito le pueda realizar algún llamado de atención. Es una licencia profesional es una licencia validada por la Agencia Nacional de Tránsito y tiene una duración apenas de 6 meses. Y mire, hoy existe la ventaja de que ya se puede, no es presencial, sino vía online. Entonces, para que tenga más facilidad la persona que quiere sacar la licencia, hacer lo que es lo teórico, lo teórico, lo académico, vía internet, y las prácticas en los vehículos, de eso sí, igual es coordinado de forma presencial, obviamente.
0: Señor Bonilla, ¿qué recomendaciones brinda el sindicato de choferes a quienes desean matricularse y evitar inconvenientes?
1: Bueno, les damos la debida explicación a los aspirantes de que qué tipo de licencia le beneficia a él, de acuerdo a la conversación que nosotros tengamos con el aspirante, a qué es lo que quiere manejar, porque tenemos, igual como les decía, la licencia tipo E, que es para transporte pesado. Entonces, nosotros les damos ese asesoramiento y les explicamos qué tipo de licencia puede tener de acuerdo a la aspiración del momento, y luego incluso puede ascender, sacando la licencia tipo C, puede ascender luego de 2 años ya a la licencia tipo E, realizando el curso con validad.
0: Reiteremos la información sobre las clases presencial o virtual pueden realizar.
1: A ver, las clases para todo tipo de licencia es virtual, vía internet. Entonces, presenciales no hay en lo que es teórico, únicamente lo que es práctica, la enseñanza a conducir. Hay muchachos, hay personas que vienen de cero sin conocer nada del vehículo. Sin embargo, nosotros tenemos a nuestros instructores capacitados de muchos años ya, para que pueda enseñarles, y salen conduciendo durante los 6 meses, salen conduciendo ya los choferes profesionales. Entonces, lo pueden hacer, repito, vengan, matricúlense en el Sindicato de Choferes de Baños. Estamos invitando a que puedan sacar la licencia tipo C y la licencia tipo E convalidado, a los chicos que nosotros, les repito, les estamos dando las facilidades de pago para que puedan obtener y en 6 meses lo que es la licencia tipo C.
0: Señor Bonilla, ¿dónde pueden obtener información oficial o recibir asesoramiento sobre este proceso?
1: Sí, pueden acercarse a la institución, en secretaría, que está frente al Parque de la Basílica, en la calle 12 de Noviembre, y Rocafuerte, segundo piso, secretaría les atenderá con mucho gusto para que puedan darles cualquier información, alguna inquietud que tenga el aspirante, de forma inmediata se les indica. Entonces, vengan, matricúlense, el Sindicato de Choferes Profesionales de Baños de Agua Santa está con las puertas abiertas para que todos quienes deseen obtener la licencia lo puedan hacer de forma profesional, con maestros de tercer nivel que nosotros tenemos en lo que son las clases, y de igual forma los instructores ya muy muy profesionales desde muchos años atrás que lo vienen haciendo.
0: Señor Bonilla, ¿algo más en la parte final?
1: Reiterar a los amigos y amigas que desean sacar la licencia tipo C, tenemos hasta el 20 de julio para que puedan venir a matricularse. Nosotros, de lunes a viernes, en el horario de oficinas, de 8 a 12, de 2 a 6, podemos darles información y las matrículas. Les repito, los requisitos no son difíciles para que puedan hacer. Estamos dando las facilidades de pago, $200 de matrícula, y la diferencia hasta cumplir con el valor que corresponde al tipo de licencia C, como es de $963, y la licencia tipo E con validad $840, pueden hacerlo con toda esa facilidad de pago. Y a ustedes un agradecimiento por la invitación y poder informar a la ciudadanía de el beneficio que tienen para obtener la licencia profesional.
0: Listo, muchas gracias. Ha sido la palabra del señor Germán Bonilla, él es secretario de Economía del Sindicato de Choferes Profesionales del Cantón Baños de Agua Santa, que hace una cordial invitación a matricularse para obtener la licencia tipo C y E convalidado.
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0: Siete con 25 minutos, vamos a un corte comercial y regresamos con más información.
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3: Siete con 36 minutos, más información. Nuestra provincia celebra un nuevo aniversario de vida política y administrativa. Son 166 años de provincialización, una fecha que invita a recordar nuestra historia, valorar nuestra identidad y reconocer el trabajo de quienes han contribuido a su desarrollo. Como parte de esta conmemoración, se ha preparado una amplia agenda de actividades culturales, cívicas, deportivas y artísticas para el disfrute de la ciudadanía y de quienes nos visitan. Para conocer todos los detalles de esta programación, hoy nos acompaña a través de la vía telefónica la doctora Liliana Villavicencio. Ella es directora general provincial de producción, que nos va a dar a conocer un poco más sobre este tema. Doctora, este año se conmemora 166 años de provincialización. ¿Qué representa esta fecha para la provincia y sus habitantes? Buenos días, adelante.
4: Muy buenos días, permítame saludar y agradecer este importante espacio que nos permiten que la ciudadanía pueda conocer las actividades que venimos desarrollando en el marco de los 166 años de provincialización. Quiero también saludar a toda la ciudadanía en nombre del gobierno provincial de Tungurahua y del doctor Manuel Caizabanda, prefecto de la provincia. Y como usted decía, nos aprestamos a una conmemoración realmente importante porque estamos cumpliendo 166 años de provincialización y estamos honrando el trabajo, el esfuerzo y el compromiso de los ciudadanos que durante estos años lo han hecho para tener una provincia próspera y hermosa. En este sentido, el gobierno provincial de Tungurahua, a través de nuestra máxima autoridad, el doctor Manuel Caizabanda, estamos llevando a cabo varias actividades en diferentes índoles. Iniciamos el día 12 de junio con la minga de la provincialización, en donde estuvimos presentes en los 9 cantones con los equipos para poder hacer la limpieza de la provincia y adicionalmente también pues sembrar arbolitos. En la administración del doctor Manuel Caizabanda se han sembrado alrededor de 1 millón de árboles precisamente con el tema de apoyo a la naturaleza. En este sentido, hay varias acciones que hemos venido cumpliendo de manera exitosa con la participación de los ciudadanos y pues el próximo día 3 de julio estaremos ya en el momento mayor. Vamos a iniciar a partir de las 7:30 de la mañana con el izado de las banderas. A las 8 de la mañana tendremos la misa de acción de gracias. Este acto pues sin duda es para agradecer al Todopoderoso por las bondades que le han entregado a la provincia en esta fecha tan especial. A partir de las 10 de la mañana se llevará a cabo la sesión solemne. Tenemos la confirmación de la presencia del señor presidente de la República que acompañará este acto, en donde pues se hará una remembranza de lo que es la provincia, de cómo ha venido caminando la provincia y también se reconocerá a diferentes personajes que han contribuido al desarrollo provincial. Debo comentarle también que luego de esto estaremos también en un programa de inauguración de un programa de tecnificación. Concluirá con esto el día 3, que es el día mayor. A partir del día 4 y 5 también tendremos en el Parque Provincial de la Familia una actividad que invita a todos los ciudadanos precisamente que vengan con la familia para participar de un evento gratuito, un evento en donde vamos a tener la presencia de alrededor de 100 emprendedores en una exhibición de la producción local, animando justamente y apoyando el tema productivo. Vamos a tener una presencia también en el tema gastronómico México, de gente que va a ofertar diferentes platos para que la gente suba con la familia, disfrute de la parte gastronómica, observe también y compre producción local, y adicionalmente en la tarde tendremos un festival musical realmente increíble con artistas increíbles. Todo esto es un evento totalmente gratuito, el día 4 y 5 en el Parque de la Familia. Estaremos con grandes artistas, estarán con nosotros Audi, estarán con nosotros también Don Medard y sus players. Realmente es un evento en donde tenemos una gran cantidad de artistas locales y nacionales para que la gente pueda disfrutar 4 y 5 de julio en un evento totalmente gratuito. Adicionalmente también tendremos el 8 y 9 en un festival en donde se va a hacer hablar sobre el tema del geoparque. Va a haber una actividad importante en la parroquia Salasaca. Y del 13 al 17 de julio estaremos también en la Semana de la Moda. Acá incentivamos el desarrollo productivo de sectores que tienen una gran cantidad de actividad y de empleo. Sobre todo, cuidamos el empleo y el trabajo precisamente a través de un programa de capacitación y asistencia técnica, en donde el día del 13 al 17 llevaremos a cabo el Tungurahua Fashion Week, la Semana de la Moda, acá en Tungurahua. Se convertirá en la capital de la moda, del diseño y la innovación en estos sectores productivos, para nosotros importante porque son generadores de miles y miles de fuentes de trabajo. Así que también queremos invitar a la ciudadanía para que conozca la producción que tiene la provincia de Tungurahua en lo referente a la parte textil y también en el tema del calzado. Estaremos también haciendo otras actividades, pero quiero destacar la del 8 y 9 de agosto, en donde tendremos la sexta mega expoferia, de igual manera en el Parque de la Familia, donde tendremos grandes artistas y también la presencia de los productores, de los emprendedores, y también un festival gastronómico importante para que la gente pueda disfrutar. En este festival gastronómico, el día 8 de agosto estaremos llevando a cabo el Festival del Hornado. Alrededor de 12 personas que trabajan y que ofertan hornado estarán ahí para poder atender a la gente que nos va a visitar. Esto el día 8 de agosto. Y el día 9 de agosto estaremos llevando a cabo el Festival de la Colada Morada, que es el plato más grande de la colada morada que vamos a hacer, para que la ciudadanía y el Ecuador conozca que la colada morada acá en nuestra provincia tenemos todo el año, no solamente en el mes de noviembre tradicional, sino durante todo el año. Así que esta actividad la estamos coordinando con la Universidad Uniandes, con la unidad de gastronomía, con la Escuela de Gastronomía, y también estaremos insertando pues varios de los productores que tienen ya los productos agrícolas para poder llevar a cabo este singular plato que sin duda pues le caracteriza a la provincia de Tungurahua. Todos estos eventos son totalmente gratuitos, están invitados la ciudadanía para ser parte de estas actividades, para que vengan, conozcan la producción local, para que puedan comprar a nuestros emprendedores. Tendremos de todo, tendremos en la parte de artesanía, tendremos joyería, tendremos también productos relacionados a la parte textil, a la parte del calzado. Tendremos también agroindustria, que también es uno de los temas fuertes que tiene la provincia de Tungurahua. Así que la invitación está hecha para el 4 y 5 de julio, para el 8 y 9 de agosto, festivales musicales, emprendimientos, y también pues que la gente pueda venir y degustar de esos diferentes platos que tenemos en la actividad gastronómica. La invitación está hecha y un despliegue completo de otras actividades importantes que también se van a llevar a cabo, pero destaco estas como las más emblemáticas para que la gente nos pueda acompañar, para que venga con su familia, venga, disfrute. Nosotros en el Parque de la Familia tenemos 57 hectáreas, espacios para poder hacer deporte, para caminar, tenemos espacios para hacer picnic, tenemos una granja para que los niños, los jóvenes puedan ver los animalitos, tenemos un observatorio, tenemos un espacio y un paisaje realmente hermoso.
3: Doctora, todos los eventos que nos acaba de mencionar, ¿se va a realizar solo en la ciudad de Ambato o también se puede realizar acá en la ciudad de Baños?
4: Bueno, los eventos están relacionados precisamente en el Parque Provincial de la Familia, son los eventos gratuitos, también vamos a tener los eventos que hacen cada uno de los cantones, y sería importante que ellas también se activan y están pues con sus diferentes gastronomías, con sus diferentes vocaciones productivas. Creo que la provincia entera está en una dinámica importante, así que a los ciudadanos que nos visiten de fuera de la provincia, pues tenemos 9 cantones hermosos que recorrer y tenemos estas actividades que se concentrarán precisamente estos eventos musicales, artísticos, culturales y productivos en el Parque Provincial de la Familia en Ambato.
3: Doctora, ¿qué medidas de seguridad y logística se implementarán para garantizar el desarrollo de los eventos?
4: Bueno, le comento que la provincia de Tungurahua todavía se precia de ser una de las provincias más seguras. Sin embargo, también hemos desplegado las acciones conjuntas, estamos trabajando con la policía, con el GOMAI, que son los encargados de apoyar este tema precisamente de seguridad. Gracias a Dios no hemos tenido ningún inconveniente durante estos años que hemos llevado a cabo los programas, no hemos tenido inconveniente alguno con problemas de pronto de robo ni nada, porque si tenemos las seguridades, nosotros también nos encargamos de poner seguridad, de poner personas que ayuden a vigilar para que no tengamos ningún inconveniente, y no hemos tenido. Los horarios que se llevan a cabo son precisamente en la tarde, porque ya pues en la noche ya todo termina, así que les invitamos porque hay seguridad y también porque los horarios son los adecuados para evitar los inconvenientes, así que están todos cordialmente invitados, la seguridad está desplegada, y quiero agradecer a la Policía Nacional, quiero agradecer al GOMAI, que siempre están apoyando estas iniciativas y que sin duda pues van a permitir nuevamente tener eventos de esta naturaleza sin que tengamos de pronto alguna novedad en cuanto a la seguridad se refiere.
3: Doctora, finalmente, ¿qué mensaje deja la población en esta fecha tan significativa para la provincia?
4: Un saludo atento a todos los ciudadanos que han contribuido antes, durante y después para que nuestra querida provincia siga siendo ese emporio de riqueza, ese emporio de gente trabajadora, de gente que ha pasado dificultades, pero que con amor y con esfuerzo han seguido aquí adelante para tener esta hermosa provincia próspera que con sus hijos ha logrado pues seguir adelante. Así que un saludo atento, un abrazo a todos los ciudadanos tungurahuenses, y que esta conmemoración nos invite y nos anime a seguir esforzándonos para que nuestra provincia siga creciendo y que siga siendo ese ejemplo de trabajo, ese ejemplo de virtudes a nivel nacional.
3: Listo, muchas gracias. Ha sido la palabra de la doctora Liliana Villavicencio, directora general de Provincial de Producción, que nos da a conocer, bueno, y hace una cordial invitación para asistir a los diferentes eventos al cumplir 166 años de provincialización.
2: Fin del segmento de opinión. Las opiniones vertidas en este espacio fueron de responsabilidad de quien las emitió.
3: Siete con 48 minutos. Vamos a un corte comercial y regresamos con más información.
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36 minutos. Más información a través de 107.3 FM, a través de nuestra página web www.radiolavozdelsantuario.com, a través también de nuestras redes sociales. Mucha atención, gobierno de Ecuador recolectó 731.616 bienes para donar a Venezuela por el terremoto. El primer

0: cargamento salió este 30 de junio. La Secretaría Nacional de Gestión de Riesgos indicó este 29 de junio del 2026 que el domingo 28 de junio, durante la primera jornada de la campaña nacional de recolección de ayuda humanitaria impulsada por el gobierno, se receptaron 731.616 bienes destinados a las familias afectadas por el terremoto ocurrido en Venezuela. Los centros de acopio en las 8 provincias del país y se registró la participación de 2.111 donaciones a nivel nacional. Se sumaron empresas privadas, universidades, organizaciones sociales, emprendimientos, instituciones públicas. La mayor recolección corresponde a agua potable embotellada, el líquido vital priorizado en el llamamiento realizado a nivel nacional junto con bienes de higiene destinados a las familias afectadas en Venezuela. También se recaudó bienes no perecederos, artículos para el alojamiento temporal y el descanso como carpas familiares, colchones, colchonetas, sábanas y mosquiteros, productos de higiene personal, entre ellos cepillos y pasta dental, jabón de tocador y de ropa, pañales desechables, toallas sanitarias, toallas húmedas y de baño, alcohol, recipientes para el almacenamiento de agua como bidones y baldes, utensilios básicos de cocina no desechables. Todos los aportes son clasificados, verificados y embalados por personal técnico de la Secretaría Nacional de Gestión de Riesgos, garantizando una adecuada gestión logística para su traslado y posterior entrega en coordinación con las autoridades venezolanas y los organismos internacionales competentes, destacó la Secretaría. Además, 108 rescatistas ecuatorianos de los cuerpos de bomberos de Quito y Guayaquil permanecen en territorio venezolano desarrollando labores especializadas de búsqueda y rescate de personas en estructuras colapsadas. La campaña de ayuda continúa. Quienes deseen donar pueden acercarse a los centros oficiales y acopio habilitado desde las 8 de la mañana hasta las 18 horas en diferentes provincias, tanto en Azuay, Manabí, Guayas, El Oro, Santa Elena, Pichincha, Chimborazo, región amazónica y también acá en nuestro cantón, en el cuerpo de bomberos. El primer cargamento oficial de ayuda humanitaria se alistó en el Aeropuerto Internacional de La Tacunga, en Cotopaxi, en un vuelo coordinado por el gobierno. Desde La Tacunga, una aeronave se dirigió a Guayaquil y desde ese punto salió con destino a Venezuela la madrugada de este 30 de junio. Se estima la aeronave que ya llegó a su destino. La aeronave Hércules de la Fuerza Aérea Ecuatoriana transporta 14 toneladas de víveres de primera necesidad como parte de la ayuda humanitaria que el Ecuador entrega a las familias afectadas por los terremotos.
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0: 7:59 ya para ir finalizando SN Santuario Noticias. Explosión en subestación de Paute causó apagones en varias ciudades de Ecuador. La madrugada de este martes 30 de junio del 2026, una falla crítica en una de las infraestructuras más importantes del sistema eléctrico ecuatoriano volvió a encender las alertas sobre la fragilidad del suministro energético nacional. Una explosión registrada a las 2 de la mañana con 7 minutos en la subestación de Paute Molino dejó fuera de operación al complejo hidroeléctrico Paute Integral, lo que derivó en cortes de luz en distintas provincias del país. La Corporación Eléctrica del Ecuador confirmó el incidente y obligó a activar de inmediato protocolos de seguridad para proteger al personal, resguardar la infraestructura y evitar un impacto mayor sobre el sistema nacional interconectado. 8:01. Hasta aquí llegamos con la información. Ya se viene nuestro compañero José Luis con la música romántica en este día, miércoles 1 de julio. Que tengan un excelente día.
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A las 8 de la mañana con 13 minutos estamos listos para iniciar el programa. El saludo para todos y cada uno de ustedes. El deseo sincero de que Dios nos cuide, nos dé la salud y que definitivamente podamos seguir adelante. Estamos iniciando el programa y la bienvenida a todos y cada uno de ustedes en 107.3. Ya más adelante nos conectamos a través del TikTok para que usted pueda disfrutar de cada uno de los éxitos que vamos a programar durante esta mañana de miércoles, mitad de semana. Así es que les invitamos a que continúen con nosotros a través de el programa que lo iniciamos en este momento, Nostalgias. El saludo para quienes ya aperturan sus locales y que tengan el mejor de sus días. Iniciamos aquí.

0: Han sido nuestros primeros minutos de programa. Gracias a todos y cada uno de ustedes por su sintonía. El saludo cordial. Voy al corte y retorno para seguir entregando más del programa.
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No cortes la primavera. Deja que las flores cuajen sus rocíos. Cual lágrimas que brotan de nuestros corazones. Recuérdame tan solo con un beso y una sonrisa. Cual niña sonriente de tus ojos. Portadora de hermosos legados de tus progenitores. Tu amor eterno, Marcelita. Invitación a misa de honras. Al recordar con profundo dolor y tristeza el primer mes del sensible fallecimiento de quien en vida fue

Fabián Sánchez y Luz Isurieta. Sus tíos, primos y demás familiares agradecen a las personas, familias e instituciones públicas y privadas que se solidarizaron en los momentos de dolor e invitan a la misa de honras que en su memoria se efectuará en la iglesia de Nuestra Señora del Rosario de Aguasanta el día sábado 4 de julio del presente año a las 10.

0: 2026.
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2: Nos reuniremos en oración para recordar con cariño y sus vidas y agradecer a Dios por el tiempo que compartimos con nuestros padres queridos y pedir que su luz brille para siempre en la presencia del Señor. Invitación a misa de honras al recordar con profundo dolor y tristeza el sensible fallecimiento de quien en vida fueron, según Eduardo Reyes Torres y Blanca Teresita Villares Espín, que de Dios gocen. Sus hijos, Clever, Jenny, Marcelo, Juan Carlos y Kevin Reyes Villares, Porfirio y Jacqueline. Sus hijos políticos, Miriam Rodríguez, Fabián Hernández, Isabel Guaña, Jennifer Tierra y Martaliz Cisneros. Sus hermanos, Rosita Reyes, Luzmila y Alonso Robalino. Sus nietos, Reyes Rodríguez, Hernández Reyes, Reyes Alvarado, Reyes Guaña, Reyes Arabia, Reyes Paca y Enma Barrio Nuevo. Mis nietos, sobrinos, primos y demás familiares agradecen a las personas, familias que se solidarizaron en los momentos de dolor. Invitan a la misa de honras que en su memoria se celebrará en el Santuario de Baños este sábado 4 de julio a partir de las 3 de la tarde. Por la asistencia a este acto de fe y piedad cristiana, sus deudos quedan eternamente agradecidos. Baños, julio del 2026.
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2: Estoy de retorno. Gracias por seguir en nuestra sintonía a través de la radio. Y voy a cumplir a esta hora de la mañana con un saludo de cumple. Este saludo de cumpleaños

decirle que le quiere mucho, que le da gracias a Dios por tener a la mejor mujer, a la mejor amiga, a la mejor esposa. Le pide que no cambie, que siga siendo como él. En los momentos difíciles y bonitos estará para ayudarle, para estar con ella. Que la Virgencita del Rosario sea su protectora y que Diosito siempre le dé la sabiduría y le dé toda la vida para seguir adelante con él, compartiendo todas las cosas lindas. Que cariño y amor nunca le va a faltar y que va a recibir el doble. Hoy

que le va a faltar. Ahí estaba el saludo que me habían solicitado. Vamos a continuar con más del programa. Permítame saludar a nuestra gente que está en la Pailita de la Perdición, a Carlitos, a Olguita y a Jenny. Gracias por la sintonía. Estamos a esta hora para seguir compartiendo más música a través de la radio. Saludos a quienes ya están conectados conmigo a esta hora. Gracias por escucharnos. Saludos a Yoli Cabrera, Nancita Punina, Gladys Hidalgo Chío, Gloria Bravo, Claudia, a Yoli Vargas, Luis Roche, Sebastián, a Eli Muñoz, William,

0: señora Miriam Hernández. Para cerrar la primera hora del programa, he vuelto por ti. Un placer inmenso que usted esté conectado conmigo. Me voy a un corte. No se me radio desconecte, por favor. Vuelvo tras este corte publicitario porque vengo con un mix para el corazón.
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3: De retorno, gracias por seguir con nosotros. La grandeza de una persona no se mide por el dinero, sus estudios o belleza, sino por la lealtad de su corazón, la humildad que tiene dentro de su alma. Saludos a nuestra gente en la cafetería La Casa del Volcán, a Indira y a Edwin. Gracias a doña Rosita también, que está ahí en su tiendita de abarrotes en el sector de la Montalvo. 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Lindo día a todo su personal y a sus principales allá en el sector del barrio Las Ilusiones, Vianaguazo, ¿no? Gracias por estar conmigo. Lindo día de trabajo también a nuestra gente que a esta hora de la mañana comparte en el terminal terrestre Jorge Viteri. 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Gracias por su sintonía. Avanzamos compartiendo más música. Agárrese duro.

0: Un placer inmenso. Música para el corazón. Saludos a todos y cada uno de los tiktokeros que me acompañan a esta hora de la mañana. A Carlito. Bastidas. A Daya Morales Guevara. Ya ubico su canción más adelante. Saludos en el Palacio Finca Rumipamba.
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0: Saludos a Marisela Man.
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0: Saludos a la gente de la tiendita de frutas, víveres, hortalizas del señor Saúl Morales. Ahí en el sector de la Rocafuerte, a todo su personal, a su esposa, a sus hijas. Gracias por acompañarnos diariamente y ser fieles oyentes al programa. Amiga de Miguel Bosé, la ubiqué ayer, pero vamos a ubicarle una partecita, ¿ok? Tras el corte publicitario. 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Gracias por estar conmigo. Oiga, no se me vaya de la sintonía. Quédese conmigo porque tras el corte estoy con los minutos finales del programa y le ubico más música para el corazón.
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1: Recuerden lo que le voy a decir, que la presencia de Dios sea su mejor compañía hoy y siempre. Hoy agradezco lo simple, lo pequeño, lo verdadero. Todos nos merecemos un abrazo sin motivo, un regalo sin festejo, un mensaje inesperado que nos haga sonreír. Minutos finales del programa. Gracias a quienes siguen conectados. Ah, Natalie Paida me pidió Amiga, la canción Amiga, ¿no? Aquí está, vamos a ubicar una parte. El mix. Rumbo a las 10 para cerrar el programa.

0: con uno de los buenos éxitos de Nodal Solís, Cuando la vida duele.
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0: Saludos, dice, a mi papi José, más conocido como el maestro radiador.
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0: De parte de su hija a la distancia desde Cuenca. Desde Cuenca.
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0: Le saluda su hija. Papi, ¿cómo estás? Así le dice, ¿no?
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0: Saludos de cumple, Cuerpo de Bomberos, para Freddy Villavicencio, de parte de su esposa Patty, de sus hijos Luis David, de Panchito, de su madre, de toda la familia, que le desea un maravilloso cumple, que Dios le cuide, le dé éxitos en su vida profesional, que siga adelante y que recuerde que nunca le van a dejar solo, siempre estarán con él. Le agradecen por ser el mejor padre, el mejor amigo, el mejor esposo, el mejor ser humano. Felicidades.

Saludos a Yolita Cabrerita desde El Placer. ¿Quién más está por acá? El Cita. Buena música, dice Rose Cisneros. Me pide saludos a su amiga Mariuxi, que va a salir de esto a disfrutar de la vida. Lo máximo no queda más, dice. Ahí está su saludo. Por supuesto, saludar a quienes están conmigo a esta hora de la mañana, con la daga en el corazón. Saludos a la Celi. ¿Sí saben quién es la Celi? No sé. Saludos en víveres, el osito. Gracias por estar conmigo. A toda nuestra gente. Hoy ya estará de retorno nuestro compañero Pato Luna. Ingresa al show de Santorio.

buen éxito definitivamente que clava duro en el corazón cuando la vida duele. Escuche la canción. Así llego a la recta final.

Raúl, Maes Angelito, Román Villan, Gloria Bravo, Rose Cisneros, Gladys Hidalgo, Jessy, Yoli Carrerita, Negrita, Natalie Paida. Ahí está, he saludado a todos, gracias.

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tus mañanas serán diferentes, alegres, divertidas, entretenidas, porque empiezas a formar parte del show del santuario. Música, saludos, noticias y mucha diversión. Bien.

de reintegrarnos. Extrañábamos ya estar junto a ustedes para juntos seguir disfrutando de cada mañana hasta las 12 del día del show del santuario.

vacaciones. Estamos ya iniciando hasta las 12. Hoy, de igual manera, iniciando el nuevo mes. El mes de julio y

pueblo ecuatoriano, dejando de lado los múltiples problemas, situaciones difíciles que a momentos se atraviesan, ¿no? En cada hogar, en cada familia, en cada persona. Se dejó de lado y se demostró la unión que tiene el pueblo linche ecuatoriano, dejando de lado

política, porque eso también al parecer influenció muchísimo para que los hinchas mexicanos se la tomen contra el equipo ecuatoriano. Bueno, son situaciones complicadas, difíciles, que seguramente estarán ya en el análisis del cuerpo técnico, jugadores, de lo que aconteció, lo que sucedió el día de ayer. Esperábamos mucho más. Personalmente pensábamos y creíamos que estaba para más el equipo ecuatoriano, que hubiera presentado un mejor desenvolvimiento dentro del campo de juego. Pero así es el fuchibol.

apoyo, ese envión anímico al plantel de jugadores. Ese era el objetivo. Por ello, mil gracias a todas las personas que se comunicaron, a todas las personas que participaron, que fueron parte del banderazo y de seguro también.

cuenta como una muestra de apoyo, envión anímico al equipo nacional, al equipo tricolor. Así que ya lo sabe, mil gracias por siempre acoger lo que organiza La Voz del Santuario. 10 de la

sábado, ¿no? El primer encuentro de la fase de semifinal del torneo de segunda categoría en Tungurahua. Así que todos a apoyar también el equipo de Ciudad de Fuego este día sábado, 11 del día, estadio Neftalí Varona, frente al Club Deportivo El Globo. Bienvenidas y bienvenidos, hasta las 12 del día iniciamos con el programa El Show.

gracias a quienes se van sumando, se van integrando a la compañía del programa en esta mañana, un tantito fría acá con llovizna en el pedacito de cielo. Y qué gusto recibir ya las primeras

0: o analizando más bien lo que sucedió el día de ayer con Ecuador frente a la selección de México, y esto de seguro será el tema en toda oficina, en todo local comercial, en los vehículos, en los transportes públicos. Y bueno, daremos ya la vuelta a la página, digo, ¿no? Así es el fútbol. Se gana, se pierde, se empata, pero esta vez nos tocó la más amarga. Quedarnos eliminados del Mundial de Fútbol. Lo que más duele y fastidia, molesta, es la manera como jugó Ecuador. Sin entrega, sin coraje, sin actitud. Nos vamos a la pausa y retornar estaremos también con los saluditos para los cumpleañeros y cumpleañeras.
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Bueno, y queremos llegar con el saludo y la felicitación para quienes están cumpliendo un año más de vida el día de hoy. 1 de julio. Felicidades. A Paola Michelle Luna Sila, mi hija, la negrita, la Puchocay, que está el día de hoy cumpliendo un añito más. Felicidades, que Dios te siga colmando de bendiciones. Que te permita seguir cumpliendo todas tus metas, todos tus sueños, todos tus objetivos. Que siga siendo esa buena hija, buena hermana, buena tía. Que los cumpla. Y que Dios te conceda la dicha de cumplir 100 años más. Nada más para que no te hagas muy viejita. Felicidades. Te deseamos tus padres, tu hermana, tu sobrino y toda la tribu, toda la tripulación. Te deseamos lo mejor. Que pan.

Y permítame reiterar el saludo, la felicitación para mi hija Paola Michelle Luna Silva, que está cumpliendo un añito más de vida el día de hoy. Que se vengan muchísimos, pero muchísimos años más. Cargado de bendiciones, de salud, amor y felicidad. Gracias. Bueno, queremos también llegar con el saludito, nos dicen el día de hoy, para Freddy Villavicencio en el Cuerpo de Bomberos.

parte de lo mejor. Nuestro buen amigo Freddy Villavicencio en el cuerpo de bomberos. Que Dios le colme de bendiciones. Y que siga cumpliendo muchos, pero muchos años más. En salud de parte de su esposa Patty, de sus hijos Luis David, de Panchito también.

Asensio. Hoy le desean un maravilloso cumpleaños. Felicidades entonces a Freddy Villavicencio en el cuerpo de bomberos, su esposa Patty, sus hijos Luis David, Panchito, su madre y de toda la familia le desean muchas felicidades y que viva el cumpleañero.

Saludos, continuamos deseando lo mejor a quienes cumplen un año más de vida el día de hoy. Felicidades a las y los cumpleañeros de este día. Y queremos llegar con el saludito especial, también nos dicen, para Lizeth y Saraí García. El día de hoy están cumpliendo un año más de vida, vea qué chévere, ¿eh? Qué coincidencia. Las hermanas cumplen un año más de vida en esta fecha, Lizeth y Saraí García. Y por ello su papi y toda la familia, su madre también, ¿no? Sus hermanas les desean lo mejor a Lizeth y Saraí García, vea, que Dios les siga colmando de bendiciones. Que cumplan muchos años más y lo importante, que tengan la salud para poder cumplir todas sus metas, sus sueños, sus objetivos. Lógicamente con el apoyo de todos.

0: vamos a recibir también el aporte informativo.
1: Son las 11.
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3: Las noticias para nuestro microinformativo les destacamos a continuación. La Municipalidad del Cantón Baños de Agua Santa está trabajando a través de la Dirección de Turismo del nuevo material promocional del pedacito de cielo Baños de Agua Santa. La ingeniera Verónica Silva, directora de esta dependencia, nos da a conocer este particular. Buenos días, Verónica.
4: Muy buenos días, José Luis. Sí, efectivamente, nos encontramos en la fase de contratación del material publicitario. Esto ha sido posible en base al convenio que se ha suscrito con el gobierno provincial para la activación de las líneas estratégicas de promoción de la provincia. En ese sentido, nos encontramos justamente en este proceso que nos permitirá contar con el material necesario, el cual nos permitirá tener presencia de marca en las diferentes actividades y eventos de promoción en los que Baños esté presente.
3: Ese nuevo material promocional tiene los diferentes sitios turísticos, ¿se ha tomado en cuenta los criterios de quienes están trabajando en el sector privado?
4: Bueno, hay que tomar en cuenta que el material publicitario es diseñado a partir de una marca ciudad, que justamente el propósito es la difusión del destino a través de la marca y sobre todo impulsar esta marca, la cual ahora cuenta con un manual. Es importante señalar que anteriormente no contábamos con esta herramienta y ahora ya contamos, así que todo lo que es material publicitario estará sujeto a los señalamientos de este manual de marca.
3: Gracias a la ingeniera Verónica Silva, directora de Turismo del municipio de Baños. Hoy a mediodía tendremos información con uno de los profesionales de la ciudad de Ambato con el objetivo de conocer cuáles son los cambios que se han estipulado en el Código Orgánico Penal y si realmente beneficia o no a la población que está siempre necesitada de que se haga justicia ante los diferentes hechos delictivos o que se dan en el territorio ecuatoriano, tomando en consideración también que es fundamental que cada uno de los ciudadanos conozcamos nuestros deberes, que debemos cumplirlos, así como también nuestros derechos. Estas y otras noticias las estaremos topando hoy a partir de las 12 del mediodía. Retornamos al estudio. Buenos días.
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2: Hola a todos, bienvenidos a La Iglesia Informa. En este inicio de mes, lo vamos a hacer destacando una de las verdades más dulces de nuestra fe católica: la divina providencia. A menudo, cuando los planes no salen como esperábamos, cuando llega una dificultad, una enfermedad o una incertidumbre, nos asalta el miedo y pensamos que estamos a la deriva. La Iglesia nos enseña que Dios no es un espectador lejano que creó el mundo y luego se olvidó de él. La divina providencia es la disposición amorosa para la cual Dios guía, cuida y sostiene toda la creación, y de manera muy especial tu vida y la del prójimo. Miren las aves del cielo, que no siembran ni cosechan, y su Padre celestial las alimenta. O miren los lirios del campo, cómo crecen. Si Dios cuida así de la naturaleza, ¿cuánto más cuidará de ti, que eres su hijo? Creer en la providencia no significa cruzarse de brazos a esperar que todo caiga del cielo, sino trabajar con honestidad, mientras el corazón descansa en la certeza de que Dios tiene la última palabra. San Juan de la Cruz decía una frase que nos devuelve la paz: no te inquietes por las cosas del mundo, que todo ello ha de tener un fin. Dios proveerá.
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Estamos de retorno, marcamos las 11 de la mañana con 11 minutos en esta jornada de miércoles a mitad de semana, iniciando el séptimo mes de este 2026. Bueno, y a propósito también, miércoles de boleritos, ya estaremos también con los boleros, disfrutando en esta mañana que empieza a mejorar el clima acá en el pedacito de cielo. Y hoy, 1 de julio, se conmemora el Día Internacional del Reggae. El Día Internacional del Reggae se celebra cada 1 de julio para rendir homenaje a este género musical originario de Jamaica, reconocido mundialmente por su poderoso mensaje de resistencia, unidad y paz. La fecha fue establecida en 1994 por la activista jamaicana Andrea Davis, con el objetivo de destacar el impacto cultural y social del reggae, tanto en su país natal como en el resto del mundo. El Día Internacional del Chiste también se celebra cada 1 de julio como una oportunidad para resaltar la importancia del humor en la vida cotidiana. Aunque no es una efeméride oficial reconocida por organismos internacionales, ha ganado popularidad en varios países gracias a las redes sociales y a iniciativas culturales que promueven la risa como una forma de bienestar emocional. Y también es el Día Internacional de la Fruta. El Día Internacional de la Fruta se celebra el 1 de julio con el objetivo de promover el consumo responsable y regular de

prevenir enfermedades y fortalecer el sistema inmunológico. Así que cada 1 de julio entonces se celebra el Día Internacional del Reggae. Es la música. Originaria de Jamaica. Tiene un

popularidad en varios países. Lógicamente que esto promueve la risa como una forma de bienestar emocional. Qué importante también es la risa, ¿no? Y hay terapias como la risoterapia que ayudan a mejorar a las personas que atraviesan momentos difíciles con su estado emocional y físico. Y también es el Día Internacional de la Fruta, que es fundamental que la fruta esté parte o dentro de una dieta saludable. Es importante el consumo responsable y regular de fruta en la dieta de cada persona, ya que aportan

ubicar también el reggae, que se celebra el día de hoy. Es parte o es originaria de Jamaica.

0: Estamos en las 11 de la mañana, 24 minutos, y queremos agradecer también en cada una de las oficinas públicas y privadas, en los diferentes locales comerciales, a quienes nos llevan en sus vehículos. De igual manera, gracias por la sintonía. Saludos de la calle Montalvo.
1: Yo sé bien que estoy afuera.
0: Gracias en Picantería Elvita también. Muchas gracias en el sector del Terminal Terrestre. Allí vea esos exquisitos librillos y caldos, dice. Allí nos descubre.

Gracias a ustedes que trabajan siempre conectados con la voz del santuario. Y ya estaremos más adelantito nada más con los boleritos, porque miércoles son de boleros.

Estamos en las 11 de la mañana con 28 minutos. Vea, muchas gracias. Gracias por ese comentario. Nos dice, pone música, pone limón en la herida. Con esa música. Bueno, para acá me llega también algo extraño, ¿no? Bueno, todos son comentarios. Luego de la derrota de ayer de Ecuador frente a México, se dice que el retraso en el inicio del partido no habría sido por la lluvia que se registró, sino por el ingreso de narcotraficantes aliados del cartel de Sinaloa, que habrían ingresado y amenazado con matar a la familia de los jugadores ecuatorianos. Esto con la complicidad de

Será Viana con 31 minutos. Bueno, a propósito de quienes participaron en el pronóstico deportivo entre México y Ecuador, pilas pendientes, porque ya vamos a dar a conocer, luego de la evaluación tabulación respectiva, entre la cantidad alta de participantes, unos a favor y otros en contra.

secretaria Maritza, con quien vamos a dialogar. Buenos días, bienvenida. Por amor concebido, me perderé en un... A ver, ahí. Contigo. A ver, ahí.

0: Bien, ahora sí estamos entonces con nuestra secre. Good morning, buenos días.
1: Buenos días, Patito.
0: ¿Cómo le baila?
1: Muy bien, ¿qué tal sus vacaciones?
0: Todo Belén, estamos acá ya de retorno para estar al mando ahora del show del santuario. Miguel Ángel está de vacaciones, ¿no? Ajá. Mientras unos llegan, otros van. Bueno, coméntenos entonces, ustedes que han estado con el pronóstico deportivo, ¿cuántos participantes aproximadamente tuvimos?
1: 101 participantes.
0: 101 participantes, vea, de seguro, bueno, no quiero culpar, no quiero criticar, pero cada quien tiene su manera de pensar. Habrá personas que le apoyaron y le dieron el triunfo al equipo mexicano.
1: Sí, 7 aceptantes.
0: ¿7? Ay, ay, ay, vea, esos 7 antipatrias. Bueno, así es el fútbol, vea. Siempre el latido, el pálpito dice a lo mejor, ¿no? Yo le voy a este equipo. Bueno, tiene razón. Cada quien tiene la manera de pensar y respetamos. Respetamos muchísimo. Son 7 acertantes entonces.
1: 7 acertantes.
0: Bueno, entonces, ¿y ahora qué le hacemos? ¿Cuántos premios tenemos?
1: Tenemos 4 premios.
0: ¿4 premios? Nos hubiera gustado darles un premio a cada uno, ¿no? Por haber acertado.
1: Nada les dieron.
0: Bueno, también, ¿no? Cuestión de gerencia. Si les damos premio por haber participado y acertado, o no les damos nada por ser antipatria.
1: No, ya le entendemos.
0: No, tenemos que cumplir acá. Acá somos serios. Acá somos serios, tenemos que cumplir con lo ofrecido. Tenemos 4 premios, 7 acertantes. A ver, ¿qué podemos hacer ahí?
1: Una llamada y 4 líneas.
0: Sí, que nos acoliten, que nos apoyen con una comunicación telefónica para que nos ayuden a realizar el sorteo. Tenemos 4 premios, gracias a quién. Tenemos los 4 premios. 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Hasta luego, Cirito. Ya tenemos entonces, ahora sí, comunicación. Buenos días.
2: Pato, buenos días, a los tiempos.
0: Ay, ay, ay, vea. A los tiempos, pan de pincho, dicen, ¿no? ¿Cómo le va? Hugo.
2: Sí, el único.
0: Ya extrañaba esa comunicación desde el amigo, el acolite que nos hace cada vez que necesitamos el apoyo. Muchas gracias, Dios le pague. Hugo, ¿qué tal? ¿Cómo miramos ese partido de ayer?
2: Uf, pésimo, pésimo.
0: Mejor olvidemos, no continuemos.
2: Nunca hemos tenido un buen técnico, es
0: top. Qué pena, ¿no? Con una camada de buenos jugadores, pero lamentablemente sin entrenador.
2: Sí, más son conveniencias económicas de los dirigentes que se juegan.
0: Bueno, ¿qué le vamos a hacer? Esperemos que esto podamos dar la vuelta a la página y recuperarnos anímicamente, porque todos estamos mal por la manera como perdió Ecuador. No sé si estamos todavía en línea, Hugo. Me parece que está conduciendo y a lo mejor tiene problemas, ¿no? Tiene problema de comunicación, de señal. Vamos a ver, Hugo. ¿Aló? No. Parece que está conduciendo, por eso no tenemos la posibilidad de contar con una comunicación clara. Necesitamos, por favor, una comunicación para que nos ayude a realizar el sorteo. Tenemos 7 acertantes y 4 premios gracias a Veterinaria Pulis. Tenemos una orden, Farmacia Económica, también una orden de consumo. Y Casa de Descanso Ricky House, que es una orden para 2 personas, ¿no?
1: Ajá, sí, una orden para 2.
0: Entonces son los 4 premios que tenemos para entregar a quienes han acertado con el marcador de 2-0 que fue ayer de México frente a la selección ecuatoriana. Necesitamos una comunicación telefónica al 0960-713721, por favor. 0960-713721. Casi digo los números convencionales.
1: Nada, ahorita.
0: Me recuerdo que estamos acá en trabajos de... ¿De qué le digo? Poniendo una manita de gata a la casa, ¿no?
1: Sí, va a quedar muy bonito para...
0: Bueno, mil disculpas por las molestias ocasionadas, dicen. Bueno, necesitamos una comunicación telefónica, por favor, al 0960-713721 para poder realizar el sorteo de los 4 premios que tenemos gracias a Paraíso, Grato Bar y Mirador en el sector de las antenas. Ahora sí tenemos comunicación, sí. Vamos a ver si nos acolita. Buenos días.
3: buenos días, para ayudarle con su
0: peo. Qué gusto, muchas gracias. ¿Cuál es su nombre?
3: Marisol.
0: Marisol. Muchas gracias, Marisol. A ver, deme cuatro numeritos del 1 al 7, por favor.
3: El 7.
0: El 7, ya.
3: El 9 y el 3.
0: No, no, no. Del 1 al 7, por favor.
3: A ver, sería el 7.
0: Ya.
3: El 4.
0: 4.
3: Y el 1.
0: 1. Nos falta un número más.
3: Sería el 5.
0: El número 5. Marisol nos dijo, ¿no?
3: Sí.
0: ¿Cómo le toma esta derrota de Ecuador?
3: Mejor que me
0: dormita
3: no
0: ver. Buena decisión, ¿ah? ¿Eh? ¿Pero estaba apoyando al equipo ecuatoriano?
3: De ley.
0: De uvas, ¿no? Así es el fuchibole. Muchas gracias, Marisol. Dios le pague.
3: Gracias a ustedes.
0: Muy amable, gracias. Ahora sí, ya tenemos los números de Marisa, entonces tenemos ya los ganadores.
1: Sí, a ver. Con el número, el primer número 7, Adrián Herrera.
0: Adrián Herrera, entonces, ya tiene, ¿qué premio se gana? El primer premio de Paraíso Gastro Bar y Mirador, en el sector de Las Antenas. Es una orden de consumo para Adrián Herrera, ¿no?
1: Sí, Adrián Herrera.
0: Entonces, póngale ahí Paraíso Gastro Bar, para no confundirnos. Paraíso Gastro Bar tiene una orden de consumo en el sector de Las Antenas.
1: Ya.
0: El siguiente ganador es una orden de consumo de Veterinaria Pulis.
1: Para la señorita Berito Robalino.
0: Berito Robalino, entonces, se lleva la orden de consumo de Veterinaria Pulis. Ojalá que tenga mascotas, porque ahí le pueden dar la posibilidad de que su mascota ya no cuente con pulgas. El tercer ganador se lleva el premio de Farmacias Económicas.
1: El señor Rodrigo López.
0: Rodrigo López, será aquel que conozco, el que mantiene y da el cuidado en el Estadio José Silva Romo. Rodrigo López tiene entonces el premio de Farmacia Económica, una orden de consumo. Y el cuarto ganador tendrá una orden para dos personas en Casa de Descanso Ricky House. ¿Quién es?
1: Nelly Reyes.
0: Nelly Reyes tiene la orden de consumo, o más bien en la Casa de Descanso Ricky House para dos personas, ¿no?
1: Ajá.
0: Entonces, repitamos, por favor, los nombres y qué se llevan.
1: Adrián Herrera, del Paraíso Gastrobar. Berito Robalino, de la Veterinaria Pulis. Rodrigo López, Farmacias Económicas. Una orden de consumo. Y Nelly Reyes, el Ricky House. Pase para dos personas.
0: Para dos personas, ¿no? ¿Qué deben hacer los ganadores?
1: Tienen que venir acá para...
0: A secretaría, ¿no? Ajá. Con la cédula en mano.
1: Sí, con la cédula.
0: En horario de oficina de 8 a 8 y 30 de la mañana y de 2 a 2 y 30. No, mentira. Desde las 8 de la mañana y hasta acá. Muchas veces madruga. 5 de la mañana ya está por acá. Ya quisiera, diga, ¿no?
1: Ya quisiera.
0: Listo, Marisa, muchas gracias. Entonces, los ganadores hemos entregado mediante sorteo entre los acertantes del pronóstico del día de ayer. Nos vamos a la pausa. Gracias.

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3: Yo te extrañaré.
4: Nos dejó sus hermosos recuerdos, su amor y sus sabios consejos. Partió, pero no se fue. Su recuerdo vivirá eternamente en nosotros. Parte mortorio. Descansó en la paz de su creador, quien en vida fue la señora Zoila Ignacia Paredes Paredes. Su esposo Germán Paredes. Sus hijos Piedad, Lorenzo, Beatriz, Ricardo, Mesías, Carmela, Carmen y María Paredes Paredes. Sus hijos políticos, Miguel Paredes, Luz Sánchez, Santiago Caicedo, Hugo Paz y Aníbal Zurita. Sus nietos Paredes Paredes, Paredes Mariño, Paredes Sánchez, Caicedo Paredes, Paz Paredes y Zurita Paredes. Sus bisnietos, tataranietos, sobrinos y demás familiares comunican con profundo pesar su fallecimiento acaecido en la ciudad de Quito e invitan a la velación de sus restos mortales en la sala de velaciones del Sindicato de Choferes Profesionales de Baños y a la misa de cuerpo presente que se celebrará en la Basílica de Nuestra Señora de Rosario de Guasanta el día jueves 2 de julio del 2026 a las 16 horas. Acto seguido el traslado hacia el cementerio municipal para darle cristiana sepultura. Por su asistencia a este acto de fe y piedad cristiana, los familiares anticipan sus sinceros agradecimientos. Baños julio del 2026. Ha fallecido quien en vida fue la señora Zoila Ignacia Paredes Paredes. Que haya paz en su tumba.
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4: Nos reuniremos en oración para recordar con cariño sus vidas y agradecer a Dios por el tiempo que compartimos con nuestros padres queridos y pedir que su luz brille para siempre en la presencia del Señor. Invitación a misa de honras. Al recordar con profundo dolor y tristeza el sensible fallecimiento de quien en vida fueron segundo Eduardo Reyes Torres y Blanca Teresita Villacrés Espín.

0: sus hijos políticos Miriam Rodríguez, Fabián Hernández, Isabel Guaña, Jennifer Tierra y Martalí Cisneros. Sus hermanos Rosita Reyes, Luzmila y Alonso. Sus nietos Reyes Rodríguez, Hernández Reyes, Reyes Alvarado, Reyes Ocaña, Reyes Arabia, Reyes Paca y Enma Barrio Nuevo. Sus bisnietos, sobrinos, primos y demás familiares agradecen a las personas, familias e instituciones públicas y privadas que se solidarizaron en los momentos de dolor e invitan a la misa de honras que en su memoria se celebrará en la Basílica de Nuestra Señora del Rosario de Guasanta el día sábado 4 de julio de 2026 a las 15 horas. Por su asistencia a este acto de fe y piedad cristiana, sus dedos quedan eternamente agradecidos. Baños julio del 2026. No cortes la primavera, deja que las flores cuajen sus rocíos, cual lágrimas que brotan de nuestros corazones. Recuérdame tan solo con un beso y una sonrisa, cual niña sonriente de tus ojos, portadora de hermosos legados de tus progenitores. Tu amor eterno, Marcelita. Invitación a misa de honras. Al recordar con profundo dolor y tristeza el primer mes del sensible fallecimiento de quien en vida fue ingeniera Marcela Natalie Barrio Nuevo Sánchez, sus padres Marcelo Barrio Nuevo y Mercedes Sánchez, su esposo Iván Sánchez, sus hijas Juliana Marcela y Sofía María Rafaela, su hermano Cristian Mora, sus padres políticos Fabián Sánchez y Luz Isurieta, sus tíos, primos y demás familiares agradecen a las personas, familias e instituciones públicas y privadas que se solidarizaron en los momentos de dolor e invitan a la misa de honras que en su memoria se celebrará en la Basílica de Nuestra Señora de Rosario de Guasanta el día sábado 4 de julio del 2026 a las 16 horas. Por su asistencia a este acto de fe y piedad cristiana, sus dedos quedan eternamente agradecidos. Baños julio del 2026.
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2: Muchas gracias, ya en la parte final, 11 de la mañana, 50 minutos. Vamos a disfrutar de lo que nos queda de este tiempo con los boleritos, como cada miércoles. Para saludar también en cada uno de las oficinas públicas y privadas, a quienes están en casita, de seguro ya terminando el exquisito lunch.

estamos llegando a la parte final del programa. En esta jornada de miércoles, iniciando este mes de julio, decirles mil gracias a quienes nos permitieron acompañarles en sus actividades diarias, vean, en las diferentes oficinas públicas y privadas, en cada uno de los locales comerciales también.

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0: movimiento más de baños cumplió sus primarias y tiene la lista de sus precandidatos para las próximas elecciones. El municipio de Baños trabaja en el próximo material promocional
1: de Baños de Agua Santa.
0: Las reformas planteadas para el COIP, ¿son o no una solución para sancionar a quienes hacen caso omiso de las leyes?
1: Hoy conoceremos este particular.
0: Los baneños deben prepararse para hacer conciencia de quién merece el voto para las elecciones venideras. Nuestros invitados de hoy, Óscar Castro, director del Movimiento Más de Baños, y con la ingeniera Verónica Silva, directora de turismo del municipio de Baños de Guasave. En directo haremos contacto con el doctor Francisco Villasís,
1: abogado penalista de Ambato.

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1: Listos para nuestra primera entrevista y tiene que ser uno de los temas que definitivamente llama la atención de los ecuatorianos y por supuesto de los tungurahuenses y baneños. Las reformas al COIP, que endurece penas y actualiza la legislación penal a la realidad del país, que pasó el primer debate. La Asamblea Nacional tramitó en primer debate el proyecto de ley de reforma al Código Orgánico Integral Penal COIP, una iniciativa que unifica 84 propuestas legislativas y busca fortalecer la respuesta del Estado frente al avance de la delincuencia organizada, el incremento de la violencia y la aparición de nuevas modalidades delictivas. En esa sesión, la proponente del informe, la asambleísta Rosa Torres, señaló que el crimen organizado ha evolucionado de manera acelerada, por lo que el país requiere la reforma integral que permita enfrentar este fenómeno desde una visión sistemática. En ese sentido, destacó que la legislación penal debe adaptarse a las nuevas realidades sociales y a los desafíos que enfrenta el Ecuador en materia de seguridad. La legisladora explicó que el proyecto incorpora cambios sustanciales. La corrupción no es solo un delito contra el Estado, es un delito contra los ecuatorianos. Por ello, estoy ya en la línea telefónica con el doctor Francisco Villasís, abogado penalista de la provincia de Tungurahua. Abogado, gracias por acompañarme. Buenas tardes, bienvenido a La Voz del Santuario.
2: Buenos días a todos los amigos de La Voz del Santuario, del Cantón Baños de nuestra provincia de Tungurahua. Un gusto acompañarles el día de hoy. Un abrazo fuerte, pese al frío. Y pese a las circunstancias que nos da el fútbol, pero seguimos adelante siempre y que los órdenes para poder despejar cualquier duda que exista sobre el tema que ustedes están abordando en este momento.
1: Como decía, la corrupción no es solo un delito contra el Estado, sino en contra de los ecuatorianos, doctor.
2: Totalmente. Y en respecto de este proyecto de reformas que se ha presentado a nivel del Código Orgánico Integral Penal, sí es necesario puntualizar lo siguiente, ¿no? Mire, el Código Orgánico Integral Penal es una de las normativas que constantemente se está modificando. Y no es para menos, ¿no? Porque los hechos tienen una lógica para estar en este punto, pero sí hay que ser también bastante razonables respecto de las decisiones que se van a tomar. Mire que esa política coercitiva que ha mantenido el Estado prácticamente va desde inicios del año 2024, ¿no? Ustedes recordarán el decreto ejecutivo número 111 que declaró el conflicto armado interno, ¿sí? Luego de que se escapara Víctor, luego de que invadiera un canal de televisión, y que por eso nos hizo despertar en la situación en la que estábamos, y que no es para menos. Dice usted que los estudios indican que desde el año 2005 al 2014 lo que operaba era una sola banda, ¿sí? Denominada los pioneros. Del 2005 al 2014, esta banda dedicada a delinquir, desde casas, personas y quizás lo más grande, bancos. Pero desde el 2014 hasta el 2022, se identifican ya no solamente una sola banda en el país, sino 21 bandas que no solamente se profesionalizaron, sino que se internacionalizaron con carteles de Colombia y México principalmente. Pues todo esto ha dado, mire usted, a que efectivamente el crimen quizá esté un paso más allá de las fuerzas del orden. Pero en este caso también hay que analizar cómo ha sido la respuesta del Estado para combatir esta peligrosidad. Mire que en 2024, de igual manera, posterior al decreto ejecutivo número 111, nos llevaron a una consulta popular para que los militares, en este caso, brinden acompañamiento en las tareas de seguridad interna con la Policía Nacional. 2024, ¿qué? Salieron los militares, estamos en una guerra declarada contra el crimen organizado, y el 2025 cerró con una tasa de homicidios intencionales de más de 9.000 muertos. Uno de los años más sangrientos de toda la historia republicana. Y esto nos tiene que preocupar definitivamente, pero la gran pregunta que cabe, ¿esta política de simple coercitiva está siendo efectiva? Esa es la pregunta que nos tenemos que contestar, porque quizás no estamos comprendiendo el fenómeno criminal en toda su dimensión. Hoy nos espantamos y nos asombramos, mire usted, hace una semana atrás, de dos niños en un aeropuerto en Guayaquil. Llegaban uno con un peluche y el otro con flores para cometer sicariato. Entonces, pareciera que detrás de esta política colectiva de combate siempre hay más reclutas, siempre hay más reclutas. Y lo lamentable es que son los niños y los adolescentes de nuestra nación.
1: Ahora, yo tengo otras inquietudes, doctor. Había observado parte del debate cuando ingresó a la Asamblea Nacional. Y ahí se analizaron algunos temas, como por ejemplo los delitos de abigeato, el fortalecimiento de las sanciones por peculado, la imprescriptibilidad de determinados delitos, la eliminación del límite máximo de acumulamiento de penas actualmente fijado en 40 años de privación de libertad y la incorporación de sanciones para la manipulación de apuestas deportivas, entre otros aspectos. Asimismo, hubo coincidencias en torno a la necesidad de actualizar tipos penales, fortalecer la persecución de delitos cometidos en entornos digitales y adecuadas normativas y las actuales demandas de la sociedad. Pero el ciudadano común y corriente lo que quiere saber es, ¿con estas reformas va a haber justicia para los ladrones de cuello blanco, o la justicia sigue siendo solamente para el de poncho? Porque usted ve, roban algo, ya están sancionados, pero el de cuello blanco, el que pide las coimas, los porcentajes, los que ponen a nombre de otras personas en las cuentas, entonces, ¿para ellos va a venir la sanción o no? ¿Va a haber la aplicación o no? ¿O van a ver los famosos acuerdos cuando un gobierno está dentro del mandato y son parte de su movimiento partido político, doctor?
2: Esa es la gran pregunta que nos tenemos que responder todos, y mire lo triste de este nuevo paquete de reforma del Código de Orgánico Internacional. Los ecuatorianos, nuestro legislativo, se sigue manteniendo en el simbolismo legislativo y hasta cierta manera en el confusismo penal. ¿Por qué razón? Si usted no revisa el proyecto de reforma al Código Integral Penal, muchos de los nuevos delitos o de las modificaciones que se hacen a los delitos existentes es redundante. ¿Sabe lo que provoca esto, mis estimados amigos? Es que al momento de cuando se está juzgando a una persona, cuando hacemos tan extensa la normativa, más bien queden estas cosas a veces más claras, más porque opaca. ¿Sí? A veces también pensamos que el crear más delitos hace como que por magia de haber escrito una normativa deje de existir tal delito. Y lo triste de este paquete de reformas es que no se hace nada a nivel procesal. Es decir, al nivel de las normas sustantivas, de adjetivizar conductas, desarrollamos todo, puede estar perfecto, puede estar lindo. Pero en la norma adjetiva, en el proceso, sigue siendo todo lo mismo. Y ahora vamos a ver algo más profundo que usted lo ha dicho. Podemos tener la normativa legal, mejorar los procesos, pero mientras no quitamos todavía y podamos hablar de una justicia independiente, que pueda juzgar sin miedo tanto repercusiones políticas por el crimen organizado, porque no nos olvidemos lo que pasó recientemente, hace unos 6 meses atrás aproximadamente, con un juez anticorrupción, y lo que pasó con el expresidente del Consejo de la Judicatura, Mario Godoy.
1: Listo.
2: Entonces, son esos los aspectos que nos tienen que preocupar, más allá de estas reformas que están diciendo actualmente al Código Orgánico Integral Penal.
1: Y el ciudadano común, el ciudadano de a pie dice, a ver, para los ladrones de cuello blanco, hay buen comportamiento, le bajan las penas, entonces dicen, claro, roba 5, 10, 8, 20 millones y se porta bien en la cárcel, luego sale a disfrutar de lo que robó. Entonces, ¿dónde está la ley? Echa la ley, echa la trampa. Como dicen, los ecuatorianos somos campeones para hacer leyes, pero no somos campeones para cumplirlas, pues.
2: Correcto, totalmente. Y por eso justamente, más allá de escribir normas a nivel adjetivo, a nivel procesal, de verdad verificar que los delitos que se están tipificando pueden ser de verdad justiciables. Y para eso tenemos que dotar a los jueces y a los fiscales de las herramientas de fe para que con independencia, para que con tranquilidad puedan decir, porque mire usted, no sabe también que se pueda juzgarle a un juez o a un fiscal que por buena fe o mala fe dejen libre a un delincuente, pero ¿por qué razón también será? ¿Será que tienen todas las garantías para decidir con independencia? Oiga, porque si está de por vida mi vida, ¿qué me toca hacer? ¿No? Entonces yo creo que más allá de seguir escribiendo más delitos, es preocuparnos de los datos al sistema y a los ejecutores del sistema de las herramientas de para que se cumpla la normativa legal. Porque caso contrario, seguimos escribiendo en las normativas más delitos que pueden estar hermosamente detallados, pero sin que se los puedan cumplir. ¿No? Eso es lo que debemos ponernos a pensar y que sobre todo también tiene que nos llamar la atención a los activistas de la provincia.
1: Gracias, doctor, por el análisis y habrá tiempo para seguir haciendo más entrevistas. Una buena tarde para usted.
2: Una buena tarde y abrazos para todos. Que estén muy bien, un gusto acompañar.
1: Gracias también. Las expresiones del doctor Francisco Villasís, abogado penalista de la provincia de Tungurahua, del cantón Ambato, que ha estado con nosotros haciendo el análisis sobre el tema de las reformas al Código Orgánico Integral Penal COIP. A través de la voz del santuario. 12:15.
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1: Vamos a continuar con más información de conocimiento general para todos nuestros amigos oyentes. Es que a nivel de la provincia de Tungurahua, a nivel de los distintos cantones, es de conocimiento general que se cumplen las primarias, que es uno de los requisitos para que los partidos y movimientos políticos puedan acceder y estén calificados al próximo proceso electoral. Es necesario mencionarles de que hoy, 1 de julio, tiene que realizar la Izquierda Democrática Lista 12 sus primarias a la 1:00 p.m. de forma virtual. El Partido Social Cristiano Lista 6 lo cumple hoy a las 18:00 en el Viejo Roble de manera presencial. Solidariamente, la Lista 63 también hoy 20:00 de forma virtual. Y se han cumplido en las diferentes fechas que se ha dado a conocer por parte del Consejo Nacional Electoral. Por ejemplo, el Movimiento Acción Social MAS cumplió sus primarias el 28, el día domingo, y a las 4:00 p.m. en su sede del movimiento, que está ubicado en la calle Oriente y 16 de diciembre, y fue de manera presencial. Hoy he invitado a Óscar Castro, él es el presidente del Movimiento MAS en el pedacito de Cielo Baños de Agua Santa, para que nos dé a conocer este particular y cómo quedó conformada la lista de precandidatos una vez que tuvieron el aval del Consejo Nacional Electoral de la provincia de Tungurahua. Buenas tardes, gracias por acompañarme, Óscar.
3: Buenas tardes, José Luis. Buenas tardes a toda la audiencia de la radio La Voz del Santuario. Extiendo un fraterno y enérgico saludo a todos y cada uno de ustedes.
1: ¿Cómo se realizó las primarias, Óscar?
3: Las primarias se realizaron el día domingo 28 de junio de manera presencial. Se siguieron todos los protocolos correspondientes de acuerdo a lo que dicta la normativa del Consejo Nacional Electoral en el llamado proceso de democracia interna. Elegimos la modalidad presencial bajo elecciones representativas, que fue lo que más se adapta a la realidad de nuestro movimiento, lo que nos ha permitido cumplir con un proceso sumamente organizado, limpio, transparente, democrático. Tal es así que hasta recibimos un elogio de la delegación por la organización que tuvimos el día domingo.
1: Listo, entonces, sería importante conocer cómo está integrada la lista de los precandidatos, porque es necesario mencionarles, siguen siendo precandidatos. Claro. Porque de aquí se cumple lo que dice el Código de la Democracia. Luego de culminadas mañana las primarias, entran todos al Consejo Nacional Electoral, se revisan, se hace una serie de aspectos y luego viene la inscripción, que viene desde el 2 hasta el 18 de agosto, de acuerdo a lo que se nos había señalado. Y hay que esperar para ver si luego de esa fecha vendrá lo que tiene que ver las apelaciones y todo eso. Y una vez que ya reciban el aval del Consejo Nacional Electoral, ahí ya son candidatos oficiales, ¿verdad?
3: Oficialmente. Así es, todo es un protocolo, todos son los procedimientos reglamentarios que toca cumplir. Sin embargo, tenemos la certeza de que los precandidatos que hemos elegido en el proceso de democracia interna serán los que van a participar en la contienda electoral, ya que hemos cumplido a cabalidad todos los requisitos, hemos cumplido con requisitos de paridad, requisitos de juventud, hemos elegido unos perfiles impecables que muy difícilmente habrán apelaciones.
1: Conozcamos entonces cómo está la lista de precandidatos, Oscar.
3: Perfecto, esta lista en realidad va a dar mucho de qué hablar porque en esta contienda electoral hemos decidido agrupar fuerzas, hemos decidido no dispersar esfuerzos y más bien consolidar un cuadro de concejales muy sólido que converge experiencia, converge turismo, converge arquitectura, converge liderazgo barrial y construcción. O sea, es un cuadro que les voy a explicar en este momento. Voy a explicarles el cuadro de concejales, comenzando con el candidato a primer concejal, que es Carlos Marcelo Castro Carrasco, actual concejal de la ciudad de Baños, una persona que combina fiscalización probada, tiene experiencia, tiene coraje, ha demostrado un liderazgo intachable en el consejo de estos últimos 4 años y que obviamente es una figura clave para frenar el despilfarro que se acostumbra a tener en las administraciones municipales. La alterna del primer concejal es la ingeniera María Belén Peñafiel, un perfil elegido con mucho cuidado, ya que es clave porque es ingeniera en contabilidad y auditoría y sabe leer los números y sabe revisar todas las cuentas. Es un proceso indispensable para supervisar cualquier tipo de contratación pública, informes de contabilidad, leer la letra pequeña y especialmente los números que suelen estar por ahí un poco camuflados. Para la segunda candidata a concejal tenemos a la licenciada Margarita Freire, una persona muy conocida aquí en la ciudad, una líder en el sector turístico, también tiene una licenciatura y tiene un diplomado en marketing hotelero. Ella tiene una trayectoria de trabajo en el sector que mueve la economía de la ciudad de toda su vida, al igual que su familia. Entonces, ¿quién mejor para conformar este cuadro que alguien que conoce más que nadie la dinámica de la economía local de la ciudad y sabe qué es lo que hace falta? Como alterno de la licenciada Margarita tenemos al topógrafo Joe Hernández Valladares. Sí, él conoce en cambio el terreno, sabe de obra, sabe de gente, es un perfil muy sólido, también tiene liderazgo y obviamente sabe cómo se maneja la parte de desarrollo, que es muy importante saber la parte técnica para procesos de fiscalización de obras, contratos y procedimientos y todo lo que respecta a la contratación pública. Como tercer concejal tenemos al arquitecto José Nicolás Vázquez Burgos. Es una persona que atrae juventud, atrae liderazgo, atrae profesionalismo técnico y energía nueva para renovar a la ciudad. Sin duda un perfil que nos va a nutrir mucho tanto en el equipo como a la ciudad. Como alterno del tercer concejal tenemos a la licenciada Viviana Patricia Rodríguez Zurita. Ella se enfoca en el coaching, en el crecimiento personal. No hay que olvidarnos que la parte humana es muy importante para dar la batalla cultural, para saber tomar decisiones éticas y para tener en cuenta la parte humana debe ser el principio fundamental que guía las decisiones que toma una administración municipal y, como no, un cuadro de concejales. Para la cuarta concejalía nos acompaña la arquitecta Erika Nicole Vega Reyes. Importantísimo contar con su perfil. Su familia tiene mucha trayectoria en el ámbito constructivo, diseño y actualmente se encuentra cursando una maestría en desarrollo urbanístico, lo que obviamente es indispensable para el desarrollo de nuestra ciudad, crecer con orden, crecer bajo criterios técnicos y para tener una ciudad que muchos más turistas quieran venir a visitar y que sea mucho mejor para nosotros los ciudadanos para vivir. Y en el alterno de la arquitecta Erika y del señor José Edwin Carranza Paredes, es el presidente del barrio San Vicente. Cómo no, hacía falta incluir en este cuadro el liderazgo barrial. Es muy importante gente que conozca los problemas de la gente hablando de la gente del día a día, que ha contribuido muchísimo a su barrio y que se mueve en la parte de la gestión y conoce más que nada, como digo, la problemática que se presenta en cada uno de los barrios.
4: ¿Para concejal rural?
3: No vamos a presentar esta vez para concejal rural. Como digo, hemos decidido enfocar nuestros esfuerzos en nuestra lista de concejales como prioridad, en lugar de tener listas como dispersas. Cada uno de los perfiles que conforman nuestra lista podrían fácilmente competir por una alcaldía, por una concejalía rural, por cabezas de juntas parroquiales. Sin embargo, consideramos como estrategia política que va a ser mejor consolidar todas esas fuerzas, esos perfiles, en una sola lista de concejales que nos permita contar con una lista muy fuerte estratégicamente.
1: Es decir, MAS no presenta candidatos a alcalde o alcaldesa, precandidatos, perdón, así como también para los GAS parroquiales.
3: Correctamente. Solamente nos vamos a presentar una lista de la Junta Parroquial de Río Verde. Esta junta es muy importante porque para nosotros, porque demuestra que nuestro movimiento está creciendo. No nos olvidemos que no somos un movimiento nacional, provincial. Somos un movimiento pequeño que nos enfocamos puramente en la realidad local de Baños. Este movimiento nació hace 12 años aproximadamente y a lo largo de estos 12 años hemos construido trayectoria, reputación. Nuestros principios han calado en muchos sectores y tal es así que al nosotros no haber estado planeando irnos con juntas parroquiales, como les digo, sino concentrar esfuerzos en el casco urbano, en el consejo, asomó una junta parroquial que se alineó con nuestros principios, que dijo: ¿saben qué? Nosotros compartimos, tuvimos conversaciones con varias juntas parroquiales, de hecho, pero la Junta Parroquial de Río Verde fue la junta que, como digo, se alinea con nuestros principios, comparte nuestros objetivos, comparte la visión, y siendo Río Verde una de las principales parroquias que siguen al sector turístico, los principales atractivos turísticos del cantón, entonces decidimos también participar para la Junta Parroquial de Río Verde.
1: ¿Qué hay? ¿Cómo van ahí?
3: La Junta Parroquial de Río Verde está conformada, a ver, acá tengo nuestra lista. La lista está conformada por 10 personas, son 5 principales y 5 suplentes. Para los principales tenemos a Enrique Naranjo, tenemos en la segunda posición a Anita Maribel Freire. El tercer vocal es Luis Enrique Naranjo. Cuarto vocal es Tania Estefanía Criollo Flores. Y quinto vocal es Ernesto Gonzalo Lescano Pérez. Para los suplentes, igual en orden de primero a quinto, está Slendy Jennifer Freire Albán, Sandro Fabián Ortiz Díaz, Leslie Marilyn Silva Recalde, Oliver Fabián Castillo Freire y Germania Joana Uvidia Garcés. Son todas las personas, un grupo que va a conformar la Junta Parroquial de Río Verde, que nos va a representar en la parroquia. Tenemos plena confianza y certeza en su liderazgo y, más que nada, como digo, se alinean con los valores y principios del partido político. Entonces, tenemos certeza de que vamos a hacer un gran trabajo tanto en el casco urbano como en la parroquia de Río Verde.
1: Quiero agradecer a Oscar Castro por estar acá. Me imagino que en la parte final ya ustedes estarán pendientes de todos los plazos y procesos para cumplir con lo que demanda el CNE en este tipo de inscripciones.
3: Así es, José Luis, estamos al tanto de cada disposición del CNE, estamos al pie de la batalla, el proceso ha comenzado con éxito, hemos dado un primer paso sólido, contundente, y esperamos que de aquí en adelante hacer un trabajo mucho más sólido ya con el equipo una vez conformado y hacer un trabajo que Baños nunca lo ha visto antes y estamos muy contentos por comenzar.
1: Gracias. A Oscar Castro, gracias por estar en nuestro estudio y darnos a conocer cómo está la lista de precandidatos a concejales y solamente para la Junta de Río Verde. 12:27 minutos, corte y vuelvo. Tengo una entrevista con la ingeniera Verónica Silva. Esa es la directora de turismo del municipio de Baños. Vuelvo tras el corte publicitario.
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1: Como todo año, junio, julio, son dos meses que definitivamente llaman la atención. Pero pasa julio, agosto y septiembre también es una temporada que decae el turismo en el Cantón Baños de Agua Santa. Ahora, julio es un mes donde viene el turismo extranjero al Cantón Baños de Agua Santa. Pero últimamente, por los problemas de la inseguridad en el Ecuador, hay las prohibiciones de visitar el Ecuador en algunos países del mundo. Sin embargo, a pesar de eso, tenemos una presencia no alta, porque antes era una presencia muy, muy grande. Y ustedes observaban a los guías, entre 4, 5, 7, 8 guías, con un grupo determinado, dependiendo de 10, 15, 20, 30 personas, deambulando por las calles de la ciudad en el mes de julio. Esa cantidad de visitantes hoy las tiene el Perú. El Perú tiene esa cantidad. Es decir, migraron a otros países por el tema de la inseguridad en el Ecuador. Sin embargo, conociendo de que tenemos una temporada baja, la municipalidad está ya trabajando en lo que será el nuevo material promocional del pedacito de cielo Baños de Agua Santa. He invitado a la ingeniera Verónica Silva, directora del Departamento de Turismo de la municipalidad, para que nos hable sobre este tema. Buenas tardes.
2: Muy buenas tardes, José Luis. Muy clara su introducción. Básicamente, el mercado se ha visto modificado por ciertos factores, como usted bien ha manifestado. Uno de los primordiales en el tema del turismo receptivo es justamente el tema de del contexto de inseguridad a nivel país. Sin embargo, de eso, como GAD, tenemos que seguir apuntalando y apuntando acciones que nos permitan fortalecernos en las temporadas que tenemos muy bien marcadas a nivel local, a nivel nacional, como es la temporada vacacional del régimen Sierra, que se da en los meses de julio y agosto. Esperamos que esta temporada sea muy importante, como fue la temporada vacacional del régimen Costa. En función de aquello, lógicamente nosotros nos encontramos en este momento ejecutando las actividades relacionadas a la contratación de material publicitario de la ciudad, con la finalidad de fortalecer la marca ciudad. Esta acción tiene que ir de la mano con otras acciones que nos permitan justamente visibilizar nuestra marca en nuestro material a través de la participación en eventos promocionales especializados. Justamente ese es el fin de contar con este material publicitario.
1: Ya, Verónica, ¿qué cambios va a haber con el anterior material, el que están ustedes elaborando?
2: Bueno, situación que varía en este sentido es que hoy contamos con un manual de marca. Hace un mes y medio fue ya elaborado el manual de marca. Pasa que en administraciones anteriores o años anteriores, la marca ha sufrido varias modificaciones en función de los criterios técnicos de los titulares del departamento, pero José Luis, nunca se ha plasmado un manual de marca como tal para poder tener lineamientos técnicos. Esto no quiere decir que con el manual la marca ya no pueda ser modificada.
1: ¿Qué es, para conocimiento de los oyentes, qué es el manual de marca?
2: El manual de marca plasma justamente todos los componentes técnicos de la marca, cuáles van a ser los usos de esta marca y cuáles son justamente las motivaciones o el significado de esta marca. Y sobre todo, en este manual están señalados de forma clara los usos que se deben dar en el material, en vallas publicitarias, en radio, en televisión, incluso para que la empresa privada pueda hacer uso de nuestra marca, lo tendrá que hacer ajustándose a los lineamientos de este manual. Este manual, José Luis, va a ser remitido al Ejecutivo para que pueda ser aprobado a través del acto administrativo que corresponda, para que sea ya este manual parte de los insumos institucionales para su uso.
1: Ingeniera, tomando en cuenta lo que usted nos acaba de señalar por el nuevo material promocional, se incluyen también algunos aspectos, porque creo que estamos dejando de lado y hemos visto poco o nada en lo que tiene que ver a la promoción interna del país para cuando termine el ciclo lectivo Sierra Oriente, para tratar de captar ese recurso turístico para Baños de Agua Santa. Claro, que es justo en los meses donde tenemos el invierno, que es fuerte en Baños de Agua Santa, ingeniera.
2: Así es. Sin embargo, José Luis, dentro de todos los esfuerzos de promoción, también se ha identificado una debilidad que tenemos como institución, que es el bajo tráfico en nuestras redes sociales como de turismo. En ese sentido, nos encontramos en este momento ejecutando una campaña promocional a través de redes sociales, en donde justamente el propósito es generar mayor tráfico y tener mayor visibilidad. Esto, lógicamente, nos va a permitir a nosotros, después de fenecido el plazo de ejecución, contar con métricas importantes, que las cuales serán compartidas con todo el sector turístico para que puedan tomar decisiones con respecto a los esfuerzos de publicidad que a nivel privado los puedan hacer. Entonces, en ese sentido, José Luis, tenemos este proceso de publicidad en ejecución, que es en redes sociales. El alcance es a nivel global. Sin embargo, esperamos que los resultados de esta campaña de promoción nos permita justamente tener resultados positivos en esta temporada vacacional. Cierra.
1: Ingeniera, tengo un dato de uno de nuestros oyentes. Dice, de entre 25,000 a 30,000 ciclistas extranjeros recorría la ruta de las cascadas durante todo el año, y unos pocos a Puyo, y ahora ese número ha bajado.
2: Sí, José Luis, como usted bien indicó inicialmente, el contexto de inseguridad es uno de los factores, pero sin duda alguna también es un tema que se debe analizar dentro de la planificación 2027. Actualmente se debe analizar con la finalidad de alimentar una partida presupuestaria o solicitar una partida presupuestaria que nos permita justamente fortalecernos y recuperar estos mercados que hace años eran una de las temporadas muy esperadas por un sector de la localidad.
1: Pero muy aparte de ese recurso, también necesitamos una ciclovía. Hay proyectos para hacerse, hay posibilidades, porque se utiliza una carretera de alto tráfico y no brindamos seguridad. Cuando países de Europa tienen ciclovías, tienen lugares donde se puede promocionar el ciclismo para hacer con familias enteras, y podemos captar ese recurso, pero antes tenemos que trabajar en esos proyectos, ingeniera.
2: Así es, son proyectos muy ambiciosos. Contamos con el factor más importante, que es el factor natural. Tenemos que mostrar, pero lamentablemente la estructura y la infraestructura no nos permite justamente promocionar esta vía o esta ruta de una manera muy amplia, porque como usted mismo ha señalado, José Luis, la condición de compartir la vía con vehículos y ciclistas genera de alguna manera cierto nivel de inseguridad, o necesitamos que al menos los usuarios de la ciclovía, en las condiciones que actualmente se da, sean muy buenos conductores de bicicleta por el tema del peligro. Pero como usted dice, José Luis, este es un proyecto que la ciudad necesita. También es necesario señalar que la Ruta de las Cascadas es uno de los productos más consolidados a nivel destino, y por ende necesita ser complementado con proyectos ambiciosos de la magnitud que usted señala.
1: ¿Cómo no soñar con lo que hemos dicho e impulsamos anteriormente, y se quedó ahí por el tema de los recursos? Una ruta ciclística o una vía ciclística que puede ir desde el sector del puente de Agoyán por el sendero de los contrabandistas, lo que es de Río Blanco, por este lugar del sendero de los contrabandistas, para Río Verde, Río Negro. Imagínese, claro que son obras, en algunos puntos son grandes porque no contamos con el tema de la vía, entonces ahí vendrían estructuras distintas, pero tener algo de esto para captar el recurso turístico sería fenomenal. Y Baños, teniendo lo que tiene, pues definitivamente cambiaríamos el sentido de tener más visitantes del extranjero para Baños de Agua Santa con una ciclovía. Claro que es muy difícil soñar, no cuesta nada, se dice, pero en algún momento tenemos que tener una obra que le dé una gran valía al Cantón Baños de Agua Santa.
2: Ese sería un paso gigantesco que se lo haría como destino, por cuanto nos consolidaríamos por ese producto como un destino realmente muy bien posicionado en el mercado, no solamente nacional, sino internacional. Imagínese lo que sería contar con ese producto. Y a nivel de ingeniería, eso considero no es imposible.
1: Pero los chinos, por ejemplo, los japoneses, vean cómo hacen, en dónde Asia hacen y tenemos y podemos hacer, y no son valores muy altos, ¿no?
2: Como le digo, ese ya es un estudio a nivel de ingeniería y a nivel de gestión presupuestaria.
1: Así es. Bueno, dejamos el tema del material promocional que va a servir mucho, pero también concomitante a eso viene la capacitación que ustedes tienen y lo impulsan conjuntamente con el gobierno provincial.
2: Así es, José Luis. En el mes de abril y mayo se realizó el levantamiento de las necesidades conjuntamente con el gobierno provincial. Es así que justamente estas dos entidades, tanto el gobierno provincial como el GAD municipal, nos encontramos en la fase preparatoria de los procesos de contratación para poder tener lista la contratación y la ejecución de la agenda como tal para el mes de septiembre. ¿Por qué para el mes de septiembre? Por cuanto consideramos que julio y agosto el servidor turístico se encuentra trabajando justamente en la temporada alta del régimen vacacional cierra. En ese sentido, las capacitaciones serán ejecutadas en el mes de septiembre y octubre de este año.
1: Hay una inquietud que dice: buenas tardes, una consulta, por favor, ¿cómo van los avances del plan estratégico turístico cantonal que estaba realizando?
2: Bueno, las mesas sectoriales que se trabajaron en el año pasado se encuentran justamente plasmadas en un documento preliminar. De este documento preliminar justamente es de donde estamos también sustentando ciertas necesidades de contratación, como justamente es la capacitación. El tema de capacitación se basa justamente en este levantamiento de información de las mesas sectoriales, en donde se están plasmando las necesidades que fueron recogidas del sector, y como le digo, esta estrategia se encuentra en un documento preliminar que preveemos para este semestre del año concluirla.
1: Bien, en la parte final, alguna información adicional. Conozco que tuvo una reunión con un sector turístico en estos días, ingeniera.
2: El día de ayer tuvimos una reunión de trabajo conjunta con las autoridades y las instituciones que se relacionan con el tema de control y regulación del transporte terrestre turístico, con la finalidad de solventar ciertos inquietudes en el tema de aplicación y en el tema de competencia. Esto con la finalidad de poder trazar un cronograma para poder solventar demandas recurrentes de la ciudadanía en el tema de la falta de control del transporte turístico y también en el transporte de alquiler que prestan varias operadoras de alquiler de aquí de la localidad, en cuadrones, buggies. Entonces, el objetivo de esta mesa fue justamente poder fortalecernos como instituciones para poder tener una agenda de control clara en sus competencias y clara al momento de la ejecución.
1: Bien, le darán el seguimiento respectivo.
2: Así es, José Luis. Ayer se establecieron algunos compromisos. Lamentablemente, no contamos con la presencia del representante de la Agencia Nacional de Tránsito. Lamentablemente, la mayor parte de inquietudes que tenemos sobre el tema de tránsito las tiene que solventar ellos y no hemos tenido la presencia, así que uno de los compromisos que justamente hemos establecido entre el Ministerio de Producción, Mancomunidad, Policía Nacional y en este caso el GAD, es elevar una carta de inconformidad a la Agencia Nacional de Tránsito por la desatención a estos asuntos que son de interés para el tema de la actividad en la
1: ruta. Y bien que lo hagan, porque definitivamente muy rara vez, de 10, tal vez una, tal vez ni esa una asisten. Peor tener información. Gracias a usted por estar en nuestro medio de comunicación. Me voy al corte y tras el corte, ¿qué es lo que tiene que saber el ciudadano común y corriente de los candidatos? A la vuelta, les destaco este particular.
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cerrar el informativo, quiero hacer una reflexión a todos los ciudadanos a propósito de que el día de mañana culminan las primarias en el cantón, en la provincia y a nivel nacional. Es de conocimiento general que ya hay los precandidatos en los diferentes movimientos y partidos políticos. Pero es necesario que usted también reflexione y piense y diga, a ver, los que van a ser candidatos a las distintas unidades, prefectura, alcaldías, concejalías y gobiernos locales o parroquiales, ¿conocen la realidad de cada una de sus parroquias, del cantón, de la provincia? Siempre les decimos, conozco la realidad, estoy preparado. Cuando llegan al poder, llegan a cumplir su función, resulta que nunca estuvieron preparados. Resulta que nunca conocieron los problemas que tienen. Y usted debe preguntarle, cuando llegue a visitarle, pregúntele, ¿usted qué va a hacer? ¿Va a robar? ¿Va a pedir el 10, 15, 20, 30% o no va a pedir? Y ahí una vez que le diga, sí, yo no voy a cumplir, para que después públicamente usted le diga, a mí me dijo usted que no va a robar, pero está robando. Usted me dijo que va a hacer esto y no ha cumplido. ¿Conoce cuál es el mayor problema de Baños? ¿Cuáles son los problemas que ha hecho durante el tiempo que ha vivido o está aquí en Baños? ¿O solamente aparece en tiempo de campaña o en tiempo de las elecciones para decir, abrazar, besar, entregar un esfero, entregar una camiseta, entregar pelotas, entregar lo que sea? Entonces pregúntele, ¿por qué no ha asistido a los mayores problemas que tiene? ¿Por qué no ha habido el pronunciamiento en estos problemas? Ahí es cuando usted debe reflexionar y decir, esta persona no se merece mi voto. Esta persona tal vez se merece mi voto.

0: pero tengo que reflexionar y pensar, porque no voy a dilapidar el sueño que tenemos tanto de nosotros como de los que vienen atrás. Y más aún de quienes vivimos de la parte turística del Cantón Baños de Huasanta. Entonces, siempre es importante hacer una reflexión. No ponerse proponer o decir no esto, no este otro, a mí no me gusta la política, no voy a votar. No, eso ya tiene que quedar de lado, porque eso es un mal que tenemos, decir no, yo no vivo de la política, vivimos de eso, porque si elegimos mal, tenemos una autoridad que no va a hacer lo que realmente queremos nosotros como ciudadanos, y nos va a clavar más impuestos, nos va a subir el agua, nos va a subir ¿qué más? El predio, lo que sea, las tasas o tributos, los que por ley tenemos que pagarlo. Entonces, sí vivimos de eso. Y al vivir de eso, nosotros tenemos que reflexionar y pensar quién vale la pena, quién no vale la pena. Quién está preparado y quién no está preparado. O también les pregunte a cada uno de los candidatos, ¿sabe usted a lo que se va a meter? ¿Sabe o no sabe? Y si no sabe, mejor no se meta, porque de gana va a quedar mal. Entonces, son cosas que el ciudadano común y corriente se pregunta en la calle y nos pregunta y nos dice, de los que están, ¿cuántos están preparados? ¿Cuántos saben la realidad de la ciudad? ¿Cuántos ofrecerán el oro y el moro? ¿Cuántos cumplirán? ¿Cuántos dirán, yo sí voy a hacer una administración de puertas abiertas? Lo que sucede normalmente, quienes trabajamos en los medios, cuando vamos a hacer una nota, el prefecto está ocupado. El alcalde no le puede atender. El concejal está ocupado. Y tenemos que pasar horas de horas llamando, con honrosas excepciones, lógicamente, no son todos, con honrosas excepciones, porque hay que decirlo, porque si hay excepciones de gente que definitivamente sabe que tiene derecho a informar a sus votantes, a sus mandantes, por todo lo que hicieron o por todo lo que les dieron, me refiero en el voto. Entonces, eso depende, porque muchas veces tiene que pasar las de Caín para poder llegar a tener una audiencia con determinada autoridad. Entonces, esto es importante que usted siempre despeje cuando vienen a visitarle. Y dentro de ello también conozca que no una gorra, no una pelota, no una camiseta dilapida el sueño que tienen muchos de los baneños. Entonces, si usted quiere coger, coja. Si le dan arroz, coja. Si le dan azúcar, coja. Pero piense el momento de ir a la urna. Que el que más hace, más quiere. Entonces, todo eso hay que pensar definitivamente. Y la reflexión es suya, no nuestra. Es suya, porque usted es dueño de su voto. Usted es el que elige o no elige. Usted es el que vota o no vota. Usted es el que se deja comprar o no se deja comprar el votito. Si llegan a darle cajita de fósforos con algo por dentro, coja. Pero ya sabe lo que tiene que hacer. O si no quiere, no coja. Porque eso decía un ciudadano, yo cojo, pero voto distinto. O yo no cojo por esto. Entonces ya es decisión de ustedes. Nosotros lo único que decimos es que hay que pensar muy bien quién se merece el voto y quién no se merece el voto. Esperemos a ver qué es lo que sucede. 13:02, gracias a su sintonía. Ya está Patricio Luna para entregarles todo lo que será la información deportiva a propósito del partido de ayer de Ecuador, que causó más de una decepción a todos y cada uno de los ecuatorianos. Y los entretelones del partido y lo que pasó después, Patricio nos contará. Gracias por la sintonía, buenas tardes.
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0: Hola, ¿qué tal, amigos? Muy buenas tardes. Estamos ya iniciando el programa Más Deportes, listos para entregarles toda la información deportiva de carácter local, provincial, nacional e internacional. Lamentando lo sucedido ayer con el partido de Ecuador frente al combinado de México en el Campeonato Mundial de Fútbol. Esto lo vamos a comentar más adelante porque tenemos ya invitados presentes acá. María Araceli también nos acompaña. Buenas tardes, bienvenida.
1: Compañero, buenas tardes y la bienvenida le damos Santuario FM. Ya está participando nuevamente de nuestro dial después de sus merecidas vacaciones, pues anhelándole siempre éxitos en su profesión.
0: Hubiera sido mucho más alegre y contento el haber venido con la victoria de Ecuador.
1: Efectivamente, pero bueno, así es el fútbol, alegrías y tristezas, y en esta ocasión pues fue el lado negativo para Ecuador. Pero como hinchas siempre tenemos que estar apoyando a la selección.
0: Bueno, eso sí, debemos continuar esperando de que Ecuador vaya recuperándose, cambiar la página y pensar en lo que se vendrá posteriormente. Mientras tanto, tenemos ya la presencia de nuestro invitado, Manolo Navas. Él es el entrenador, director técnico, seleccionador de la disciplina de ajedrez, que estará participando representando a Baños de Aguasanta en los próximos Juegos Intercantonales en la categoría sub-13. Manolo, buenas tardes, bienvenido.
2: Sí, muchas gracias, Patricia, buenas tardes. Gracias por la invitación a este medio y tan importante de comunicación.
0: Bien, el campeonato, los Juegos Intercantonales están próximos. Se está realizando esta convocatoria para que niños, jóvenes puedan asistir y estar presente siendo parte del equipo de ajedrez.
2: Sí, justamente mi pedido es para todos los niños que estén nacidos a partir del 2013 para que se asistan a los entrenamientos para el preselectivo, para los Juegos Intercantonales que se va a realizar en el mes de agosto más o menos.
0: Bueno, todavía hay una fecha definida todavía. No está definida, ¿no?
2: Más o menos está para agosto, pero ya quiero trabajar con los chicos para no...
0: Qué importante es empezar ya adelantando, ¿no?, el entrenamiento y el trabajo.
2: Claro, es justamente muy poco tiempo que tenemos para entrenar, entonces ese es mi pedido para los chicos, que puedan asistir niños y niñas de esa edad para que asistan en la Plaza 5 de Junio, ahí está la Escuelita de Ajedrez, para que puedan participar.
0: ¿En qué horario están entrenando?
2: De 3 a 5 de la tarde.
0: 3 a 5 de la tarde. ¿Esto es para hombres y mujeres?
2: Sí, efectivamente, para niños y niñas.
0: ¿Cuántos deportistas va a tener Baños en este torneo?
2: Son 5 damitas y 5 niños.
0: De los niños y jóvenes que fueron parte de la temporada anterior, ¿queda alguien por la edad, digo yo?
2: Sí están los mismos chicos, pero necesitamos completar más porque el año anterior participamos solo 5, ahora van a ser 10.
0: 10 en total entre hombres y mujeres.
2: Sí.
0: ¿Existe el apoyo de la dirigencia para cumplir con esto?
2: Bueno, justamente Liga Deportiva Cantonal me hizo este pedido y yo voy a trabajar con los chicos que asistan ya para poder sacar los mejores resultados, ya que el año anterior lastimosamente quedamos en segundo lugar.
0: Bueno, esto fue un retroceso porque en primer lugar se ocupó por muchos años.
2: Sí, efectivamente. Entonces yo quiero trabajar más con los chicos y tenemos este poco tiempo, pero creo que vamos a obtener los mejores resultados si los chicos asisten normalmente a los entrenamientos.
0: ¿Esto será de lunes a viernes?
2: Sí, de lunes a viernes trabajamos.
0: ¿Se tiene planificado más adelante a lo mejor hacer topes para mirar el desenvolvimiento, el nivel que tenga cada uno?
2: No, sí, justamente ya para el 18 de julio tengo un torneo en Pelileo que vamos a asistir y vamos a salir algunos topes, ya que necesito que los chicos estén bien preparados.
0: ¿Aproximadamente cuántos deportistas estarían ya siendo parte del equipo de lo que quedó del año anterior?
2: Están 5 chicos y necesito completar 5 más.
0: Bueno, ¿y cómo ha sido la aceptación de los niños y jóvenes para practicar este deporte?
2: Bueno, los chicos están asistiendo, tengo más o menos en otras categorías alrededor de unos 20 chicos que están asistiendo normalmente.
0: Es un número bastante aceptable.
2: Ajá, sí, bueno, el ajedrez está creciendo acá en Baños y bueno, tenemos que seguir trabajando.
0: Bueno, y recordar que el ajedrez es una disciplina deportiva que le sirve muchísimo en la superación del estudiante, del niño, del joven, precisamente en sus actividades escolares.
2: Sí, justamente yo tuve la oportunidad en estos días de seguir un curso en la Escuela Nacional de Ajedrez y ahí, entre técnicos que estuvimos asistiendo a ese curso, vimos las necesidades y las
0: oportunidades que tienen, ¿no?
2: Claro, sí, y también la capacidad que pueden desarrollar los chicos.
0: ¿Cuenta Liga Cantonal con los implementos del material para la enseñanza, aprendizaje?
2: Bueno, con Liga Deportiva Cantonal sí hemos tenido los materiales. Aparte de eso, yo tengo bastante material, ya sea relojes, piezas, tengo pizarra mural, tengo mucho material completo para
0: hay que ir innovando, ¿no? Porque esto va siempre en constante supervisión.
2: Exactamente, yo tengo ahí implementado también con proyector, tengo una computadora. Lo que me hace falta es una impresora. Eso sería el equipo, o sea, el material didáctico completo para poder trabajar. Pero trabajamos con lo que tenemos.
0: A nivel de Tungurahua, ¿cómo está el nivel?
2: El nivel de Tungurahua está bastante fuerte. Y aquí, lastimosamente, no hemos tenido oportunidad de salir a otros juegos, pero Tungurahua está bastante avanzado en ajedrez. Está la potencia prácticamente en el país.
0: Porque precisamente una delegación de deportistas de Federación Deportiva de Tungurahua, encabezada por su técnico y

0: Estuvieron invitados chicos al selectivo para los prejuveniles, pero no asistimos por lo que es en la tarde, y lastimosamente en Ambato está un poco peligroso, entonces los chicos y los papitos no desearon viajar para ese selectivo.
1: ¿Cómo es este campeonato denominado Nacional Rápidas y Blitz? ¿En qué consiste?
0: O sea, son modalidades. Es de acuerdo al tiempo de juego que se le pone. Por ejemplo, Rápidas está a partir de 10 minutos.
1: ¿Como máximo?
0: Sí, 10, 15 minutos máximo son Rápidas. Y ahí el Blitz es partidas de 3 minutos más 2.
1: Ah, son mucho más rápidas de Blitz.
0: Claro, en Juegos Nacionales, y ahora a nivel mundial se está aplicando 4 modalidades.
1: Ya, y en estos juegos intercantonales, ¿cuál es la...?
0: Son rápidas las que
1: se rápidas.
0: Ajá, de 30 minutos. O sea, depende el tiempo como se estipula y se va poniendo el nombre del campeonato.
1: Lo que se quiere y se busca es que Baños nuevamente recupere la supremacía en ajedrez.
0: Sí, justamente eso queremos. Y bueno, ese es mi anhelo, de que los chicos vayan, participen y demuestren lo que aquí en Baños hay potencia, como siempre he dicho, y bueno, que hay capacidad. Lo que eso es falta un poquito de dedicación.
1: Manolo, ¿también está previsto el desarrollo de cursos vacacionales, tomando en cuenta que ya finalizan sus actividades académicas, educativas, los niños y jóvenes?
0: Sí, justamente yo tengo planificado cursos vacacionales dar en la parroquia de Ulva y también la parroquia de Río Verde.
1: ¿Cuándo empezarán estos?
0: Yo empiezo el día lunes en las dos parroquias.
1: ¿El día lunes?
0: Ajá, el 6 de julio.
1: ¿En qué horarios estarían?
0: En Río Verde está más o menos planificado con el GAD de Río Verde de 8 a 9 de la mañana y en la parroquia Ulva de 10 a 11 de la mañana.
1: ¿Esto es de lunes a viernes?
0: Sí, de lunes a viernes.
1: ¿Son las dos únicas parroquias?
0: Sí, porque por el tiempo, y también pensamos hacer la invitación para los cursos que se va a dar acá en la tarde, acá en Baños.
1: ¿En la Plaza 5 de Junio?
0: Sí.
1: Ya, ¿cuáles son los requisitos que deben tener?
0: Bueno, los requisitos para mí, que los chicos tengan la buena voluntad de venir a aprender y practicar, sobre todo la disciplina, el respeto, lo que siempre prevalece en...
1: ¿Pero deben acudir con su implemento, en este caso su tablero?
0: No, los chicos lo único que deben llevar es solo una libreta y un lápiz. Contamos con todos los materiales para la enseñanza.
1: Ah, qué bueno, se les da entonces esa posibilidad de que acudan, asistan, porque tienen ahí los implementos.
0: Sí, tenemos todo. Y es más, me gustaría, Pato, que tú llegues algún rato a visitar para que tenemos bastante material para que los chicos puedan trabajar.
1: ¿De qué edad está previsto?
0: Desde los 5 años en adelante.
1: ¿Hasta?
0: A los 18 años. Si hay más, no importa, o sea, la edad no interesa para aprender.
1: Ya, esto es ¿por qué tiempo se desarrollará este torneo? Perdón, este curso vacacional.
0: Bueno, el curso vacacional va a ser todo el mes de julio. Y la escuela permanente sigue ahí por todo el año.
1: Ah, es que se mantiene la escuela permanente,
0: sí.
1: Qué bien.
0: Ajá, la escuela permanente está todo el tiempo y estoy trabajando con los chicos que asisten.
1: Y seguramente también habrá personas ya adultas, ¿no?
0: Sí, hay chicos que están pasados los 18 años que asisten, no normalmente, pero sí asisten a practicar, porque les gusta.
1: Qué bueno, ¿inscripciones?
0: Bueno, las inscripciones la pueden realizar en el pasaje Ermita de la Virgen, en el almacén de artesanías Los Tallos, y también el GAT parroquial de Ulva y el GAT parroquial de Río Verde.
1: De Ulva y Río Verde.
0: Ajá.
1: Ya, ¿y tiene un costo?
0: El costo va a ser de $15 por el curso vacacional.
1: ¿Por todo el mes?
0: Ajá.
1: ¿El mes tiene duración?
0: Claro, sí, el mes de julio.
1: ¿Mes de julio, no?
0: Sí.
1: Ajá. ¿Se inicia este martes?
0: Lunes 6.
1: Perdón, lunes 6 de julio.
0: Ajá.
1: Lunes 6 de julio. Manolo, entonces esperemos que exista la acogida, tanto para el preselectivo, para escoger a los mejores, para conformar el seleccionado de Baños que estará participando en estos juegos intercantonales, como también en el curso vacacional.
0: Sí, justamente mi afán es que asistan chicos, tanto al curso vacacional y también al preselectivo, para llevar lo mejor que tenemos. Yo sé que los chicos van a tomar muy en cuenta, porque ya que poner los colores de Baños, representar a Baños, para mí es un orgullo y pienso que para los chicos también.
1: Muchas gracias. Manolo Navas, presente acá en el programa Más Deporte, con la convocatoria para niños, jóvenes que estén en la edad de qué edad era, perdón.
0: De nacidos en el 2013 en adelante. 2013-2015.
1: 2013 a 2015.
0: Ajá. Esa es la categoría que nos piden para los juegos intercantonales.
1: Entonces, que exista la acogida con la posibilidad de que sean los representantes de Baños de Agua Santa en estos juegos intercantonales.

0: Como lo habíamos indicado, ayer jugó Ecuador su partido de la fase de 16avos de final frente al seleccionado de México. Primero tomemos en cuenta que México es el país anfitrión conjuntamente con Estados Unidos y Canadá. Esto implicaba de que la presencia de los hinchas era mayoritario para el combinado mexicano. Tomando en cuenta que se jugaba en Ciudad de México, en el Estadio Azteca, en donde caben aproximadamente 90,000 aficionados, y de los cuales ya se manifestaba, se indicaba, se decía, de que los hinchas ecuatorianos iban a tener no más allá de 500 entradas. Podríamos decir que de las 500 pudo haber aumentado, pero no se esperaba un número mayor o superior a los 2,000 hinchas ecuatorianos presentes en el estadio alentando. Desde allí implicaba ya la presión anímica psicológica que iba a recibir el equipo ecuatoriano durante el desarrollo del partido. Pero esto fue mucho más cuando el día anterior al encuentro, en el hotel en el que se hospedaba, descansaba y se preparaba el equipo ecuatoriano, hubo presencia de cantidad de hinchas mexicanos insultando, cortando el descanso, la tranquilidad y el sueño de los jugadores ecuatorianos para el partido del siguiente día. Esto, bueno, podemos decir que se ha manejado a nivel de clubes, a nivel de equipos, en diferentes campeonatos regionales o a nivel de Sudamérica, pero no se ha conocido a nivel de un campeonato mundial de que la hinchada de un equipo o un país organizador haga este tipo de actos. Incluso esto ha sido rechazado por la prensa internacional como un acto vergonzoso para un campeonato mundial de fútbol. No se necesita realizar este tipo de actividades que alteran el orden, la tranquilidad, el estado anímico de una persona cuando se ve sujeto y expuesto a este tipo de situaciones. Lo que implica de que la prensa rechace o rechazó este tipo de situación, y es más allá todavía de que se indicaba, cierto es que ahora todos son comentarios de que ha habido situaciones extradeportivas, que ha habido situaciones que alteraron la paz, la tranquilidad en el equipo ecuatoriano. Mi pregunta es, si se dio esto, ¿por qué no se lo denunció? ¿Por qué no se dio a indicar antes de que se juegue el partido?
1: Yo creo que había intereses de por medio de la FIFA, obviamente. Este tipo de escándalos no ha tenido la Copa del Mundo en años anteriores y obviamente no quieren tener escándalos en este año 2026, cuando son tres sedes que están disputando y se podría decir también siendo base de este Mundial de Fútbol. Si bien hubo bastantes criterios negativos hacia la selección ecuatoriana de la misma prensa mexicana, donde incentivaban a los hinchas de México a reunirse en donde estaban hospedados la selección ecuatoriana, entre cánticos, entre insultos, entre comillas podemos decir, entre serenatas, pues trataban de hacer que la selección ecuatoriana pues no durmiera, ¿no? También otro aspecto negativo se puede decir, y es que el Estadio Azteca tiene una energía brutal. A ver, estamos hablando de ¿cuántos fueron? ¿80,000? ¿90,000?
0: Casi 90,000.
1: 90,000 asistentes.
0: De ellos, imagínense, el 98% o 96% serían hinchas mexicanos.
1: En efecto. Entonces, tradicionalmente se conoce que el Estadio de México, en este caso el Estadio Azteca, es uno de los más grandes y con energía futbolística, y cuando se trata más de su selección, pues todo México se ubica en este estadio. Por allí también la falta, o tal vez la falta de trabajo mental de la selección ecuatoriana frente a esto, al bullicio, a los cánticos que hacía México, porque desde el minuto uno, uno ya escuchaba que México, pues, obviamente, imagínese, ¿no? Que para desconcentrar a la selección ecuatoriana, decían cualquier brutalidad, se puede decir. Y tanto así que hasta la prensa ecuatoriana salió afectada. No sé si usted miró, hubo un video donde periodistas, colegas de Ecuador estuvieron narrando, comentando, detallando el partido y le lanzaron un vaso. Este fue visible, pero sí, anteriormente también ya hubo otro impacto. Fueron cuestiones que sí también desfavoreció a Ecuador. Sin embargo, se podría haber hecho algo más estratégico previo al partido. Si habían este tipo de actuaciones, tal vez la FIFA debió haber mencionado que, ok, se suspende y hacemos en Estados Unidos. No sé si hay esa posibilidad, pero como le dije, sería la primera vez que sucede este tipo de cosas.
0: Lógicamente, porque se dice que se retrasó el partido, más no por la lluvia, sino por actos extrafutbolísticos.
1: Exacto.
0: Que se dice ahora que han sido amenazados, que han sido dejados, maltratados, condicionados a que no jueguen correctamente. Puede ser cierto como puede ser mentira, pero lo que sí se vio es un equipo ecuatoriano totalmente diferente. Un equipo que no luchó, que no peleó, que fue totalmente superado por el equipo mexicano. De esto tenemos deportivamente que hablar. Fue superado en todas las líneas. Un medio campo y una defensa que era la fortaleza de Ecuador, ayer fue prácticamente el talón de Aquiles. Si sufríamos en que no convertíamos goles, esta vez en el encuentro frente a México, el equipo sufrió más de lo previsto por la calidad de juego mexicano, porque ganaron el mediocampo, coparon el mediocampo, no asomó el trabajo de Moisés Caicedo, de Pedro Vite, fueron ampliamente superados, el nerviosismo de Joel Ordóñez, la inseguridad de Piero Hincapié, incluso de William Pacho y mucho más de Alan Franco, fueron superados. Fueron jugadores diferentes en su manera de actuar de lo que venían presentando. Pero personalmente pienso que en el campeonato mundial en el que participó Ecuador, porque ya culminó su actuación, quedó eliminado, no hubo los jugadores consagrados como Hincapié, como Pacho, como Caicedo, que fueron ya elementos consagrados en sus equipos europeos y que debían ellos haber sido el papel fundamental, haber sobresalido. Me quedo con el trabajo durante todos los partidos de Ecuador del arquero Hernán Galíndez.
1: Sí, que a propósito se despidió de la selección.
0: Bueno, se despide dejando todo.
1: Exacto.
0: Fue un punto alto que tuvo Ecuador. Otros puntos altos, pero que ayer no fue aquel jugador que esperábamos, fue Pedro Vite. Y de allí los chispazos de Nilson Angulo, que nos regaló el gol frente a la selección alemana. ¿Qué más podemos contar? Fue un equipo ecuatoriano totalmente diferente. La mano del entrenador nunca se vio. Fue un técnico que no aprovechó el nivel que presentaba el plantel de jugadores, pero que nos dimos ahora con una dura realidad. Cuando pensábamos y creíamos todos de que Ecuador iba a ser un equipo sorpresa, porque del plantel 13 jugadores actuando en el fútbol europeo, lo que antes no acontecía.
1: Justamente en una rueda de prensa de ayer, un jugador de la selección mexicana había mencionado que no hace falta estar jugando en selecciones europeas, en
0: o equipos
1: europeos para ganar. Entonces fue lo que dijo, o sea, trató de mencionar que no pasa nada de estar trabajando, jugando en Europa, si en tu selección no puedes defender.
0: No rindes como esperamos.
1: No rindes. porque falta el trabajo en equipo, se notó claro. En este último partido, yo no sé, lanzaban el balón, la selección ecuatoriana no lo podía dominar ni un minuto, le quitaba a la selección mexicana.
0: Esa es una prueba, lo que usted manifiesta es una prueba real. No sosteníamos del balón, y sosteníamos del balón, era para un juego repetitivo, retroceso horizontal, nunca vertical, y así no hacemos daño a nadie. A nadie. Y esto fue una prueba más de que Ecuador no tuvo las herramientas, las armas, y el técnico no supo descifrar cómo entrarle al conjunto mexicano y hacerle daño. Fue ampliamente superior el equipo de México. Esto debemos reconocer, al margen de lo que se manifieste y se diga ahora, que no es comprobado, son temas que si es algo visible o algo que se puede comprobar, se puede solicitar una, yo qué sé, una sanción, o puede haber una verificación, una investigación, lo que sea. Pero lo que sí es claro, que el equipo ecuatoriano dejó mucho que desear ayer.
1: En efecto, considero que en los partidos que tuvo, en el uno perdió, en el otro empató y en el otro ganó, pero se sintió la fuerza, se sintió las ganas de poder anotar goles o defender el arco de juego. En este caso, en el partido de ayer, no hubo tal dicha, no se pudo defender a la selección ecuatoriana porque hubo un desánimo que se notó en cada uno de los jugadores. Es lamentable lo que sucedió con la selección ecuatoriana, está ya prácticamente eliminada, es uno de los temas principales para hoy en los noticieros de deporte y en el mundo.
0: En el mundo.
1: Exactamente, hay que mencionar que Hernán, bueno, hay una calificación para cada uno de los jugadores de Ecuador, por ejemplo.
0: Galíndez es el que más alto puntaje tiene.
1: Tiene 5/10.
0: Imagínese, 5/10, está a la mitad de su nivel.
1: En efecto.
0: Y es porque fue México superior en todas las líneas.
1: Es la primera vez que en 30 minutos le marcan 2 goles, pero también lució seguro en otras jugadas de peligro desperdiciadas por los mexicanos. Por ejemplo, en el caso de Alan Franco, le dan una calificación de 3/10.
0: Imagínese.
1: Ante la evidencia que ofreció este partido, el municipio de la Ciudad de México cambió de nombre al Paseo de la Reforma, la avenida más amplia de la capital, que ahora se llama Alan Franco. Así menciona.
0: Porque eso es, irónicamente, porque es una avenida. Exacto. Por ahí entraba y salía el que quería con total tranquilidad del equipo mexicano. Por eso le dicen avenida ahora.
1: Ajá. Por acá, Joel Ordóñez le dan un 2/10.
0: Tenía que haber salido muy nervioso. Incluso fue el que erró para el segundo gol.
1: Sí, exactamente. 2 errores suyos, uno de ubicación y otro de ejecución, como usted lo dice. William Pacho le dan un 4/10. Sus despejes parecían pases a los volantes de México y perdió algunos importantes balones.
0: El que nos daba la seguridad en partidos anteriores en la Tri fue un manojo de nervios.
1: Pierre Hincapié, 3/10.
0: Lo que le decíamos, era otra avenida. Atacaba y dejaba descuidado, y en donde entraba tranquilamente el equipo mexicano. ¿Qué otra calificación tenemos?
1: John Yeboah, creo que es la calificación
0: más incisivo.
1: Más alta.
0: ¿Sí?
1: 7/10.
0: Era el más incisivo, el que mayor generaba juego ofensivo, el que encaraba, el que le ponía al menos de esa voluntad.
1: Parecía que él y Nilsson eran los únicos de la tricolor, prácticamente. Se dieron cuenta que estaban perdiendo 2-0, estrelló un balón en el palo que pudo maquillar hasta discreta este panorama futbolístico. Sin embargo, no sucedió, pero no dejaron de luchar. Por ejemplo, por acá también tenemos a Pedro Vite, que le dan una calificación de 5/10.
0: Me quedó debiendo a mí, Vite, pero bueno, si le ponen 5, yo pienso que no estuve en ese nivel que todos queríamos.
1: Moisés Caicedo, 4/10.
0: Lo que le dije, Caicedo y Vite no cumplieron con su rol porque no tenían acompañamiento, no podían llegar a todas las zonas si no hay el apoyo de sus jugadores que generaban fútbol ofensivo. En este caso, Gonzalo Plata, Yeboah, Nilsson Angulo no ayudaban en la marca. ¿Y qué podían hacer ellos? No podían cubrir, cerrar todos los espacios.
1: Nilsson Angulo, 7/10. Jugó como si aún estuviera en el partido de Alemania.
0: Al igual que llevó a los más altos.
1: Sí. Por acá Gonzalo Plata, un 5/10. No se entendió bien su rol. si fue enviado como armador o 9 o extremo. No se sabía muy bien el equilibrio del partido con él. En el caso de Ener Valencia, un 3 sobre 10. Acabó este mundial como el programa de Silvia Pinal, lo dicen por acá. Acompáñenme a ver esta triste historia. Esto fue
0: la realidad. ¿Así estaba jugando Enes?
1: De Ener Valencia. Sí, bueno, hay que dar mérito en el pasado mundial. Ayudó bastante a la selección ecuatoriana.
0: Hay que agradecerle lo que ha hecho.
1: Hay que agradecer a todos a su tiempo, porque yo creo que todos tenemos nuestro prime en algún momento de nuestra historia, y en este caso en el fútbol. Este mundial no fue parte de él. No hubo ese dominio de balón. Y lamentablemente, pues se despide también de la selección ecuatoriana con esta triste historia.
0: La edad no pasa en vano. Hay que agradecerle todo lo que ha hecho. Nos ha regalado buenos momentos, alegrías, pero al mismo tiempo mucho coraje, mucha furia, mucha ira por situaciones de gol que no supo concretar. Y en los últimos partidos no era aquel delantero que pesaba, que tenía temor el equipo rival, que su saga siempre tenía que estar bien concentrado. Más bien el ingreso de la Rola Rodríguez en algo mejoró, en algo pudo el equipo ecuatoriano buscar alternativas y al menos buscar llegar a desnivelar el marcador. Gracias a quienes visualizan el programa, Marcos Avilés nos dice, nuestro buen amigo, México naturalizó al jugador con raíces colombianas, Quiñones, el que convirtió el primer gol. Con hambre de gol por un lado y por otro se pudo ver desgano en nuestros elementos, más que todo en el primer tiempo. De ahí no estuvimos a la altura de un mundial. Correcto. Gatitos Guevara, saludos desde el barrio Recreo. La selección de Ecuador creó la presión de la gente de México, afectó, salieron con miedo a jugar. El primer tiempo no lo vieron el balón. Qué tristeza, pero hay que reconocer que México fue superior en todas las líneas. Lo que vengo diciendo.
1: Sí.
0: Fue superior, al margen de lo que haya sucedido, si es que es una realidad. Pero deportivamente México fue superior, línea por línea. Sí, el 2-0, pienso que fue hasta muy poco, sino de no haber sido la actuación de Galíndez.
1: En efecto, yo dije, wow, o sea, el arquero que tenemos, pues va siendo elogiado, ¿no? Se retira de Ecuador siendo elogiado porque sabemos que es argentino, pero tremendo ecuatoriano que luchó hasta el final. Ecuador estaba para un 4-0.
0: Tranquilamente.
1: Sí.
0: Salvo por ahí el 4-1, si es que llevó a convertir ese tiro que impactó en el parante. ¿Pero de qué otras llegadas tuvimos? Creo que no hubo una llegada clara. Así, Ecuador se despidió del Mundial de Fútbol. A nivel de Sudamérica, únicamente nos queda Brasil, que está confirmado. Colombia, que tiene por jugar, al igual que Argentina. Paraguay, que clasificó. Y Ecuador quedó eliminado, al igual que Uruguay. Entonces, queremos que los equipos y países sudamericanos lleguen lo más lejos posible. Hace pocos minutos nada más finalizó el partido entre Inglaterra y Corea y República del Congo. Victoria ajustada, difícil, conseguida en los últimos minutos del tiempo reglamentario. El equipo de Inglaterra superó por 2-1. Esto habla de los países que quieren dejar todo en cada partido por llegar más lejos.
1: En efecto, República del Congo también fue una selección que sorprendió en este mundial. En el partido que tuvo hace una hora, dos horas atrás con Inglaterra, pues se vio un equipo que tenía garras, tenía las de ganar. Por eso dicen que en este mundial pues está sorprendiendo bastante las selecciones tal vez no tan conocidas, que no han tenido una historia mundialista, pero en este caso ha sido un mundial que ha cambiado la perspectiva de la gente.
0: Bueno, son cosas que se dan en este mundial, que ha tenido presencia mayoritaria de los hinchas a pesar de los precios tan elevados y costosos, pero el fútbol continúa, el mundial sigue y nosotros, una vez que quedamos eliminados, aspiramos a que los países sudamericanos lleguen lo más lejos posible.
1: Efectivamente, nos queda Colombia, ojalá y pase.
0: Argentina
1: también, esperemos que sí.
0: Ya está Brasil, ya está Paraguay.
1: No, tenemos 4 sudamericanos.
0: 2 clasificados ya. Y 2 por jugar y buscar la clasificación.
1: Exacto.
0: De los 6 quedamos 2 eliminados, Uruguay en primera fase y Ecuador ahora en esta fase, en esta etapa.
1: En los octavos sabemos que ya algunos equipos, algunas selecciones pues ya conocen a su rival, ¿no? Sí. En el caso de México con Inglaterra.
0: México-Inglaterra, Paraguay con Paraguay-Francia. Paraguay-Francia, México-Inglaterra, que ya clasifica a Inglaterra. Canadá estará jugando su partido el día domingo, si no me mal estoy, o el sábado. Se me fue el cruce de Canadá.
1: ¿Noruega?
0: A ver, Noruega juega con Brasil. Noruega-Brasil. Noruega-Brasil.
1: Listo.
0: Ese es confirmado. Noruega-Brasil, Francia-Paraguay, Inglaterra-Alemania y Canadá, se me escapa el otro, Marruecos.
1: Sí, porque Marruecos eliminó a Países Bajos.
0: A Países Bajos. Ahí están los cruces hasta el momento. Esto es lo que sucede en el Campeonato Mundial, 13:37, pausa y retornamos ya con nuestro invitado de Eduardo's Sports Center.

0: con 41 minutos, continuamos entregándoles más información y esta vez quiero agradecer la presencia de Andrés Barrio Nuevo de Eduardo's Sport Center. Vienen preparando también lo que es ya actividades concernientes a este periodo de vacaciones luego de culminar lo que es el proceso escolar. Ya es una marca que ha venido trabajando con los niños y jóvenes. Porque aquí nos hacemos una pregunta, creo la mayoría, la gran mayoría de los baneños. ¿Quién no aprendió a nadar en aquel entonces en Eduardo's Ecología y Aventura? ¿Quién no entrenó, quién no participó y aprendió a nadar con la dirección del licenciado Luis Barrio Nuevo, conocido en aquellas épocas como el popular Lowis? Es así que va generando un espacio de seguridad, tranquilidad para los niños, jóvenes y para los padres. Porque recuerde que el aprender a nadar es un tema de seguridad para que usted vaya con su familia, con sus hijos, tranquilamente a cualquier lugar de piscina, playa, río, con la salvedad de que su hijo, su hija ya sabe nadar. Y por ello, y otras actividades que tienen previsto en Eduardo's Sport Center, quiero agradecer la presencia de Andrés Barrio Nuevo para que nos comente al detalle. Buenas tardes, bienvenido.
1: Buenas tardes, estimado don Patricio. Un saludo fraterno para todas las personas que nos escuchan de esta prestigiosa emisora, la Radio La Voz del Santuario, y también a las personas que nos ven por las redes sociales. Sí, es una gran verdad lo que usted dice, ¿no? Históricamente, mi padre, el máster Luis Barrio Nuevo, ha sido la persona quien ha inculcado y ha formado a todos los baneños de aquí de la ciudad de Baños, y pues es un orgullo llevar y esa historia, ese legado que nos deja y esa herencia, y ahora nosotros la transformamos con los conocimientos que tenemos juntamente con mi hermano Ismael y mi persona en nuestro centro deportivo, que ahora lo estamos haciendo de manera unida y transformando al deporte de Baños, que tanto bien lo hace y necesita.
0: Andrés, yo pienso, esto me ratifica o me rectifica, de que aproximadamente serán más de, yo estoy acá como 34, unos 40 años que lleva este tipo de actividad.
1: Bueno, en realidad creo que van más de 50 años que mi padre ya ha dado el curso de natación, es el curso histórico de natación, pues. Como lo digo, muchas personas han pasado, la mayoría de los baneños han estado aquí. Recuerdo también que ahora están en el tema de la preparación física para los policías también. Ahora son coroneles, son mayores de la policía, y pues ellos han sido formados por mi padre, ¿no? Y entonces eso dice de que el legado y la herencia que nos ha dejado es muy buena, y pues nosotros tenemos que trascender con mi hermano y superar eso de mi padre.
0: ¿Qué tan difícil es eso?
1: Pues cuando lo ponemos como un sueño y después como un objetivo, yo creo que llegan a cumplirse las metas, ¿no? Con mi hermano siempre soñamos en tener un centro deportivo, en trabajar y fomentar lo que tanto nos gusta a nosotros, el deporte, y de una manera hacerlo de segura, divertida, y pues que los niños que no están acostumbrados a hacer deporte, pues vengan a nuestro centro deportivo de una manera segura, y se inculca el deporte con gente capacitada en el entorno, en cada una de las disciplinas, y pues es lo que Eduardo Sport Center está fomentando hacer con todos los niños de la ciudad.
0: Escalón por escalón, ustedes han estado planificando la construcción, esta idea ya en una realidad, el centro de alto rendimiento. El tener la experiencia de haber participado ustedes como deportistas en activo, haber logrado metas muy altas, esto conlleva a que van a transmitir esa experiencia, esos conocimientos a los próximos futuros campeones.
1: Sí, don Patricio, como usted lo dice, la experiencia que tenemos nosotros desde el lado deportivo, pues es muy buena. Dando gracias a Dios, los resultados se dieron cuando éramos deportistas. Ismael tuvo medallas mundiales, sudamericanas, panamericanas. Mi persona igual también en el tema de triatlón tuvo medallas internacionales. Y pues eso estamos transmitiendo, pero no solo con la experiencia, sino también con el conocimiento y la ciencia que tenemos.
0: Están capacitados todos, ¿no?
1: Sí, estamos estudiando. Ismael está siguiendo sus cursos en la FENA también, para entrenamiento deportivo. Mi persona está siguiendo la administración deportiva, ya terminó. Soy administrador deportivo. También ahora estoy estudiando una ingeniería, y pues todas las personas que están dentro de Eduardo's Sport Center son capacitadas mensualmente. Tenemos las charlas que nos da el Club Independiente del Valle. También tenemos la entrenadora de básquet, que es una entrenadora FIBA, que recién sacó la licencia de entrenadora FIBA del Ecuador. Y pues también Luis Urquizo está estudiando también el tema de entrenamiento deportivo con las formativas de Eduardo's Sport Center en la natación.
0: Es decir, que el personal que está brindando sus conocimientos tiene la capacitación, la experiencia, que es importante para brindarle seguridad, para brindarle al padre de familia la tranquilidad, que está en las mejores manos.
1: Sí, don Patricio, es necesario, y yo creo que, bueno, soy partícipe de la tecnología, yo creo que es muy necesaria la tecnología hoy por hoy, y pues es por ello que la tecnología debe ir de la mano de la experiencia también y fomentar eso para la nueva juventud y decirles que nosotros estamos trabajando de una manera no empírica, estamos con la mano al lado de la ciencia y pues estudiando y trabajando para superar nuestros límites también.
0: Eso es bueno, estar a la par de lo que va el avance tecnológico, pero también esto implica un riesgo si no hay el control, especialmente los niños y jóvenes.
1: Sí, como usted lo dice, están capacitados nuestros entrenadores en el tema de natación, están alrededor de, bueno, 4 profesores y más de 6 instructores que tenemos, son 10 personas que estarán en un horario de natación, tenemos 3 horarios de natación.
0: A propósito, se viene el curso de natación.
1: Sí, así es, se vienen los cursos de natación, entonces la gente de Eduardo Sport Center está preparada para eso, hemos tenido ya las charlas, hemos conversado con toda la gente que nos va a apoyar en este tema de cursos vacacionales y pues decirles que Eduardo Sport Center está tranquilo, seguro y esperando la expectativa de iniciar estos cursos vacacionales.
0: ¿Cuándo se iniciará el curso de natación, Andrés?
1: Bueno, el curso de natación iniciamos el día martes 7 de julio. La temática de este año que hemos sacado como centro deportivo es el verano de campeones 2026. Los horarios están dependiendo la edad de los niños. Los horarios son martes, miércoles y jueves. Las edades es de 9 a 10 de la mañana estarán los niños de 12 años en adelante.
0: Los más grandes, digamos.
1: Los más grandes, exactamente. De 10 a 11 estarán los niños de 8 a 11 años. Y de 11 a 12 del día estarán los niños de 4 a 7 años. Entonces, cada niño tendrá, dependiendo de la edad, su horario. Estaremos con toda la gente capacitada. Como lo dije, más de 10 personas dentro de cada horario. Y pues estaremos trabajando de una manera unificada, planificada y con seguridad sobre todo.
0: Bueno, por experiencia, tuve la posibilidad de que mis hijas también formen parte de los cursos de natación. Y nos obligaban a los padres en aquel entonces a no ingresar. Dejamos al niñito, a la niña, y nosotros, vaya por ahí, déjenme trabajar. ¿Continúa esto? Esto es porque el niño muchas veces es muy condicionado, muy pegado al padre o la madre, y esto complica el entrenamiento.
1: Bueno, como nosotros lo decimos, la metodología de enseñanza que ha tenido Eduardo's Sport Center es grandiosa, nosotros lo decimos siempre. En la primera semana tiene que salir nadando el niño.
0: ¿En la primera semana?
1: Sí, en la primera
0: quiera
1: semana.
0: Quiera o no quiera.
1: Quiera o no quiera, como le digo, la seguridad está dada. Tenemos piscinas de agua caliente. La piscina grande estará a 32 grados Celsius, las pequeñas en 38 grados Celsius. Todo está techado, o sea, es decir, si es que llueve,
0: no hay problema.
1: Relampaguea, hace frío, los niños estarán bajo cubierta sin ningún problema. No habrá el tema de que llovió, hizo frío o no puedo. Para eso estamos capacitados, para eso el centro deportivo también ha hecho la inversión necesaria para que estén todos los niños en adecuadas condiciones y puedan desarrollarse el deporte de mejor manera, porque si la piscina está fría, no está techada, no está en buen clima, pues es muy difícil poder meterse a una piscina, y con mucha experiencia lo digo, si está haciendo frío y está lloviendo y el agua está fría, imposible aprender, nadie va a aprender con ese temor del frío, y pues nosotros hemos pasado, fuimos deportistas y sabemos qué condición se necesita para poder aprender y de la mejor manera y tranquilo y seguro.
0: Nos están consultando acerca del curso de natación, ¿en dónde las inscripciones? Se inicia el martes, ¿no?
1: Sí, bueno, ya estamos receptando la última semana de inscripciones, la verdad. Lo vamos a hacer en el Complejo Eduardo's, en la calle 12 de Noviembre y Velasco Ibarra, y también en nuestra oficina administrativa, en la calle Montalvo y 12 de Noviembre, frente a las canchas del Parque Montalvo, de las canchas sintéticas.
0: Nos dicen también, consultando, dice, si tienen los implementos o tiene que llevar el alumno.
1: No, en el centro deportivo tienen todos los implementos. Nosotros lo único que hacemos es entregar la gorra del club. Esto es un tema más de pertenencia, porque creo que a la ciudad, a los jóvenes, nos hace falta el tema de pertenencia de algún lugar. Siempre he dicho yo que es sentirse orgulloso ser un baneño, y pues eso queremos transmitirles también a esos niños, que se sientan orgullosos de pertenecer a un club, a un equipo, a un centro deportivo, y pues se les dará una gorra de Eduardo's Sport Center para que cuando ellos vayan a una piscina, estés en cualquier lugar, se sientan identificados. Y ya el centro deportivo es conocido a nivel nacional, entonces van a decirles, ah, no, son de Baños, entrenan acá con los hermanos Barrio Nuevo, y pues ya se va conociendo ese
0: con tema, esas, ¿no?, máquinas.
1: Sí, así es. Entonces,
0: aquí escuché yo un día que dijeron las máquinas Barrio Nuevo.
1: Sí, es así. Entonces, es ese tema el que tenemos nosotros pensados para la natación.
0: ¿Esto será por el espacio de un mes?
1: Sí, trabajaremos durante 4 semanas, martes, miércoles y jueves, con los 10 instructores que tenemos, bajo la supervisión de mi padre, el magíster Luis Barrio Nuevo. Él estará supervisando los 3 horarios, y pues el head coach, el entrenador en jefe, es mi hermano Ismael Barrio Nuevo. Estará el instructor Luis Urquizo, estará mi persona también en el tema de entrenamiento, y pues estarán también los otras personas, los otros compañeros trabajando con nosotros igualmente.
0: Seguramente que al final se realizará una exhibición de lo aprendido.
1: Sí, bueno, al final nosotros tenemos el tema de indicar, de mostrar todo el trabajo que han venido haciendo los niños durante todo este proceso. Y es fantástico, porque hay niños que vienen con temor, con inseguridades, que dicen, no, lo que pasa es que me ahogué, o lo que pasa es que tenía miedo al agua, tenía fobia. Y pues demostrar eso es lo que el niño tenía, esa X mental que tanto daño les hacía. Pues verles que ahora están en una piscina seguros y pueden irse a la playa de paseo, y el padre de familia no tendrá ningún temor de decirle, no, no te vas si vamos a la playa, te quedas en la orilla, no, ya podría ir a jugar en con las olas. Y pues eso es lo bonito, ¿no?, que el niño se sienta seguro y pueda transmitir esa seguridad al padre de familia.
0: Lógicamente también, que el aprender le beneficia, pero también es la posibilidad de que sigan constantemente aprendiendo, porque no se queda ahí.
1: Sí, es por ello que Eduardo's Sport Center sacó este curso de esta temática de verano de campeones, porque de septiembre a junio hay niños que no practican deporte. Entonces nuestro centro deportivo va para allá en los cursos vacacionales a mostrarles a esos niños que no han hecho deporte, se inculquen ahí, y nosotros hacemos un tema de escogitamiento también dentro del centro deportivo, porque nuestras escuelas ya están permanentes a todo el año. Entonces de ahí me ha pasado a mí en el tema de fútbol, en el tema de natación mismo, ha habido niños que vienen al curso vacacional y se les ve el potencial que tienen, y ellos se han quedado con nosotros y han estado trabajando durante toda la temporada de año, y
0: qué
1: pues
0: bueno,
1: han demostrado
0: el trabajo. Se convierte en un proceso.
1: Sí, nosotros es eso, Eduardo Sport Center ahora es procesos de trabajo. Nosotros no somos como el típico curso vacacional que viene el mes de julio, da su curso y se perdió. No, en Eduardo's Sport Center la idea y el objetivo es que eso se mantenga durante todo el año electivo, el año deportivo, y continúe el proceso, el trabajo que tanto beneficia al niño, porque no estaría bien de ir y dar un curso.

0: capacitado para ir a competir.
1: Eso es lo que necesitamos, ¿no? Que existan procesos, porque como lo dice Andrés, yo lo he dicho muchísimas veces, que se aproveche el periodo de vacación de los estudiantes, se dictan cursos de diferentes actividades deportivas, y con todo el respeto y merecimiento tienen el derecho, pero ¿qué pasa? Que trabajan, entrenan durante un mes y luego para de sufrir. Se olvidan, no hacen nada. Y esto también amerita que incluso la entidad encargada de velar por la actividad deportiva, que es la Liga Cantonal, yo lo he dicho cuántas veces, no hay un seguimiento, no hay un proceso, no hay campeonatos que permitan que esté en constante actividad del niño.
0: Sí, don Patricio, es por ello también que nosotros estamos ahora en el tema fútbol. Igual, el proceso que ahora mismo lo estamos haciendo con Independiente del Valle es grandioso. Una primicia, el día de mañana viajamos con la Sub-10 a Copa IDB. Copa Promesa se llama esa. Hemos competido aquí en la ciudad mismo de Baños, Copa IDB, hemos clasificado al Nacional de Copa Promesas, y pues se van niños de nuestra escuela, niños que hace 2 años atrás no sabían lo que era fútbol. Es nuestro equipo de campeones, lo digo yo, porque ahí es cuando tienen esa pertenencia de pertenecer a algo.
1: A los 2 años de empezar a entrenar van a esta competencia.
0: Sí, a los 2 años van al Nacional, donde estarán todas las escuelas de Independiente del Valle. Hoy por hoy sabemos que el equipo de la selección nacional que estaba en el Mundial, más de 6 personas titulares eran de Independiente del Valle, de las formativas. Entonces, ¿qué a nosotros, a IDB Baños, nos seleccionen para jugar el campeonato nacional de Independiente del Valle? Para mí ya es un logro, porque en Baños de Agua Santa lo sabemos que el fútbol da mucho que desear, y pues ahora estarán niños pequeños ya en un campeonato nacional de Independiente del Valle, el mejor equipo de formativas de Sudamérica.
1: Como tienen los famosos ojeadores, que normalmente se los conoce a los ahora scouting, ¿por qué no pensar de que por ahí algún elemento prenda el ojo de los entrenadores que estarán allá?
0: Sí, bueno, ya todo depende del niño también, cómo se vaya
1: desenvolviendo, ¿no?,
0: dentro de la cancha. Como le dije, jugaremos en el centro de alto rendimiento este fin de semana, y pues lo bonito y lo grandioso que a uno le queda, y la satisfacción ahora como administrador deportivo, es ver que esos niños que vinieron tal vez en un curso vacacional o cuando se abrió la escuela, pues ahora ya van a ir a un campeonato nacional de formativas de Independiente del Valle. Sé que estarán todos los equipos de Independiente del Valle, de todas las franquicias del país, y pues ahí van a estar niños con muchísimo talento, pero los nuestros también ya tienen una forma, un sistema de juego que tanto estaba inyectando Independiente en todas sus formativas, y pues eso es lo grandioso, de ver niños pequeños de 10 años representando a nuestra ciudad y metiéndose donde está todo lo de fútbol a nivel nacional e internacional también. Pues es grandioso, y eso ya da que Baños de Agua Santa ya se hace mirar también fuera de aquí.
1: ¿El resto de categorías continúan?
0: Sí, estamos trabajando con todas las categorías en el tema fútbol. Igual el fútbol, se abre el curso vacacional este mes también para los niños que desean aprender a jugar, y si es que les gusta el fútbol, pues estarán ahí en las tardes también. Son los días de lunes a viernes. Los niños de 4 a 8 años estarán en el horario de lunes, miércoles y viernes de 3 a 4 de la tarde. De 9 a 12 años estarán en el horario de lunes a viernes de 4 a 5 de la tarde. Y también los niños de 13 años en adelante estarán de lunes a viernes de 5 a 6 de la tarde. Ellos estarán trabajando netamente toda la tarde en nuestros escenarios deportivos propios, en la cancha sintética de Independiente, en la calle Montalvo, una cancha totalmente cubierta, y también en nuestra nueva arena, en Eduardo's Arena se llama, es el nuevo coliseo que nosotros tenemos, y pues ahí también estarán trabajando todos los niños en el tema de curso vacacional también.
1: ¿Qué ventaja contar con escenarios propios?
0: Dando gracias a Dios, yo creo que es una bendición la que tenemos. Dios nos ha ayudado de esa manera, y pues con mucho orgullo lo digo, esto es, no es de la familia Barrio Nuevo, no es de Ismael, no es de Andrés, no es de Luis, no es de mi madre Yolanda, no, esto es del Centro Deportivo Eduardo's, y pues es de toda la familia que está aquí dentro de Eduardo's Sport Center.
1: Las actividades son complementarias también con el básquetbol.
0: Sí, así es, el básquetbol trabajará en vacaciones en la mañana. Tenemos también nuestra escuela permanente de baloncesto, que también la otra primicia es que la Sub-8 competirá el campeonato nacional de novatos este fin de semana también en la ciudad de Quito. Tenemos la categoría de 8 años, irá a los novatos, pues si es que les va bien.

0: clasifican jugarán la final nacional de novatos acá en la ciudad de Riobamba. Este ha sido un proceso que hemos venido haciéndolo también con Rocío Pontoriero, la entrenadora argentina. Es una entrenadora FIBA que tiene todas las licencias para poder dirigir en el tema de baloncesto. Y pues también he sacado el tema de cursos vacacionales que tanta necesidad le hace al baloncesto de nuestra ciudad, y el objetivo es captar de ahí esos niños que saben jugar básquet o que les gusta el deporte del baloncesto, y pues que vengan después de septiembre a nuestra escuela permanente y inyectar las formativas de Eduardo Sports Center.
1: Me parece muy bien esa decisión, determinación que tienen, con la ventaja de la experiencia acumulada de muchos años, contar con los propios escenarios deportivos y la posibilidad de que el niño y el joven se entretenga y pase de lo mejor también en este periodo de vacaciones que va a tener ya en los próximos días. Tenemos el fútbol, tenemos el básquet, tenemos la natación, pero también se habla de actividades complementarias, atletismo, y la posibilidad de que también tengan aprendizaje lúdicos que van a complementar.
0: Sí, don Patricio, este curso se llama Summer Camp, verano. Un campamento de verano. Esto lo saqué porque me recuerda mucho a mí cuando era muy niño. Yo siempre me gustaba el fútbol, he jugado fútbol, he jugado básquet, he sido downhillero, he sido nadador, he sido triatleta.
1: De todo un poco.
0: De todo un poco he hecho, y al final de cuentas me quedé con el triatlón. Y ahora el triatlón fue lo que me dio el exponencial deportivo. Y pues ahora en mis últimos augurios de deporte estoy haciendo atletismo. Entonces he sido multifacético en el tema deportivo. Y pues yo he visto que en la ciudad de Baños los niños somos multifacéticos, soñamos en grande. Y pues a veces no nos ponemos decididos a qué deporte seguir. Y puede pasar que el niño venga y diga: papá, quiero el curso de Independiente del Valle de fútbol. Y va una semana y diga: no, quiero básquet ahora. O no sabes qué, papá, quiero baloncesto.
1: ¿Te da esa posibilidad de que alterne?
0: Sí, exactamente. El Summer Camp es eso. Es cada día tendrán una actividad diferente. Van a ir al fútbol en Independiente del Valle. Después del siguiente día irán al baloncesto en Eduardo's. El siguiente día irán a natación con nosotros. Después pasaremos al trail running. Después al atletismo. Viceversa, cambiaremos también al tema de mini chefs, porque tenemos una cultura gastronómica indiscutible en la ciudad de Baños, y de seguro que habrán niños que aprenderán cocina, que les gustará cocina, y de grandes serán excelentes chefs. Tendremos también el tema de cine infantil, y pues la idea de eso es que los niños pequeños de 4 a 12 años, cada día que vayan haciendo una actividad diferente, se ganen un premio, se van a ganar un sticker en su banda, como la película Up, no sé si la ha visto usted. La Up es de Disney, esta película es de un niño campista que cada día va haciendo una aventura diferente y tiene su insignia en el pecho.
1: Y va acumulando.
0: Exactamente, nosotros vamos a tener una banda, los campistas de Summer Camp de Eduardo's, e irán, si el día de hoy fue natación, pues tendrán una insignia de natación y se les pondrá en su banda, e irán recolectando las insignias. Y al final de todo esto, pues haremos un festival deportivo que es el Acuatlón. El año anterior lo hicimos, salió

0: de trabajar directamente con Ismael. Ismael no entrena las formativas, pero en este caso en el tema de curso vacacional está Ismael ahí de cabeza. Entonces está Ismael, está mi padre supervisando y pues está mi persona también. Entonces estamos gente con experiencia para transmitir nuestros conocimientos, y ya después en la escuela permanente está Luis Urquizo, es el entrenador de formativas de todo el club, y él trabaja de 3 a 5 de lunes a viernes, y Ismael ya trabaja con el equipo competitivo de 5 a 7. Entonces todo está bajo procesos, todo se va alineando en un sistema que hemos trabajado mucho esto última temporada en el centro deportivo, y pues es la alineación a eso. Igual el fútbol está de igual manera, y el baloncesto también trabajamos.
1: ¿Es que cada actividad tiene su precio?
0: Sí, cada actividad tiene un precio diferente. Obviamente, si es que desea natación, es un costo un poco más elevado. Si desea summer camp, es un costo coherente, y pues si es que desea fútbol o baloncesto también, o sea, todo depende a lo que usted necesita. No lo vea como un gasto al padre de familia. Yo le he dicho que el deporte no es un gasto, sino es una inversión. Recordar, si es que ahora inviertes $1 en deporte, estás ahorrándote $2 en seguridad. Entonces, invertir en el deporte es lo mejor que pueden darle a un hijo, porque primero les forma el carácter, después la disciplina, y después la seguridad que tienen como niños para de grandes decidirse a qué hacer, y no estar pensando como padre de familia ahora dónde está mi hijo, porque el tema de seguridad que tenemos y estamos pasando en todo el país es algo que nos deja una intranquilidad. Y pues si es que es un deportista, sabe a dónde se va a ir, tiene seguro lo que quiere y tiene formado el carácter también.
1: Y lo mejor de todo, que le da disciplina, porque sabe en qué anda Aribel, en qué camino continuar, porque el deporte así nos disciplina. Si no estamos en una actividad deportiva, lamentablemente escogemos caminos incorrectos.
0: Sí, don Patricio, yo creo que la disciplina no es algo feo, sino es algo bonito. Hemos visto muchos del Mundial, hemos acabado de ver el partido Brasil versus Japón, y recuerdo mucho la pérdida de Japón. De hecho, yo soy muy latinoamericano, soy muy nacionalista, y pues siempre voy a apoyar a los míos. Pero cuando vi cómo terminó Japón, cómo perdió y cómo se fue a mirar a sus fans, esto es la disciplina de ellos, ¿no? A pesar de haber perdido, aceptan la derrota y pues con cabeza en alto siguen en su trabajo diario. Y pues la disciplina es fomentar, es hacer las cosas que nos gustan todos los días, sin pretextos, sin decir no, está esto así, es que hoy no. La cabeza siempre tiene que estar bien, porque cuando tenemos disciplina, de seguro en todo lo que nos tracemos como seres humanos nos va a ir bien, porque si aseguramos de hacer este trabajo por muchos años, al final de cuentas vendrá el resultado al pasar el tiempo.
1: Bien, finalmente, y gracias por estar acá presente, Andrés. Sabemos que tiene una gran acogida. Reiteremos entonces las inscripciones, hasta cuándo, en dónde y los inicios de cada actividad.
0: Bueno, la invitación es a todos los padres de familia que nos escuchan por esta prestigiosa emisora. Como yo les digo, yo soy fan de la tecnología, he pasado mucho tiempo en computadora, he estudiado en línea, he estudiado por teléfono, pero el teléfono a los niños les hace mal. Están en vacaciones, es hora que ellos hagan actividades diferentes, que sean parte de un centro deportivo y pues que vengan y fomenten el deporte que tanto falta les hace, y ahora pues de manera disciplinada, organizada y con seguridad, sobre todo en nuestros escenarios deportivos. Quiero hacerles la invitación a que sus hijos formen parte de Eduardo's Sport Center y poder llevarles más allá de sus límites. Están las inscripciones abiertas en nuestro complejo Eduardo's Ecología y Aventura, y también en nuestra oficina administrativa frente al Parque Montalvo.
1: Muchas gracias. La palabra de Andrés Barrionuevo de Eduardo's Sport Center, anunciando el inicio de sus cursos vacacionales de natación, de fútbol, de atletismo, de baloncesto, el summer camp, y también el proceso que es continuar con cada día entrenando, buscando que los niños mejoren su nivel. Las 14:10, culminamos así la información. Gracias a ustedes. El día de mañana continuamos. Buenas tardes.
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domesticados en este miércoles. Lindo miércoles, buenas tardes, buenos días, buenas noches, buenas madrugadas en otros países.

0: Y ahora, ¿cuál ya le han cambiado, Dios mío? Y ahora, ¿qué micrófono es ese?
1: Hola, Fer. Ahí está. ¿Me escucha bien? Porque yo no me escucho.
0: O sea, nunca... No, es que...
1: ¿Puede cuadrar bien en la consola?
0: Ya está bien cuadrada, ya.
1: Eso. Ahí
0: ahorita
1: sí me escucho.
0: Ya le cuadré bien.
1: Buenas tardes, ¿cómo está, Fer?
0: Excelente, perfecto.
1: ¿Con frío?

0: Ok, no me quejo.
1: ¿Qué tal ese panorama futbolístico donde usted fue a ver el partido de México con Ecuador?
0: Muy bien.
1: ¿Qué le pareció?
0: Perfecto.
1: ¿Qué le gustó?
0: Saludos, déjeme aquí tengo un saludo.
1: Envíe los saludos. Hoy es el momento oportuno para que lo haga. Mientras tanto, también Tami. Muchas personas como Tami.

0: como la selección ecuatoriana. Ayer.
1: Oiga, tanto pito con la selección, oiga, que sí, que no, que ya.
0: Ahí está Haaland.
1: Que es merengue, no es merengue. Muchas, bueno, comentarios, imágenes en redes sociales. No se sabe que, qué mismo pasaría con los jugadores de la selección.
0: Realmente fue una decepción gigante. Sí, ayer usted tuvo que ver el partido. Podemos decir que los tres partidos anteriores, es decir, con Costa de Marfil, con Curazao y Alemania, aunque en algunos uno perdió, otro empató y otro ganó, en los tres había ánimo, había ganas de ganar.
1: Pero no colabora el resto.
0: En esta ocasión no sé qué pasó. No sé si la magia del Estadio Azteca funcionó para el equipo contrario, pero bueno. Así es la vida, así es la vida.
1: Hay que seguir, ¿no?
0: Algunos futbolistas ecuatorianos ya se despiden de la selección, como es el caso de Ener Valencia. Bye bye.
1: En paz descanse.
0: Él mismo lo anunció que ya se retira de la tricolor. De igual manera, el arquero que deben darle mérito al extranjero ecuatoriano, en este caso Hernán Galíndez, también ya sale. Y bueno, la selección tendrá que reformarse, buscar un buen director por primera vez en la vida. Federación de Fútbol, por favor, haga hincapié en buscar a alguien que dé orientación a la plantilla de jugadores. Y bueno, así es la vida. Así es la vida. Yo igual ayer estuve, vi el primer tiempo, después ya me fui a dormir.
1: Ahí sí no se sabe dónde, pero bueno. Oiga, yo pensé que hoy iba a haber feriado.
0: Claro, pues.
1: Porque
0: imagínese con tanta melancolía, tristeza.

0: ¿Qué partido aguantará México?
1: No pasa nada, vine a Inglaterra.
0: Ah, ya. Vamos a ver qué pasa.
1: Pero tampoco sé, porque hace 2 horas o 3 horas de atrás fue el partido con Inglaterra. Si estoy bien, y República del Congo.
0: El Congo salió con Quito.
1: Realmente impactó bastante República del Congo, pese a su pérdida.
0: Sí.
1: Así que ya no sé qué pasará con Inglaterra y México.
0: Vamos, seguimos, por favor.
1: Ahí está, Sebastián.
0: La vida sigue.
1: Chao, Sebastián.
2: La gente está fiesta.
0: Hay que estar alegres.
2: Vino para bailar, no para una
0: fiesta. Hay que ponerle sazón a la vida, por favor, nada de que soy triste por acá.
1: No. Ya pasó. Todo hay que pasar página. Estamos en pupito de semana.
0: Así son las mujeres.
1: Y una sonrisa en su rostro.
0: Así son las mujeres.
1: Arriba la gente.
0: Así son las mujeres.
1: Y los hombres.
2: A ver lo que
0: así son las mujeres, ¿no?
2: Calienta, no me la
0: pasa nomás de página.
2: Los de aquí, los de aquí.

0: Are you recording that?
1: Yeah, I have it. Go!
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0: Hola a todos, bienvenidos a La Iglesia Informa. En este inicio de mes, lo vamos a hacer destacando una de las verdades más dulces de nuestra fe católica: la divina providencia. A menudo, cuando los planes no salen como esperábamos, cuando llega una dificultad, una enfermedad o una incertidumbre, nos asalta el miedo y pensamos que estamos a la deriva. La Iglesia nos enseña que Dios no es un espectador lejano que creó el mundo y luego se olvidó de él. La divina providencia es la disposición amorosa para la cual Dios guía, cuida y sostiene toda la creación, y de manera muy especial tu vida y la del prójimo. Miren las aves del cielo, que no siembran ni cosechan, y su Padre celestial las alimenta. O miren los lirios del campo, cómo crecen. Si Dios cuida así de la naturaleza, ¿cuánto más cuidará de ti, que eres su hijo? Creer en la providencia no significa cruzarse de brazos a esperar que todo caiga del cielo, sino trabajar con honestidad, mientras el corazón descansa en la certeza de que Dios tiene la última palabra. San Juan de la Cruz decía una frase que nos devuelve la paz: no te inquietes por las cosas del mundo, que todo ello ha de tener un fin. Dios proveerá.
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0: por los 3 años que está viviendo ahí también, o sea, le toca algo.
1: Ah, él también se cree dueño ya también. Ahí ha vendido, o sea, el dueño de la casa ha vendido la...
0: Repito, verá, soy inquilino desde hace 3 años. Ya. O sea, 3 años.
1: Ya, 3 años viviendo.
2: Te felicito.
0: Y el dueño acaba de vender la casa.
1: Mucho mejor, te felicito.
0: ¿Qué porcentaje de la venta dice me tocaría?
1: Las gracias, mi hermano. Tienes que desocupar ya la casa.
0: O sea, si vendió en $30,000, no le toca nada al inquilino.
1: ¿Y por qué le va a tocar?
3: ¿Y por qué le va a tocar, ajá?
0: Porque, o sea, ya...
1: es que son 3 años.
0: 3 años que ha vivido ahí.
3: Como que dormir ahí todos los días le hiciera dueño de un lugar. Puso para un bloque, para... yo qué sé, para el cemento, para una ventana.
1: Ha estado puntual en el pago.
0: Imagínese.
3: Es lo mínimo, pues está durmiendo.
0: Pero algo siquiera, no sé. ¿No? Y ahora, ¿dónde le toca ir a vivir al pobre?
3: O sea, lo que debería haber hecho el dueño del lugar es mencionarle con bastante tiempo de antelación, como que sabe que voy a vender la casa, así que por favor buscará un lugar. No de un día para otro, que tampoco estaría bien.
0: Claro, porque saben decir, ¿no? Con un mes de anticipación, vea, sabe que voy a...
3: Exacto, hasta para que tenga tiempo de buscar en otro lugar. Mes,
0: ajá. Sí. Porque hay personas, no sé, que

0: Tengo otro mensaje. Dice.
1: Límite a un cafecito.
0: Le toca, dice. Dice que sí le toca.
2: ¿Qué le toca?
0: Le toca. Le toca
2: desocupar, pero.
1: Desocupar.
0: De la puerta para afuera.
1: Eso.
2: Le toca desocupar ya rápido.
0: Oiga, ahí está. Por favor, vamos a comentar. Díganos, por favor, oigan. Hemos recibido un mensaje y nos están pidiendo opiniones porque es. Dice que es inquilino desde hace 3 años y el dueño acaba de vender la casa. Oh. La pregunta es, ¿qué porcentaje de la venta, dice, me tocaría?
2: Esa es la pregunta.
0: Comente, por favor, comente para ver qué pasa, qué sucede. Ya regresamos con más.
2: A usted le toca, mijo, desocupar rápido.
0: Con más lectura de mensajes. Ya regresamos, no se vaya, no se vaya. Le toca de la puerta para afuera, le toca al hombre.

0: pronóstico de horas de la mañana.
1: ¿Y qué tal? ¿Cuántos fueron?
0: Fueron nada más y nada menos que... Bueno, acertaron como más de 12, creo, si no me equivoco.
1: ¿Y se hizo un sorteo?
0: Y se realizó el sorteo y salieron 4 ganadores.
1: ¿Y vinieron a retirar su premio?
0: Ya hasta la secre en eso. Ella es la que recibe con los brazos abiertos a las personas, a los ganadores. Ella recibe con los brazos abiertos la Maritza. Como de cariño le dicen Marita.
1: ¿Y usted cómo le dice de cariño?
0: No, Maritza. O sea, aquí es nombre Araceli o Eduardo, o sea, aquí es... O sea, normal.
1: ¿Sí?
0: Sí.
1: Ok.
0: Vamos, ¿quién está jugando? Araceli, confirme, por favor.
1: Bélgica y Senegal.
0: Vamos a ver qué...

0: cambiar de equipo. Tranquila.
1: Cáchale que el nuevo mundial yo tendré 30 años.
2: Wow, ahí le quiero ver a Lari.
0: Ahí la quiero ver.
1: Si usted tiene 35, el Fernando va a tener 39.
2: Después de cuánto.
3: No,
2: después
3: no, no, años. Menos.
1: El Monkey va a estar con 43.
3: Claro.
1: De 43 del Monkey. Hijo de man.
0: Vas a
1: dejar. Va a estar.
2: No, 35
3: vejetes.
2: Años.
3: Vea, 30. Araceli cambia acá de.
1: 35,
3: no,
1: el Fernando ahorita tiene
3: 35. Usted que sabe.
1: Ya en agosto. Vea, yo tengo 29. Agosto, en agosto ya cumple 35 el hombre.
3: Tengo 29
1: póngale 4 años más del mundial, 39. El Monkey sí va a los 42 o 43. Sí. Sí, ¿para qué también?
2: Pero.
1: ¡Ya lo dijo!
2: No, es que,
1: ¿a qué va a mentir?
2: Es que
1: yo no le cambio, siempre digo la certeza de las cosas.
3: Las verdades.
2: ¿Y usted cuántos años?
1: Yo le digo, en el 2030 tendré 30 años.
3: Oh, ella sí, oh, ella sí, ¿no?
1: Ingresando a un nuevo piso. No, no culminando no. Como otro. Yeah. Usted estará culminando el piso, Fernando. El tercero, porque ya después. Imagínese, ahí tendrá 39 años ya para los 40.
3: Oiga, Araceli, usted sí que sube, cambia de edades. Eso es malo.
1: Oye, ¿qué le pasa? Admítalo, lleva como 35. En 4 años tiene 39.
3: No sea mentiroso, Araceli. No,
1: mira, el hombre nació en 1991. Haga sus cálculos, amigos.
3: Vea. Yo nací.
1: Ya va a decir en el 2000.
3: ¿Qué? En el 2000. Yo nací en el 2001, por si acaso.
2: Eso.
1: ¿Y cuántos años debería tener entonces?
3: Mande.
1: ¿Cuántos años debería tener si nací en el 2001?
3: Ya digo.
1: ¿Cuántos?
3: Ya digo.
1: Cuente, dígame, ¿cuántos años tendría si nací en el 2001?

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0: Angelito, ¿cómo está? La mujer más guapa. Don Fernando, buenas tardes. DJ Monkey, muy buenas tardes. Un saludito acá a la familia Robalino, que estamos a full sintonía y estoy apenado porque no ganó nuestra selección. Muy apenado.
1: Oiga, no se apene, por favor. Tenga la bondad de mi amigo Guido. Póngale fuerza, póngale ánimo, por favor, porque hasta las vaquitas le va a contagiar cómo anda el niño, pues. Póngale alegría, póngale alegría, por favor, póngale alegría. Oigan, 15:47 minutos. 3 de la tarde con 47 minutos.
2: Y la lluvia no para.
1: No para la lluvia, es en serio.
2: Quítenlas.
1: No, sí. Ya está sol.
2: No, no hay sol. Está triste el clima, pero no importa. No pasa nada. Oye, es que con estas buenas mezclas del DJ Monkey, uno le da ganas de cantar.
1: Cante nomás, oigan.
2: Le cuento que el partido está 1-0 a favor de Senegal, el partido de los 16avos entre Bélgica y Senegal.
1: ¿Qué ¿Cuántos minutos van?
2: Van 45 y se le adicionaron 5, pero ya van 2 de los 5 minutos, así que les quedan como 3 nada más.
1: Ay, ya vean. Oiga, Araceli.
2: Dígame.
1: ¿Cómo se llama el conjunto de animales? Es decir, de lobos. Al conjunto de animales, de los, es decir, los lobos.
2: ¿Jauría?
1: No. Eduardo. Pararam, pam, pam. Comete. ¿Cómo se llama al conjunto de animales? O sea, vamos con los animales de los lobos. ¿Cómo se llama?
3: Manada.
1: Digamos que.
2: Ah, sí, manada. Está bien.
1: Eduardo,
2: 10 sobre 10.
3: Yo soy de Juan Preulino.
1: De abeja.
3: Colmena.
2: ¡Bien! ¿Sí está bien o no?
1: Colmena.
2: No.
1: Colmena.
2: Ese es el lugar donde viven.
3: Está disperso,
2: realmente. Son de las avispas. Dice de.
1: Araceli.
2: No sirvo para.
1: De abeja.
3: Pero sin ver, pues.
2: Yo no sé de las abejas.
1: Un enjambre.
3: Enjambre de abejas.
1: Enjambre.
3: También hay enjambre de abejas.
1: El de peces.
3: ¿No es el banco?
2: No, sí.
1: Banco.
3: Banco.
1: ¿Banco de qué?
3: Banco de peces.
2: Sí, está muy banco de peces o cardumen.
1: Cardumen o el banco de peces. Eduardito sabe. Eso da en el jardín, Eduardo.
3: Por favor.
2: ¿Qué más? Pregúntale, sigue preguntando. ¿Está bueno para eso?
1: De cerdo. De cerditos. Puede un par de cerditos por ahí. Vaya, yo sé quién sabe, Eduardo. Vaya.
3: Par de cerdos.
1: Sí, par de cerdos. Ponte que ahí póngale unos 10 cerdos. Param, pararam, pam, pam. Param. ¿Dónde viven los cerdos?
2: En las chancheritas.
1: En las chancheras. ¿Ya? ¿Y cómo se llama el conjunto de cerdos?
2: Chancheros.
1: Pero está facilito, está facilito.
3: Ahí sí me coquen.
2: Piara.

0: como chanchera, o sea.
1: No, chanchera es donde que vive.
0: Vive.
2: Vive una chanchera. Sí.
1: Ya lo dijo Araceli, es piara.
0: Ya.
2: No me pregunté cómo, porque investiga. Piara.
0: Interesante.
1: Piara.
0: Piara.
1: Ya regresamos con más animales. No se vayan, por favor.
0: Piara.
1: Ya regresamos con más. Con más cerditos. ¿Qué? Con más cerditos. Con más animalitos. Ya regresamos.

No cortes la primavera. Deja que las flores cuajen sus rocíos, cual lágrimas que brotan de nuestros corazones. Recuérdame tan solo con un beso y una sonrisa, cual niña sonriente de tus ojos, portadora de hermosos legados de tus progenitores. Tu amor eterno, Marcelita. Invitación a misa de honras, al recordar con profundo dolor y tristeza el primer mes del sensible fallecimiento de quien en vida fue ingeniera Marcela Natalie Barrio Nuevo Sánchez, que de Dios goce. Sus padres, Marcelo Barrio Nuevo y Mercedes

Fabián Sánchez y Luz Isurieta. Sus tíos, primos y demás familiares agradecen a las personas, familias e instituciones públicas y privadas que se solidarizaron en los momentos de dolor e invitan a la misa de honras que en su memoria se efectuará en la iglesia de Nuestra Señora del Rosario de Aguasanta el día sábado 4 de julio del presente año a las 19:00.

0: se viene julio, nuevo mes. Se viene julio.
1: ¡A julio! Ya estamos en julio.
0: Julio, ya se viene julio. Julio Vega.
1: Julio Iglesias.
0: Julio Iglesias.
1: Ya viene julio. Y viene con frío.
0: ¿Qué más, don Julio Iturralde? También. ¿Qué más hay, Julio?

0: tardes.
1: ¿Cómo le baila don Julio Robalino?
0: También puede ser. Don Julio Barrio Nuevo también es.
1: Julio, ¿quién es Julio Barrio Nuevo?
0: Tío del Arcielito.
1: Vea, don Julio Barrio Nuevo, vea. ¿A quién más conoce otro Julio?
0: Julio Mafla.
1: Vea, don Julio Mafla.
2: Julio Mafla.
1: ¿A quién ya está?
0: También puede ser.
1: Mi amigo Guido, ¿para qué somos buenos?
0: Un saludito a la familia Robalino, que estamos a full sintonía. Acá en Osowaico.
1: ¿Qué andan haciendo en Osowaico? ¿Está frío por allá o no?
0: Carajo, está un poco frío, está, pero en este momento me estoy rumbo a la montaña a ver si quieren que les mude un poquito más a los toros. Con la pena que perdimos, pero ya.
1: Irá llevando agüita con sal.
0: También los peruanos no quieren, diciendo que Ecuador perdió. Estamos todos de luto, dijo.
1: Ah, las vacas también no quieren ya nada, ya.
0: Nada, no quieren ya.
1: Está bueno entonces. Listo, Guido, cuídese, buen viaje.
0: Y una cancioncita, va.
1: ¿Qué canción?
0: Pero si se van a complacer.
1: Claro que siempre.
0: El choclero de Byron, la canción de Byron Caicedo, la Virgencita del Cisne.
1: De la Virgencita del Cisne.
2: El choclero de Byron Caicedo. ¡Wow! Ya se la voy a ubicar.
0: La canción de la Virgencita del Cisne de Byron Caicedo.
2: A la Virgencita del Cisne.
1: Ya.
2: Ya se la ubico, ¿ya?
1: Ya vamos a complacerle,
0: Guido. Estoy escuchando a full sintonía.
1: Ya la voy a buscar
0: aquí en este frío, en este pacheco que está aquí por aquí encima.
1: Oiga, Guido, le hago una pregunta. ¿Cómo? Dígamelo.

0: De cangrejos.
1: ¿De animales?
0: Sí, de cangrejos. Pero de cangrejos.
1: El grupo de la Karen. Cangrejada.
0: Dice, no, pues. ¡Quiriluco!
1: De cangrejos, dice, pues.
0: Por eso, de cangrejos, güey. ¿Cómo se llama el conjunto de animales? De cangrejos.
1: La manada.
0: Manada de cangrejos. No. Negado, Guido, otro.
1: El conjunto o el grupo de animales.
0: El grupo de cangrejos, del grupo de el conjunto de cangrejos. Está con los 20 cangrejos, ¿cómo se llama? Cuando vienen a vender, ¿cómo se llama?
1: La libra.
0: Deme la libra de cangrejos, dale, serio. Se me queda ahí entonces. Y el novio.
1: La libra de cangrejos o la onza de cangrejos.
0: La onza de cangrejos.
2: Wow, he quedado loco.
0: Siga nomás vaya nomás con su conjunto de vacas.
2: Vaya a sacarle bastante lechecita, vaya.
1: Ya, pero al DJ Monk le estaba esperando el día sábado, pero no llegó, pues.
2: ¿Y para qué?
1: Para sacar leche, no dijo.
2: Es que estaba haciendo frío, ¿no vio? En ese frío, dice, ¿qué vamos a hacer? Sacar leche.
1: Mi hermana la Vera. Esta toca hacer un asiento de cemento porque el asiento de palo ya sea polillo.
0: Dígale a la Verito que le ponga orden, pues, al monkey.
1: Ya voy a tener que decirle así, pues, para que le ponga orden. Ya.
2: Oye, pero en ese frío,
1: que le vaya a traer con un poco de ortiga esa brava.
2: Dígale que me venga cabrisco. A ver, dígale.
0: Que le venga a ver ella misma, dice, de la manito.
1: ¡Sí!
0: Yo me
1: la
0: pierdo.
1: La ley no creo que le deja al DJ Monk.
2: ¿Quién dice?
1: Ni a la esquina no creo que le deja salir.
2: Yo mando.
0: Listo, Guido, cuídense. Buen viaje.
1: Ya listo, le escucho.

0: está escuchando, ¿qué es de su esposo?
1: Vea. Ayer yo le vi, no, le tomé la foto la última vez a las 6 de la tarde.
0: Yo también ahí le mandé fotitos en la tarde que estaba con la familia, reunido.
1: Pero y de ahí no. De ahí sí,
0: ya yo no sé. A ver, ¿cuántos andaban? Andaban como 5. O sea, esposas, hijos. Y ya en la noche, al rato que yo salí ya de aquí del trabajo, ya yo solamente vi 4, vi.
1: No, yo vi
0: menos uno. Faltaba uno, yo. Ay, sí, ya yo no sé. Y ahora en la mañana un poco de audios que me han mandado. Dios mío, ese hombre.
1: Tenga la bondad, por favor, alguien que sepa dónde está el señor.
0: El que vende boloncito, el mismo.
1: Porque no creo que venda ahora.
0: No, ni mañana tampoco.
1: Ni más. De aquí a estar tomando el viernes por ahí.
0: El viernes,
1: el sábado.
0: El sábado. Por ahí. Ya lo perdimos.
1: Acá dice, buenas tardes, se llama Sarta de Cancún.

0: no, está bien a sarta de cangrejos. Vamos a ver una sarta de cangrejos, claro. Pero no.
1: Pero, o sea, eso se le dice para lo que...
0: Para ya, para comer, o sea,
1: para vender.
0: Ya, para vender, o sea, no. Yo digo, digamos que estamos por ahí en una isla y asoman unos 100 cangrejos. ¿Cómo se llama eso? A ese conjunto, a ese grupo.
1: Es como el banco de pescado.
0: Epa, ¿cómo era del pez?
1: ¿Cómo era? Ya me olvidé ya. El banco.
0: Banco, cardumen.
1: Eso, cardumen.
0: El de cerdo.
1: Ahí, chanchera.
0: No, es piara.
1: Piara, ese.
0: Piara. Llega la onda, piara. Dice, el conjunto de cangrejos se le llama cangrejada. No,

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listos. Estamos listos. Oiga, señor oyente, por favor. Queremos saber en dónde nos están escuchando. La pregunta de esta tarde.

0: el grupo de... ¿Cómo?
1: Atado.
0: Atado, vean.
2: Pero ese es un atado de atún. No atado de... No atado de cangrejo.
1: Qué loco.
2: Mira, ¿dónde está mi teléfono?
0: A ver. Dice... Acá dice, oigan, colonia...
2: ¿Colonia?
0: Bandada.
2: Bandada.
0: O cardumen de cangrejo que se dirigen a donde les da la gana.
2: Cardumen de peces también.
0: Cardumen de... eso sí es de peces, sí, pero... Sí.

0: Nada más y nada menos que...
1: Cangrejos.
0: Colonia.
1: Ah, una colonia de cangrejos.
0: Una colonia de cangrejos.
1: ¿Y cómo se dice a un grupo de humanos?
0: ¿Un grupo de humanos?
1: Ajá.
0: Grupo.
1: Sí, ¿cómo se dice?
0: Ya digo, el grupo.
1: ¿Cómo se dice a un colectivo de personas y humanos? Ahí sí nadie sabe.
0: Oigan, ¿cómo se dice? ¿Cómo? ¿Cómo?
1: Población.
0: La población dice, vea población. ¿Cómo se dice el conjunto de caballos?
1: ¿Cómo se dice, don José?
0: El grupo, el conjunto de caballos. ¿Cómo se dice? Potrillos.
1: Potrillos.
0: No.
1: Tropilla.
0: Param, pam, pam,
1: tropilla.
0: Pam, pam. Tropilla.
2: Wow. Potrilla.
0: Tropilla se llama.
2: Potrilla.
0: No, no sé. No.
1: No, luego nos censuran.
0: Oigan, ya lo dije todo.
1: Bélgica 1.
0: Bélgica 1.
1: Sí, perdón. En el partido de Bélgica y Senegal, 2-1. Acaba de meter el primer gol para Bélgica a los 85, 84 minutos, creo.
0: 86, niña.
1: No, pues. Recién empieza a los 86 minutos. Serán los 85.
0: Ya regresamos, no se vaya, por favor.

0: buena canción sonando en las mezclas de DJ El Mono Monkey. Caballeros, jóvenes, pueblo en general, nos vamos. Se viene una sorpresa para Discoteca Santuario. Les dejamos con
1: la sorpresa.
0: Sí, señor.
1: Sí.
0: Se viene más recargado que nunca
1: al programa Bomba.
0: Así es, más recargado que nunca
1: llega un nuevo personaje.
0: Se viene, así que pórtense bien, nos vamos. Chao, chao.
1: Cuídense mucho, linda tarde. Bye.

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2: Hola a todos, bienvenidos a La Iglesia Informa. En este inicio de mes, lo vamos a hacer destacando una de las verdades más dulces de nuestra fe católica: la divina providencia. A menudo, cuando los planes no salen como esperábamos, cuando llega una dificultad, una enfermedad o una incertidumbre, nos asalta el miedo y pensamos que estamos a la deriva. La Iglesia nos enseña que Dios no es un espectador lejano que creó el mundo y luego se olvidó de él. La divina providencia es la disposición amorosa para la cual Dios guía, cuida y sostiene toda la creación, y de manera muy especial tu vida y la del prójimo. Miren las aves del cielo, que no siembran ni cosechan, y su Padre Celestial las alimenta. O miren los lirios del campo, cómo crecen. Si Dios cuida así de la naturaleza, ¿cuánto más cuidará de ti, que eres su hijo? Creer en la providencia no significa cruzarse de brazos a esperar que todo caiga del cielo, sino trabajar con honestidad, mientras el corazón descansa en la certeza de que Dios tiene la última palabra. San Juan de la Cruz decía una frase que nos devuelve la paz: no te inquietes por las cosas del mundo, que todo ello ha de tener un fin. Dios proveerá.
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Hola, ¿qué tal? ¿Cómo están? ¿Cómo andan? Tengan ustedes muy, pero que muy buenas tardes. Bienvenidos al programa bomba de todas las tardes, de lunes a viernes, la discoteca Santuario. Un placer volverles a acompañar. Seguramente ya extrañaban esta vocecita, la de su amigo, compadre, yunta o como quieren llamarle, Luis David Villavicencio. Les voy a estar acompañando aquí en Discoteca Santuario. Nuestro compañero Miguelito García se encuentra en unas merecidas vacaciones. Y desde este momento agarramos la cabina principal de Santuario FM. Usted puede contactarnos a través del 0960-713721, nuestra única línea habilitada. Despedimos a nuestros compañeros del campanario, Luis Fernando Kulki, Araceli Llerena y DJ Monkey, quienes estuvieron esta linda y fría tarde de miércoles primero de julio. Iniciamos ya el séptimo mes del año, como siempre con las energías recargadas en este su programa Bomba de las Tardes, Discoteca Santuario. Vamos a ir con un poquito de música y ya se vienen los saluditos también, los saluditos de cumpleaños y también cómo quedan los partidos del Mundial. De momento, Bélgica y Senegal están empatando a 2 goles y están en el alargue. Así que continuamos y vamos con un poquito de música aquí en Discoteca Santuario.

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1: Claro que sí, volvemos nuevamente aquí a Discoteca Santuario. Disfrutando más de esta tarde de miércoles, primero de julio. Para la gente que nos estaba preguntando, Bélgica y Senegal están empatando a 2 en estos momentos, el minuto 100 de la prórroga. Contra todo pronóstico, Bélgica le dio vuelta porque iba perdiendo 2-0. Y ahora empató a 2. De momento, si se mantiene el empate, nos iríamos a una tanda de penales. Este mundial ya nos ha regalado bastantes sorpresas. Por ejemplo, Paraguay venció a la todopoderosa Alemania a través de los penaltis. Imagínese. Marruecos eliminó a otra superpotencia como lo es Países Bajos u Holanda, como lo conocíamos antes, también desde los 12 pasos. Ahora, si se registra otro empate, nos iríamos a otra definición por penales. Lamentablemente, también nuestra selección quedó eliminada. Pero ese no es motivo para ponerse tristes. A levantar cabeza, muchachos, a pensar bien las cosas y sobre todo a tener un

duro, porque el camino todavía es largo y este mundial ya está por la mitad. Hasta el día viernes tendremos la ronda de 16avos de final y posteriormente se vendrá lo que los expertos llaman donde realmente empiezan los mundiales, como es la fase de octavos de final. 17 horas con 16 minutos. Vamos a continuar con más musiquita. Ya más adelante se viene...

31 minutos. Vamos a irnos a una pequeña pausa comercial. Ya más adelante vamos a tener los saluditos de cumpleaños. Y también vamos a contar así un poquito las historias. Porque ya saben que la enciclopedia del saber está más recargada que nunca. Saluditos a toda la gente que nos escucha, tanto en nuestro dial 107.3, como también por nuestra plataforma digital www.radiolavozdelsantuario.com. Ya saben, al 0960 71 37 21, nos pueden solicitar sus mensajes, sus cancioncitas. Bueno, vamos a una pequeña pausa y ya regresamos con más de Discoteca Santuario.

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1: Claro que sí, estamos de regreso aquí en Discoteca Santuario. Oiga, y en este momento yo quiero aprovechar para mandar un saludito de cumpleaños muy especial.
2: Hoy es un día bonito, te lo vengo a celebrar.
1: El día de hoy le quiero enviar un saludo muy especial a una personita que está cumpliendo años el día de hoy. Me refiero al señor Freddy Villavicencio, que el día de hoy cumple 46 primaveras. Hoy está de cumpleaños y que se escuche.

y de sus pupilos que le quieren mucho, José Francisco y Luis David, para el señor Freddy Villavicencio, quien el día de hoy está de cumpleaños, y que viva el cumpleañero. No se escuchó, no se escucha, que viva el cumpleañero.

Saludito para el señor Freddy Villavicencio en la parroquia Ulva. Oiga, continuamos en esta tarde y vamos a ir con las musiquitas. Ya más adelante vamos a tener nuestro segmento para contarles un poco, porque la enciclopedia está más recargada que nunca, le comento. Un saludito también para mis amigos, mis hermanos del Ministerio Fuego de Dios, preparándose para lo que será un evento

mil disculpas, pero estamos aquí recargados para lo que será la discoteca Santuario. Bueno, 17 horas con 38 minutos, siguen empatando a 2 Bélgica y Senegal, y todo parece indicar que se van a ir a los penales. Continuamos con más musiquita, nos habían solicitado un poquito de música bailable y vamos con un poquito de merengómetro, con un poco más de clásicos de la música.

Marcamos ya las 17 horas con 53 minutos. Oiga, tremendo partidazo acaba de finalizar. Contra todo pronóstico, Bélgica remontó su partido.

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0: Nos dejó sus hermosos recuerdos, su amor y sus sabios consejos. Partió, pero no se fue. Su recuerdo vivirá eternamente en nosotros.
1: Los detalles,
0: parte mortuorio. Descansó en la paz de su creador, quien en vida fue la señora. Soy la Ignacia Paredes Paredes, que de Dios goce. Su esposo Germán Paredes, sus hijos Piedad, Lorenzo, Beatriz, Ricardo, Mesías, Carmela, Carmen y María Paredes Paredes. Sus hijos políticos Miguel Paredes, Luz Sánchez, Santiago Caicedo, Hugo Paz y Aníbal Zurita. Sus nietos Paredes Paredes, Paredes Mariño, Paredes Sánchez, Caicedo Paredes, Paz Paredes y Zurita Paredes. Sus bisnietos, tataranietos, sobrinos y demás familiares comunican con profundo pesar su fallecimiento acaecido en la ciudad de Quito.
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0: E invitan a la velación de sus restos mortales en la sala de velaciones del Sindicato de Choferes Profesionales de Baños de Agua Santa. Y a la misa de cuerpo presente que se celebrará en la iglesia de Nuestra Señora del Rosario de Agua Santa de Baños el día jueves 2 de julio a las 20, del 2026 a las 16 horas 4 de la tarde. Acto seguido al traslado hacia el cementerio municipal para darle cristiana sepultura. Por su asistencia a este acto de fe y piedad cristiana, los familiares anticipan sus sinceros agradecimientos. Baños Julio del 2026. Ha fallecido quien en vida fue la señora. Soy la Ignacia Paredes Paredes. Que haya paz en su tumba.
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0: Nos reuniremos en oración para recordar su cariño, sus vidas y agradecer a Dios por el tiempo que compartimos con nuestros padres queridos y pedir que su luz brille para siempre en la presencia del Señor. Invitación a misa de honras. Al recordar con profundo dolor y tristeza el sensible fallecimiento de quien en vida fueron, segundo Eduardo Reyes Torres y Blanca Teresita Villacrés Espín, que de Dios gocen. Sus hijos Clever, Jenny, Marcelo, Juan Carlos y Kevin Reyes Villacrés y Porfirio y Jacqueline. Sus hijos políticos Miriam Rodríguez, Fabián Hernández, Isabel Huaña, Jennifer Tierra. Marta Liz Cisneros y Edma Barrio Nuevo. Sus hermanos Rosita Reyes, Luzmila y Alfonso. Sus nietos Reyes Rodríguez, Hernández Reyes, Reyes Alvarado, Reyes Guaña, Reyes Arabia y Reyes Paca. Sus bisnietos, sobrinos, primos y demás familiares agradecen a las personas, familias e instituciones públicas y privadas que se solidarizaron en los momentos de dolor e invitan a la misa de honras que en su memoria se celebrará en la iglesia de Nuestra Señora del Rosario de Agua Santa el día sábado 4 de julio del 2026 a las 3 de la tarde, 15 horas. Por su asistencia a este acto de fe y piedad cristiana, sus deudos quedan eternamente agradecidos. Baños Julio del 2026.
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4: Estamos de regreso en Discoteca Santuario.
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4: Exactamente, estamos de regreso aquí en Discoteca Santuario y el día de hoy vamos a hablar un poquito de aquellas personalidades que nacieron un primero de junio. Por ejemplo, el día de hoy estoy hablando de una personita que seguramente muchos que nos escuchan seguramente hayan escuchado hablar de ella. Y es que un día como hoy, primero de julio, nació ni más ni menos que la princesa Diana. ¿Usted puede creer eso? Y para la gente que tal vez no la conozca, porque dudo mucho que la conozca, pues le voy a traer algunos datitos. ¿Estamos entendidos? Como digan mis amigos. Pues déjenme contarle que Diana Spencer, como se llama realmente, conocida mundialmente como Lady Di o la princesa Diana, nació un 1 de julio de 1961 en Parkhurst, Sandringham, Inglaterra. Su nacimiento marcó el inicio de una vida que transformaría por completo la percepción de la realeza británica en el siglo XX. Aunque nació en una familia de la aristocracia británica, ya que la familia Spencer eran muy cercanos a la vida real, su vida dio un vuelco total el 29 de julio de 1981, cuando se casó con el príncipe Carlos, actual rey de Inglaterra, en la Catedral de San Pablo. Una boda que fue vista por más de 750 millones de personas. ¿Usted puede creer eso? ¿Que una boda sea contemplada por 750 millones de personas en el mundo? Imagínese, amigo mío. Junto con el príncipe Carlos tuvieron dos hijos, los príncipes Guillermo o William, como se le conoce, y el príncipe Enrique o Harry. Diana no fue una aristocrática convencional, rompió los moldes de la estricta corona británica gracias a los siguientes pasos. 1. Su conexión con la gente. Tenía una empatía natural que le acercaba a las multitudes. Fue de las primeras figuras públicas de alto nivel en estrechar la mano y abrazar a pacientes con VIH, rompiendo el estigma de contagio que la gente aún mantenía en aquella época. Luchó activamente contra el uso de las minas antipersonas, llegando a cambiar por campos minados en Angola para visibilizar el peligro que corren los civiles. Su estilo marcó tendencia a nivel global y su cercanía con el sufrimiento humano la convirtió en una de las mujeres más queridas en todo el mundo y las más fotografiadas, para que vean cuántas fotos debieron sacarle los fotógrafos de la época a la princesa Diana.
6: ¡Esa es mi king!
4: Lamentablemente, su matrimonio con Carlos estuvo lleno de turbulencias y presión mediática, lo que los llevó finalmente al divorcio en 1996. Trágicamente, un año después de su separación, el 31 de agosto de 1997, Diana falleció en un accidente automovilístico en un túnel de Port Alman en París, mientras huía del acoso de los paparazzi que la andaban acosando por diferentes cuestiones, porque como saben, ella era una persona muy querida y entonces los fotógrafos querían sacarle las noticias de lo más profundo. Ustedes ya se imaginarán. Como dato curioso, si estuviera viva, hoy la princesa Diana estaría cumpliendo 65 años. ¿Puede creerlo? Una de las personas más influyentes en el mundo hubiera cumplido el día de hoy 65 años. (Ríe) Sí, aunque nos parezca triste, su influencia es tan viva que sus hijos y el mundo entero la siguen recordando como una referente de la compasión y de la lucha por los pobres. Bueno, esos fueron algunos datitos sobre una de las mujeres que sin duda marcó una época en este día, como lo fue la princesa Diana. Marcamos ya las 18 horas con 17 minutos y vamos a continuar con más música, porque estoy seguro que a ustedes, amigos y amigas también en especial, les van a gustar estas mezclitas en esta tarde de miércoles. Ya regresamos.

18:34. Marcamos ya aquí en el territorio continental ecuatoriano, una hora menos en el archipiélago de Galápagos. Aquí disfrutando de los grandes clásicos de la música. Ya mismo también se viene otro encuentro deportivo del Mundial. Estados Unidos contra Bosnia y Herzegovina. Oigan, otro datito también que se me pasaba, y es que ustedes sabían que en el primer Mundial que Estados Unidos organizó en el 94, los octavos de final, en esa vez que enfrentó a Brasil, se jugó un 4 de julio, imagínense, justo en la independencia de Estados Unidos, y hoy justo al equipo de las Barras y las Estrellas, primero de julio, le toca enfrentarse en los octavos, en los 16avos de final a Bosnia y Herzegovina. ¿Será que Estados Unidos cumple con las expectativas y se une a sus tres países anfitriones, que ya están clasificados, obviamente, Canadá, que selló su clasificación, y también México el día de ayer? Así que nos vamos a una pequeña pausa comercial, pero ya regresamos con más datitos, más curiosidades que tal vez usted, amigo mío, no sepa del mundo de la música. Vamos a viajar un poco al mundo de la música, pero eso después de la pausa. Ya regresamos.

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0: oración para recordar con cariño sus vidas y agradecer a Dios por el tiempo que compartimos con nuestros padres queridos y pedir que su luz brille para siempre en la presencia del Señor. Invitación a misa de honras, al recordar con profundo dolor y tristeza el sensible fallecimiento de quien en vida fueron segundo Eduardo Reyes Torres y Blanca Teresita Villacreces Espín. Que de Dios gocen. Sus hijos Clever, Jenny, Marcelo, Juan Carlos y Kevin Reyes Villacrés, Porfirio y Jacqueline. Sus hijos políticos Miriam Rodríguez, Fabián Hernández, Isabel Guaña, Jennifer Tierra, Martali Cisneros y Emma Barrio Nuevo. Sus hermanos Rosita Reyes, Luzmila y Alfonso. Sus nietos Reyes Rodríguez, Hernández Reyes, Reyes Alvarado, Reyes Guaña, Reyes Sarabia y Reyes Paca. Sus bisnietos, sobrinos, primos y demás familiares. Agradecen a las personas, familias e instituciones públicas y privadas que se solidarizaron en los momentos de dolor e invitan a la misa de honras que en su memoria se celebrará en la Basílica de Nuestra Señora del Rosario de Aguasanta el día sábado 4 de julio del 2026 a las 15 horas 3 de la tarde. Por su asistencia a este acto de fe y piedad cristiana, sus deudos quedan eternamente agradecidos. Baños, julio del 2026. Nos dejó sus hermosos recuerdos, su amor y sus sabios consejos. Partió, pero no se fue. Su recuerdo vivirá eternamente en nosotros. Parte mortuorio, descansó en la paz de su creador, quien en vida fue la señora. Soy la Ignacia Paredes Paredes, que de Dios goce. Su esposo Germán Paredes, sus hijos Piedad, Lorenzo, Beatriz, Ricardo, Mesías, Carmela, Carmen y María Paredes Paredes. Sus hijos políticos Miguel Paredes, Luz Sánchez, Santiago Caicedo, Hugo Paz y Aníbal Zurita. Sus nietos Paredes Paredes, Paredes Mariño, Paredes Sánchez, Caicedo Paredes, Paz Paredes y Zurita Paredes. Sus bisnietos, tataranietos, sobrinos y demás familiares comunican con profundo pesar su fallecimiento acaecido en la ciudad de Quito e invitan a la velación de sus restos mortales en la sala de velaciones del Sindicato de Choferes Profesionales de Baños y a la misa de cuerpo presente que se celebrará en la Iglesia de Nuestra Señora del Rosario de Aguasanta el día jueves 2 de julio del 2026 a las 16 horas 4 de la tarde. Acto seguido al traslado hacia el cementerio municipal para darle cristiana sepultura. Por su atención a este acto de fe y piedad cristiana, los familiares anticipan sus sinceros agradecimientos. Baños, julio del 2026. Ha fallecido quien en vida fue la señora. Soy la Ignacia Paredes Paredes. Que haya paz en su tumba.
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No cortes la primavera. Deja que las flores cuajen sus rocíos. Cual lágrimas que brotan de nuestros corazones. Recuérdame tan solo con un beso y una sonrisa. Cual niña sonriente de tus ojos. Portadora de hermosos legados de tus progenitores. Tu amor eterno, Marcelita. Invitación a misa de honras. Al recordar con profundo dolor y tristeza el primer mes del sensible fallecimiento de quien en vida fue

Fabián Sánchez y Luz Isurieta. Sus tíos, primos y demás familiares agradecen a las personas, familias e instituciones públicas y privadas que se solidarizaron en los momentos de dolor e invitan a la misa de honras que en su memoria se efectuará en la iglesia de Nuestra Señora del Rosario.

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3: Y claro que sí, los datos más conocidos de todo el mundo lo tenemos aquí en la Enciclopedia del Saber. Música, señor director, porque les voy a contar un dato que seguramente ustedes, amigos, regresando ya a la sintonía de Discoteca Santuario, seguramente no conocían, y es que les traigo algo muy interesante, sobre todo para los fanáticos de lo pesado del heavy metal. Y es que a casi un año de la despedida de Ozzy Osbourne, el legendario vocalista de Black Sabbath, quien se despidió en el concierto Back to the Beginning, que se celebró en el estadio de Aston Villa en la ciudad de Birmingham, en Inglaterra. Pues ustedes recordarán que Ozzy estaba sentado en un trono, y pues ese mismo trono que usó en ese concierto histórico ya se encuentra en el Museo de Birmingham para ser parte de la exposición Working Class Hero. Black Sabbath y Ozzy Osbourne son sinónimos de Birmingham. Han hecho muchísimo por la ciudad y la gente los adora. Es un ícono. Está a la altura de cosas como el... Está a altura de los más grandes de la música, tanto de Inglaterra como de todo el mundo. Y pues este trono, se podría decir, que utilizó Ozzy Osbourne en su concierto de despedida con Black Sabbath, pues se encuentra ya en una exposición en un museo en la ciudad de Birmingham. Así que esta noticia para los amantes del rock, que seguramente han escuchado a Black Sabbath o bien a Ozzy Osbourne, su vocalista. Estamos ya a solo 4 días de que se cumple un año de aquel histórico concierto que fue escogido como el mejor del 2025. Bueno, continuando con más datitos, en estos momentos se encuentra ya en el acto protocolario Estados Unidos contra Bosnia y Herzegovina. En pocos instantes nada más se vendrá otro duelo trascendental de los 16avos de final de la Copa del Mundo. Recordemos que el día de ayer ya se efectuaron ya los restantes partidos, que nos dejó más de una sorpresa. Así que vamos a ir mencionando a los países ya clasificados en el primer partido ya confirmado. Anote la fecha, este sábado 4 de julio a las 12 del mediodía, horario de Ecuador, Canadá contra Marruecos. Uno de los anfitriones del Mundial se enfrenta posiblemente a la mejor selección africana que hay actualmente, como lo es Marruecos, quien dio la sorpresa al eliminar a Países Bajos. Ese mismo día, pero a las 4 de la tarde, tendremos Paraguay contra Francia, que se vuelven a encontrar exactamente, y escúchelo con atención, 26 años después de aquel mítico partido en Francia 98, en donde la Paraguay de Chilaver vendió cara a una derrota ante posiblemente la mejor selección francesa de la historia. Este es uno de los partidos más atractivos de esta ronda, pero no se queda ahí, porque también ya está confirmado para el domingo 5 de julio a las 3 de la tarde, Brasil contra Noruega. Una Brasil que viene diezmada se enfrenta a una muy buena selección de Noruega comandada por Erling Haaland, que busca dar el batacazo y meterse en los cuartos de final. De ahí, el mismo día, pero a las 7 de la noche, se enfrentan México e Inglaterra. México, que busca romper la histórica barrera de los octavos de final, que desde su mundial organizado en 1986, pues no ha conseguido derribar. Se enfrenta a una selección Inglaterra que viene demostrando un buen nivel y que es seria candidata a llegar a las instancias finales. Así que, 7 de la noche, domingo 5 de julio, Inglaterra con México. Y bueno, el partido que acabamos de ver de Bélgica con Senegal, pues terminó con el triunfo de la selección europea por un marcador de 3-2. Después de ir perdiendo el partido por 0-2, Bélgica logró darle vuelta y con esto se mete a los octavos de final. Su rival saldrá de este partido que ya se viene en pocos minutos, que es Estados Unidos con Bosnia y Herzegovina. Los europeos, comandados por el legendario Edin Dzeko, buscan llegar a lo más lejos en la Copa del Mundo, mientras que Estados Unidos, en su papel de anfitrión, busca darle una alegría a sus aficionados. Y para que no se pierda la costumbre, el día de mañana tendremos más partidos. A las 2 de la tarde tendremos España contra Austria. A las 6 de la tarde se viene otro duelo trascendental. Yo creo que los más atractivos de la ronda, como lo es Portugal con Portugal con Croacia, tendremos un Cristiano Ronaldo versus Luka Modric. Dos ex compañeros del Real Madrid que ahora se enfrentan en una fase decisiva. Y por último, el día de mañana también a las 10 de la noche, tendremos Suiza-Argelia, donde los europeos llegan como favoritos, pero los africanos buscan cerrar del Real Madrid que ahora se enfrentan en una fase decisiva. Y por último, el día de mañana también a las 10 de la noche, tendremos Suiza.

0: siendo la sorpresa del torneo porque clasificó segunda por encima de Uruguay y por detrás de España, en un grupo donde pensábamos que la Celeste iba a clasificar, pero los africanos demostraron otra cosa. Cabo Verde se enfrentará a la vigente campeona argentina, que viene con un Lionel Messi inspirado en este que probablemente sería su última Copa del Mundo. El ganador se enfrentará a Australia y Egipto, pero también tendremos otro duelo espectacular como lo es Ghana contra Colombia. Los colombianos que vienen realizando una Copa del Mundo de ensueño, en donde lograron completar una fase de grupos perfecta con nada más y nada menos que 9 puntos, o sea, siete puntos, porque en su último partido ante Portugal empataron, pues Colombia llega con confianza. Se enfrentará a las Estrellas Negras, se enfrentará a la selección de Ghana, que busca también alcanzar una buena posición. Así que ese es el horario del Mundial que se viene desarrollando. Y bueno, desearle toda la suerte a los respectivos países, que gane el mejor y que por supuesto que sea una buena Copa del Mundo, que reine el espíritu deportivo y que no haya ningún altercado. Eso es lo que más esperamos, que tanto aficionados, jugadores, cuerpo técnico y sobre todo también la hinchada a nivel mundial demuestre su educación al apoyar a sus respectivas selecciones. Bueno, vamos a irnos a otra pausa comercial, ya más lueguito. A ver, señor productor, ¿qué nos dice? Que vamos con un poquito de música, sí, pero después de una mini pausa comercial, porque hoy venimos recargados. Nuestro compañero Miguelito García, nos preguntan, está de vacaciones y por eso su gran amigo, la Enciclopedia del Saber, se encuentra en esta pequeña sustitución, que seguramente lo hemos de pasar bien en esta noche. Así que 19 horas en punto, nos vamos a otra pausa comercial. Arranca también el partido entre Estados Unidos y Bosnia y Herzegovina, y durante el programa les iremos diciendo cómo va el partido y sobre todo cuál de las dos selecciones avanzan. Así que seguimos en Discoteca Santuario, nos vamos a la pausa y ya regresamos con más mezclas en esta Discoteca Santuario.
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2: Son las 7.
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